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0: Es la hora 21:32.
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1: Ahora, ¿cómo crecí? Mi niñez, muchos cuando hablan de la niñez de Leonardo Fabio o de la adolescencia de Leonardo Fabio le dan un sino trágico o dramático, cosa que no fue de ninguna manera. Nosotros venimos de una familia muy humilde, nosotros somos de extracción muy humilde, pero mi niñez tal vez sea lo más bello de toda mi vida, lo que yo más rescato de toda mi vida. Porque éramos dueños de nuestro tiempo, andábamos desnudos por el río con mis amigos, salíamos a robar los caballos que a veces dejaba en un descuido la municipalidad y los montábamos y salíamos. Tengo recuerdos bellísimos. Y cuando en las noches a veces no viene el sueño y uno lo busca como un mendigo, ¿no es cierto? Sobre todo cuando uno anda de gira, que vos necesitas dormir. Tal vez para no recordar a tu compañera que está lejos, tu niño, no extrañarlo. Yo recurro, en primer lugar, al niño que fui. Y recordándolo, recordando mis caminatas por el río, recordando a mis abuelos, yo logro el sueño y lo logro lindo.

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11: Es la hora 23:05.
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1: Es la hora 23:32.
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son los ojos de tristeza de un soldado argentino que regresa con el llanto de sus hermanos caídos. 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

0: Es la hora 2:24 minutos.
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3: Es la hora 3:49.
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1: Es la hora 4:19.
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0: Es la hora 6:47 minutos.
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0: Ustedes con discapacidad como José no tienen toda la atención que necesitan, los medicamentos que necesitan, pero bueno, él está haciendo un tratamiento
1: complejo,
0: hace muchos años que viene al Hospital Garrahan. El gobierno no valora lo que es el Hospital Garrahan, lamentablemente. Esperemos que cambie todo. El gobierno es un desastre, la salud y los nenes con discapacidad como José no tienen toda la atención que necesitan, los medicamentos que necesitan, pero bueno, él está haciendo un tratamiento...

manejando tiempos políticos y tomando decisiones que son realmente escandalosas, como esta de poner en venta la patria otra vez, de entregar la soberanía después de una discusión como la que tuvimos con la ley de tierras. Uno no para de sorprenderse de una corte que ya directamente hace lo que quiere, en los tiempos que quiere, sin ningún tipo de previsibilidad, manejando tiempos políticos.

0: sentido.
1: Pero decirle que se vaya el diablo al presidente. Vos sabés que esta política que estamos pasando, la viví yo cuando tenía 6 años. No sé qué es lo que pensó la juventud que los votaron. Tengo 92 años, querida. Así, mi vieja murió a los 60 años agotada tanto trabajar. Es la política, esta la viví yo. Así que nadie me puede discutir a mí. Por eso cuando lo votaron a Milei pensé yo, volvemos al año 1900 y algo. ¿Sabés la mejor época que yo viví? Fue el peronismo auténtico, el peronismo, que el obrero tenía trabajo, Perón creaba trabajo. Pero decirle que se vaya el diablo al presidente. Vos sabés que esta política que estamos pasando, la viví.

0: pasa.
1: Nosotros de vuelta estamos en una república, hay división de poderes, la división de poderes funciona, y si vivimos abogando y poniéndonos la bandera de la república, lo que decida la Corte Suprema de Justicia es elección de la Corte Suprema de Justicia, y yo no tengo por qué estar metiéndome en la decisión que tome la Corte Suprema de Justicia, porque justamente de eso se trata el republicanismo. Me parece fantástico que la Corte Suprema pase lo que le parece correcto acorde a la Constitución Nacional.
0: ¡Qué vergüenza! Que,
1: digamos,
0: ¡qué espanto! Si él estuviera a favor de lo que hace la justicia, pues entonces tendría que pagarle a los universitarios y no estar todo el tiempo forzando la situación para no hacerlo. Tendría que cumplir con la emergencia en discapacidad y no refutarla como lo ha hecho. Ha vivido judicializando y participando de las decisiones. Él fue capaz de decir que había metido presa a la presidenta Cristina Kirchner. ¿Lo dijo o no lo dijo? Le pregunto a usted ahora. Sí, claro que lo dijo. Por supuesto. Y ahora, como la decisión favorece sus tremendas intenciones de extranjerizar y vender el país, entonces a la Corte, ¿qué voy a decir de la Corte? Yo no me voy a meter con la Corte, no, porque le conviene lo que está sucediendo.

0: Esto es una catástrofe realmente. Hoy, tanto textil, indumentaria, calzado, estamos en el fondo del tacho y ya uno piensa que no hay más donde caer. Pero lamentablemente nos llevamos la sorpresa que siempre podemos estar peor. La industria textil, salvamos miles y miles de vidas, no solamente en Argentina. En Argentina, en Uruguay, en Chile, en Paraguay, que necesitaban de nosotros en la época de la pandemia. Hoy están tomados ya el 75% del mercado, están tomados por productos importados. En la medida que se aplique el modelo liberal, libertario, el modelo, llamarlo como quieras, esto no va a caminar. No hay país hoy en el mundo que no defienda su industria, que no defienda a sus trabajadores. Tengo 57 años al frente de mi empresa. 57. Así que vengo pasando de Martínez de Hoz para acá todas las crisis. Esta es la peor de todas.
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2: Son unos buitres carroñeros.
3: Me hablaban de competencia desleal con las aplicaciones, porque al taxista le piden muchísimos requisitos que tal vez al que sale a la calle para hacer transporte de pasajeros con aplicación, no. Hablamos de un costo económico también bastante más alto.
4: Es desleal desde el punto de vista, digamos, de cómo funciona el aplicativo. No hablamos del conductor. El conductor que está arriba de un auto en alquiler de esta aplicación de empresas que están, lo hace por la necesidad misma. Se quedó sin trabajo, tiene que sostener a la familia. Sabe que corre riesgo porque sale sin un ART, sin un seguro de vida, sin una obra social. Pero lo que le importa a él en ese momento es llevar el pan a la casa. Los aplicativos yo lo puedo resumir en que son unos buitres carroñeros, que lucra de la necesidad de la persona que queda sin trabajo y tiene que salir a trabajar con todo en contra para llevar un dinero y le cobra un porcentaje de ese viaje que toma. Pero también de la persona, el pasajero, que también no llega a fin de mes. Obviamente su sueldo ya no, dada la situación económica hoy, no le alcanza, busca otro laburo, dos laburos, tres laburos, tiene que sostener el colegio, la prepaga, el colegio de los pibes y no llega, entonces...

La gente ya menos viene, menos consume, y estamos en una crisis también que, vamos a decir, de mal en peor estamos. Va bajando peor y peor, no, nada aumenta, nada supera, no. Mucha gente está dejando el local, hasta nosotros mismos estamos pensando y ya dedicarnos a otra cosa, pero no hay laburo. La verdad no sé por eso qué vamos a hacer, no sé. La verdad, buscar las ferias, no sé, dedicarnos a otra cosa para por lo menos pagar los alquileres de las casas, la comida, por lo menos para eso, porque para ahorrar ya no. Día a día estamos y no.

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Bueno, ¿qué tal? Buen día, ¿cómo les va? Qué gusto saludarlos. Sean bienvenidos a esta hora de la radio, ahí estamos. ¿Cómo les va? ¿Qué dicen? Buen día. Sean bienvenidos a esta hora de la radio, lo reitero. ¿A qué hora nos tiramos abajo del tren? Dice, si quieren les invento alguna, ya sé, les voy a decir esto. Lo digo yo, sí. Milei aumentó los sueldos por encima de la inflación, Milei le arregló la cuestión a los jubilados, Milei no le pega a los jubilados, Milei habilitó todos los canales normales para que los discapacitados puedan... Dale. Sí. Así que de Parque Chas me están diciendo que... Tirá las malas de una. Ahí está, ahí tenés. ¿Qué son malas? Son las normales, lo que dice... Mira, estoy recibiendo algunas cuestiones vinculadas con esto. Arranco con toda la furia, ¿eh? Arranco con toda la furia, fundamentalmente porque... Si quieren, algunos comunicadores que decimos todas estas cosas, podemos inventar algo. Yo estoy constantemente revisando, dando vueltas. Pero resulta que todo lo positivo que encuentro es mentira, ¿sí? O si quieren les replico todo el tiempo lo que dice Milei. No tengo problemas, ¿no? Mirá que le pongo la mejor onda, no es que estoy diciendo estamos todos hechos mierda, nos duele la... Yo le pongo onda, sí, le pongo onda para decirles, che, está todo como el culo y lo que hay que hacer en el próximo evento electoral, cambiar la ecuación, ¿no? Porque todo esto que está pasando te puede volver a pasar y peor, ¿sí? Me encantaría que alguno de los que discute mis formas o mis maneras me traslade una buena. Yo la publico, que sea verdad, ¿eh? Que sea verdad. Sí. 8:19. Me gasté 3 minutos peleándome con alguien. O hacemos un programa de chistes. Ya está. Arranco con la Andricina. Sigo con el gordo... ¿Cómo es que se llama el que cuenta chistes del campo? Bueno, estamos en el estudio Catalina Bahía de Punto Punto Radio, sumándonos a M1050 Radio Güemes, el dial que te invita a pensar. Por eso intentamos trasladarle todo esto para que piensen. Pensar, a través de la música también. Hoy tenemos un evento muy particular. Ahí estuvo laburando una de nuestras productoras a propósito de la música nacional que... Nacional, en este caso de Argentina, pero vamos a hablar en estos días también de México, de Chile, ¿sí? De Perú, a propósito de las canciones de protesta, ¿no? La esperanza se sostiene. Estoy leyendo permanentemente los mensajes, ¿no?

0: esperanza, esto lo digo yo, se sostiene de avivar a la gente. La gente tiene que tener esperanza toda vez que tenga una expectativa de que hay otra cosa que no sea esta que te estamos mostrando, que nos está pasando desde el comienzo de la era Milei.
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0: La, la, la, la. No, no, no, no. Es que no sos el primero que me debate en este sentido, ¿sí? No, no, no, no, no. Hay gente a la que hay que decirle, hay que mentirle en serio, ¿sí? Y están contentos. Es decir, no estoy tratando de traerlos para acá con el simple hecho de decirle, tenés que ser peronista. No, lo que tenés que hacer es pensar, escuchá esto que está pasando, ¿sí? Está bueno que suceda, que acontezca, porque en definitiva lo que nos está pasando como país también tiene mucho que ver con la tergiversación a la hora de la comunicación. Entonces, si vos escuchás a Feynman, lo escuchás al gordito lechoso, lo escuchás a... En otros tiempos, hoy voy a reproducir a Babi Echecopar hoy. Voy a reproducir a Babi Echecopar hoy. Y también voy a reproducir hoy algo de TN. Porque de pronto no tienen más remedio, ¿viste? Está bueno, sí.

Excelente, voy leyendo literal, así voy acomodando las cosas. Bueno, ahí estamos. Dame un clic en vuelta de página, vamos a meternos en toda la información, toda, nos vamos a dejar de pelear, dale.

es asombroso todo lo que uno puede hacer, ¿no? Muy bien, bueno, ahí estamos, 12 grados la temperatura en la ciudad autónoma de Buenos Aires. Una probabilidad mínima de precipitaciones. Ayer llovizno también, digo, pregunto. El clima hoy aparece como un cielo parcialmente soleado, con una máxima prevista de 17 grados centígrados. Humedad relativamente en Buenos Aires, 74%. Desde Buenos Aires, AM1050, Radio Güemes, el dial que te invita a pensar. Saludamos a nuestro productor, el más importante de todos. Estamos hablando de Martín Antonio de la Mercedes San Martino, que ya está en acción muy temprano, pero doy fe que está en acción muy temprano. En Altagracia, 13 grados la temperatura. Máxima para hoy, 23 grados. Humedad, 74%. Bueno, está mayormente nublado ahí, pregunto, digo. El viento sopla a 14 kilómetros por hora. 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Saludamos a Alfredo Sierre, que también desde muy temprano le estoy rompiendo las pelotas. Muy bien, claro. Claro que sí, ahí te veo, ahí te acomodo, ahí te digo cómo, de qué manera. Bueno, ahí estamos, dale. El mic está colgado del techo, ¿sí? Va y viene, como si fuese un péndulo. Bueno, evidentemente algo sucede, pero bueno, ahí nos estamos acomodando. Despacito y por las piernas, dale.

En San Luis somos Radio Municipal de El Volcán. Hola San Luis, buen día El Volcán. 89.7, Radio Municipal El Volcán. Saludamos a Marcial Holguín que está allí acomodando nuestra emisión. ¡Listo! Si no fuera por usted, mi amigo. 14 grados la temperatura en El Volcán en San Luis. Cero posibilidad de precipitaciones, hoy no pasa nada, ¿vio? El cielo está parcialmente soleado, que es como decir un poquito nublado. La máxima prevista para hoy es de 23 grados centígrados, la humedad del 62%. Una leve ventisca que viene del lado norte. No sé por qué sopla de allá. Alguno abrió la cortina de aquel lado. Se cruzó en el dique Cruz de Piedra y ahí abrió la cortina. Hola Mendoza, ¿qué tal Mendoza? Hablando de Mendoza, hoy tenemos un laburo muy especial, preparado y pergreñado por una de nuestras productoras preferidas, estoy hablando de Milagro Márquez, que se puso a laburar en serio, por fin se puso a laburar en serio. Claro está que cobró el sueldo y dijo, chao, me pongo a trabajar. Vaga. Media pila, ¿eh? En Mendoza somos FM Halcón. A ver. Mirá qué lindo cielo. Bueno, igual sí, hay algunas nubes, me está diciendo. No está soleado, está... ¿Cómo se dice? Parcialmente soleado. De esa forma lo grafica lo que va quedando del Servicio Meteorológico Nacional. Tengo a todos los productores trabajando, ¿eh? No sé qué dice Marcial Holguín. Me está mandando audio. No, escríbame, mi amigo.

Me dicen que desde el volcán se entrecorta. ¿Qué sucede? Bueno, 11 grados la temperatura en la capital de Mendoza, ¿sí?

0: Claro que tengo voz de descansado, che. Ah, me están controlando el tono de voz, ¿vio? Bueno, así arrancamos, 8:30 de la mañana, ¿sí? ¿Y cómo te lo explico? Dije que en Mendoza la máxima prevista para hoy es de 24 grados centígrados. El cielo está con algunas nubes, contame después de esto. 61% la humedad en la capital cuyana. Te voy a dar los datos de la ciudad más importante de... La ciudad más importante del interior del país, San Rafael, Mendoza. 11 grados la temperatura, la máxima para hoy, 25 grados. Un viernes. ¡Ay, hoy es viernes! Y el cuerpo lo sabe, ¿vio? Metele un clic, vuelta de página. Damos vueltita de tuerca para meternos en los temas que tienen que ver con la realidad del país.
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Muy bien, vamos a hablar de algunas novedades de momento. Y tiene que ver con que Messi sorprendió a todos, digo a título de una primera noticia, sorprendió a todos y llegó antes de lo previsto a la Argentina para su despedida de la selección. No deja de ser una buena noticia.

8:36. Un poco para contarles, estamos renegando con un pote, esta es la realidad, ¿sí? Que vamos y venimos. Bueno, Victoria Villarruel volvió a diferenciarse de Javier Milei al hablar, de industria e inteligencia artificial. La vicepresidenta participa del 12º foro parlamentario iberoamericano que se desarrolla en la capital de España, estamos hablando de Madrid, donde también se reunió con legisladores. Con Javier Milei en Francia y con Victoria Villarroel en Madrid, Bartolomé Abdala, presidente provisional del Senado, cumple en este momento las funciones de jefe de Estado transitorio, teniendo en cuenta que la reemplazante natural del mandatario, Victoria Villarroel, también está de gira por Europa.

Hay un tremendo mar de fondo, digo esto, porque detuvieron al fiscal general de Bolivia que investigaba a Fernando Cerimedo. Se trata de Roger Mariaca, quien junto a otros funcionarios fue aprehendido tras ser acusado de tener vínculos con narcotraficantes.

0: Vos sabés que una cosa que sucedió días atrás está relacionada con el manejo de corporativo de algunos de los personajes que normalmente uno observa, no sin sorprenderse o a veces sorprendiéndose. Estoy hablando de personajes de la comunicación, digo, a propósito de este comienzo en el cual reñíamos de qué forma encarar un programa, ¿no? Un programa de radio. ¿Y a qué me refiero? A que si de pronto sucede que una jueza, que es miembro de la justicia, ¿no?, toma una determinación a propósito de una medida o de la ejecución de una ley por parte del Estado Nacional que perjudica notablemente las posibilidades de determinados jóvenes que de pronto, por razones diversas, pueden incurrir en el delito. Yo la verdad que no me... Y realmente es una noticia de varios días atrás. Cuando una de las juezas, o cuando una jueza, dijo al lugar con esta ley, ¿sí? No puede ser que un pibe de 14 años tenga que ir directamente a la cárcel, ¿sí? Como uno, hasta, si se quiere, ¿sabes cómo uno lo puede ejemplificar? Con que hay mucha gente que de pronto también ha sufrido los avatares de algún robo o algo que se parezca, que esta es la parte que uno puede llegar a comprender por el lado del hombre común, o el hombre de a pie, o la gente que dice, sí, métanlo en cana, háganlo mierda dentro de una cárcel a un pibe. Y de esa forma, cuando sea grande, sea peor todavía. Esta es la lectura lisa y llana que puede hacer un tipo como yo, que defiende a rajatabla las posibilidades del ser humano de poder mejorar su vida, aunque haya cometido algún delito. Entonces, ¿sabes cómo lo miro? Como una actitud fascista. Y me pliego esto porque ahora vamos a escuchar las expresiones a propósito de esto de Julia Mengolini en este sentido. Saber qué es lo que ocurre cuando aparece en escena una situación tal, y también aparecen en escena todos los que corporativamente, así como es mi caso, que todo el tiempo te estoy diciendo la mierda que es este gobierno y lo mal que la pasamos con este gobierno, porque soy parte del espacio de este lado que en muchas ocasiones, bueno, no voy a entrar en detalles, lo que digo es que por sentirme parte de esto es que miro y observo el escenario con la mayor claridad posible, y de esa forma lo trasladamos. Pero estos personajes, y les digo fachos, por eso me pliego lo de Julia Mengolini, que la vamos a escuchar ahora, porque aparecieron con un discurso bastante en línea para atacar a la jueza que dejó de costado la ley que le permitía a la justicia meter en cana a los pibes, hayan hecho lo que hayan hecho, ¿sí? De malo, estoy diciendo las cuestiones vinculadas con el delito. Directamente lo metes en la cárcel, se pueden condenar a tantos años, ¿sí? Que les sirva de ejemplo, una locura. Pero sí, así como la población en muchos aspectos está llena de fachos, y lo dice un tipo que tiene casi 70 años, que tiene 70 años y que ha recorrido todos los espacios en donde se vieron estas actitudes. Porque personalmente he visto cómo en mi pueblo, con un lazo, voltearon la efigie de una figura como Eva Perón. Personajes comunes, tipos que con los que estábamos jugando a la pelota días atrás, ¿no? Les sale el facho de adentro, ese que tienen, no obstante la posición social. Ahora, los periodistas que incurren en esta metodología, cuando se pusieron como jauría a atacar a la jueza que decidió no meter en cana a un pibito de 14 años. Es un pibito de 14 años. Y algunos dicen, es un delincuente, hay que matar. Esta es la expresión del facho. Hay que meterlo, hay que hacerlo mierda, que no viva más, hay que ahorcarlo. Dale. Entonces ahí sí yo puedo utilizar esta frase. Yo voy a reproducir ahora lo que dijo Julia Mengolini a propósito vinculado con esto en Futurock, pero Además, necesitaba de este comentario previo para que sepamos a ciencia cierta que hay veces también, y por eso es la propuesta, no tan solo lo de Julia Mengolini, sino dentro de un ratito, voy a poner a Babi Etxekopar en este cuasi cambio de postura, que uno está autorizado a tenerlo, en serio, sí, uno puede cambiar de postura. No ideológicamente, pero sí al menos desde la opinión. Porque si a mí me aparece en escena una ley que le garantice al trabajador que va a tener su sustento, que va a poder pagar los servicios, que va a poder alimentar a su familia, que va a dejar de sufrir la vida aunque trabaje, si aparece una ley, y seré quien pone en escena la buena noticia. Digo esto por no tan solo surge del comentario con Martín esta mañana, de cruce entre comillas, sino de lo que acontece día a día, ¿no? A la gente que da la sensación de que mucha gente desearía alimentarse de la falacia y la mentira de muchos, ¿sí? Por ejemplo, de los miembros del gobierno. ¿Te parece piola que en el rostro te digan estos tipos que, como descaradamente ayer cuando lo puse a Sturzenegger, lo puse dos veces porque me lo pidió un oyente también, lo puse dos veces, ¿sabes por qué? Porque es necesario darse cuenta que este mismo Sturzenegger es el tipo que desde allá, desde de la Rúa, que viene haciendo cagadas con la economía, llenándose el bolso de guita, ¿sí? Y después hablamos de los bolsos de López, ¿no? El bolso de guita, y aparece en escena toda vez que colgadito de Caputo, o Caputo colgado de sus decisiones. Un tipo que inclusive redactó una ley no estando en funciones. Entonces, todo esto, que a veces esta jauría de fachos que son algunos periodistas defienden, uno no tiene más remedio que refutarlos. ¿Qué querés que te diga?
1: Radio, a los fachos se le dice fachos. Nada de no sé qué, qué cosa. Te juro por Dios, yo quise dialogar.
2: La jueza Laura de Mariani es una imbécil.
3: ¿Porque sos una enferma?
4: Es una jueza libera chorros.
1: Facheando aura o farmeando fachés. No puedo creer tanta pasión simultánea, porque no hay una racionalidad detrás de todo esto. ¿Es antijurídico? ¿Por qué? Porque la Constitución Nacional, que se escribió en 1953, dice, las cárceles serán sanas y limpias, no para castigo, sino para sociabilización de los reos. En ningún lugar dice que se pudran en la cárcel los adolescentes. Irracional, porque cuando nosotros vemos cuál es el porcentaje que representan los delitos cometidos, por ejemplo, por menores de 18, eran 3-4%. ¿Era esto un problema social relevante? A jugar por los números, no. Pero ahora, cuando vos ves a la cadena facha cómo se desató, ¿vale la pena desplegar argumentos? Es racionalidad en contra de una pasión. Entonces, es una discusión como sorda. Yo sé que ustedes son unos punitivistas apasionados, odian a los pobres. Ahora, hay una simultaneidad y una sobreactuación respecto a este caso en concreto que a mí me da sospechar que está tan para el orto el gobierno que ustedes vienen bancando, que la gente está tan mierda que ustedes necesitan insuflar de vuelta la pasión punitivista para desviar el tema. Que es que nos estamos medio cagando de hambre todos, ¿no? A mí me hace sospechar. Todos coordinadamente dicen exactamente lo mismo.
2: Qué buen inconsciente tengo. Niego el nombre de esta imbécil.
3: No te merecés ni que te diga doctora Laura.
1: ¿Viste que
3: no
1: dicen lo mismo?
3: Cínica.
2: Ahora me van a dar todo documento.
3: ¿Qué sé yo? ¿Me querés hacer una causa? Hacémela.
1: Es una pasión, pero desatada. Coordinada. Coordinada en un momento en donde el gobierno que ustedes defienden se está desarmando. Esta radio, a los pachos de

0: Bueno, vamos a hablar un poco de las efemérides de el día de un día como hoy, laburo excelente como en cada jornada de Alejandro Zacarías, a quien le mando un abrazo grandote. Él está allí en esta ciudad prodigiosa que es nada más ni nada menos que Quilmes. Está al camino de La Plata como en cada día. Bueno, dame cortina que vamos a entrar en las efemérides, dale.
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0: Muy bien, arrancamos con una fecha clave para el mundo, porque hoy es el Día Internacional de la No Violencia. Mira, teníamos arriba de la mesa el tema de los adolescentes y de los jueces y de los periodistas que quieren ser más jueces que periodistas, aunque en los tiempos que corren, y había cuenta de las recientes novedades a propósito de la justicia y en particular de la Suprema Corte de Justicia, no queda más remedio que decir dónde y en qué espacio se puede ser juez de la Corte Suprema, ¿no? Sin lugar a dudas. Bueno, hoy es el Día Internacional de la No Violencia, una jornada impulsada por la ONU para recordar el nacimiento de Mahatma Gandhi y promover la paz global. En los deportes viajamos a 1924, un día como hoy, estamos hablando de que hoy es 2 de septiembre de 2026, un día como hoy, pero en 1924 el delantero argentino Cesario Onsari pateaba un córner que se clavaba directo en la red de la selección uruguaya. Como el rival venía de ganar los Juegos Olímpicos, ese día bautizamos para siempre esta genialidad como el gol olímpico.
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0: Ahora es el momento de repasar el santoral católico en este viernes 2 de octubre. ¿Por qué dije septiembre recién? Ahora caigo en la cuenta. Hoy es 2 de octubre de 2026. Preparen los saludos porque hoy es una jornada muy especial y cargada de afecto. Y la Iglesia celebra la memoria de los santos ángeles custodios, popularmente conocidos por todos nosotros como los ángeles de la guarda. Esta festividad, que tiene profundas raíces en la tradición cristiana, nos recuerda esa hermosa creencia de que nadie camina solo. Vieron que la vieja te decía, no tenga miedo, así, no tenga miedo, camine, camine, camine. Usted siempre tiene una compañía, te decía. La Iglesia enseña que cada persona tiene asignado un protector personal. Un guía no corpóreo que vela por su bienestar espiritual y por su salud desde el momento de la concepción. Es el día ideal para recordar aquellas oraciones de la infancia, digo bien, como el clásico ángel de la guarda, dulce compañero, se lo acuerdan, ¿no? O para mandarle un abrazo a quienes llevan ángel o ángela en su documento. Feliz día para ellos. Bueno, ahora viene el momento en que tienen que tomar notas, ¿sí? La lista de celebraciones no termina ahí. Si tenés algún conocido en el barrio con estos nombres siguientes, toma nota porque hoy también es su santo. Yo sé que muchas veces no está bien, pero no puedo evitar una sonrisa. San Leodegario. San Leodegario. ¿Cómo anda don Leodegario? ¿Dónde dejó a la Leodegaria? San Leodegario de Autun. Espera que me desenredo la lengua, porque me acollaro con el nombre este. Bueno, sigue. San Saturio de Numancia. San Saturio de Numancia, ¿notaron? Sigue. San Berejizo de Andalle. San Berejicio de Andalle. Bueno. Acá voy a saludar a una tía. San Eleuterio de Nicomedia. ¿Qué llevó a la mamá de mi tía Eleuteria ponerle Eleuteria? Bueno, que Dios la tenga en su gloria, ¿no? San Eleuterio de Nicomedia. Por último, San Urcicino de Chur. No lo puedo creer, pará. San Urcicino de Chur, basta, dale, cambia, dale.
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sabés que... Hace unos días le encargué a Milagro Márquez un laburo que tenía que ver con las canciones de protesta. Le digo, bueno, la respuesta fue, si lo que buscás son canciones latinoamericanas, digo, estas que en algún modo reclaman, ¿no?, que tienen que ver justamente con la historia en particular del rock nacional, por ejemplo, hablando de Argentina, ¿no? Canciones que reclaman, que denuncian y que cuestionan al poder político, a gobiernos, a dictaduras, a corrupción, a desigualdad o injusticias sociales. Hay muchísimo material, ¿no? La canción de protesta tiene una tradición muy fuerte en América Latina en general, desde los años 60 y 70 y continúa hasta los artistas actuales, dice el informe. Argentina, por ejemplo, aparecen artistas, canciones que reclaman o cuestionan, y entre otros León Gieco, entre otros Pedro y Pablo, entre otros Charly García, Serú y Girán. Vamos a ir mechando los sonidos de algunas de las canciones que en algún modo tenían que ver con este recorrido histórico. Por supuesto que uno recuerda La Balsa, ¿no?

0: Hay algunos artistas que han sido llamativamente importantes.
1: Por favor.
0: Escucha esto.
1: Gracias, muchas gracias.
0: El solo eco del sonido de la nación te exime casi de comentarios, ¿no?

canciones que reclaman o cuestionan, ¿no? Este solo le pido a Dios. Tiempos de guerra, de indiferencia e injusticia. Dame una más, chango, a ver.

0: imposible evadir la temática, ¿no?, en estos tiempos que corren, donde tener la tierra cuesta muchísimo.
1: Cuando tenga la tierra
0: y regalarla para un modelo económico cuesta poco.

momento tranqui, ¿no?, del programa, distinto de la dinámica, pero tiene que ver con lo profundo de los sentimientos que provocan las canciones. Estas canciones, como por ejemplo la de Víctor Heredia, Todavía Cantamos, habla de memoria, de dictadura y de esperanza. Dale.

Nacho Copani. Ignacio Copani, un amigo de la casa, ¿no? Con quien constantemente estamos en contacto. Con una historia amplísima, de vasto recorrido, en esto de andar trovándose todo a través de los distintos escenarios, espacios, sí, bares, el camino de esta cultura tan particular, en este caso una canción que grafica muchos escenarios en la Argentina, en la historia, ¿no? Estamos hablando de Gatillo Fácil, esa crítica política y social, esas expresiones que forman parte de una tradición argentina que incluye nada más que y nada menos que a Atahualpa Yupanqui.

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1: Bueno, así hemos transitado un segmento trabajado por Milagro Márquez, a quien agradezco enormemente el laburo. Y vamos a seguir días posteriores porque esta tarea sigue. Vamos a hablar de Chile, vamos a hablar de Cuba, vamos a hablar de las canciones en Puerto Rico, vamos a hablar de las canciones en México, en Venezuela, en Uruguay, en Colombia, en Perú, ¿sí? Lugares que nos van a mostrar cuán importante ha sido la música en estos espacios, los de la protesta.

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Bueno, algunos temas del día nos indican que Milei mantuvo una reunión con Emmanuel Macron en Francia. Hay interrogantes sobre cuál fue el tenor de la charla. Una noticia que dimos temprano es que Victoria Villarroel volvió a diferenciarse de Javier Milei al hablar de industria e inteligencia artificial en un cónclave desarrollado en la capital española. El ingreso por persona promedio fue inferior a 700.000 pesos. Me mandé una cagada, dijo en un mensaje que mandó el acusado del femicidio de Aixa tras el crimen. A los cinéfilos hay que contarles que a través de la plataforma de Netflix, la miniserie que te va a atrapar con un inquietante misterio en 6 episodios. Abrime la página, dale. Un hombre aparece en la vida de 6 desconocidos que no tienen nada en común, pero se convierte en una presencia capaz de alterar sus vidas. Lo más inquietante es que después de cada encuentro algo terrible sucede. Esta es la premisa de Sai, se escribe S-A-I, Sai, la miniserie japonesa de Netflix que convierte la llegada de un extraño en el punto de partida de un tráiler psicológico en 6 episodios. Vamos a hablar un poco de deportes para decir que hay una dura sanción a la que se ha expuesto Cristiano Ronaldo por abandonar la selección portuguesa de manera intempestiva. Hay una suspensión preventiva en forma automática. El pedido de Lionel Scaloni para Flores y Mastantuono, el futuro de la selección argentina, hay que cuidar estos talentos. Tras la contundente goleada por 4-0 de la selección argentina ante Bolivia en Córdoba, Lionel Scaloni analizó el presente del equipo en conferencia de prensa con la mirada puesta en el recambio generacional casi obligado que se viene, con la mirada puesta en el recambio, digo, y la próxima etapa sin Lionel Messi. El entrenador enfatizó que la exigencia y la identidad del conjunto nacional no deben negociarse. Bueno, algunas noticias provinciales están vinculadas con Quirós, que pidió informes sobre la cobertura de las grúas del municipio. No puede haber un estado implacable y ausente para responder. La concejala presentó un pedido de informes por la cobertura de las grúas utilizadas por el municipio, estamos hablando de Santa Fe, y volvió a reclamar mecanismos para proteger a los ciudadanos frente a las multas incorrectas, incumplimiento en los servicios y daños ocasionados mientras sus vehículos se encuentran bajo responsabilidad municipal.

un funcionario de la Seguridad Social avisa a los jubilados que cobran una pensión muy baja que podrían tener derecho a un complemento. Alfonso Muñoz, un funcionario de la Seguridad Social, explica que recibir una pensión contributiva inferior a la cuantía mínima no significa necesariamente que esa será la cantidad definitiva que perciba el pensionista. El sistema español contempla los llamados complementos a mínimos, una suma adicional que puede aplicarse a determinadas pensiones cuando, ¿sí?, cuando su importe no alcanza el mínimo legal establecido por cada caso. Nos damos una vueltita por Misiones para hablar de que buscan a una mujer denunciada como desaparecida. La policía de Misiones busca a una mujer que fue denunciada como desaparecida y de la cual se estableció que el día que fue vista por última vez cruzó a Paraguay por un paso fronterizo legal. Estamos hablando de Norma Isabel Ortiz, quien se encuentra ausente desde el 28 de septiembre, aunque la denuncia fue radicada recién el miércoles 30, por lo que a partir de allí se activó la búsqueda. El dólar oficial, 1495 / 1545, hablamos de compra-venta, ¿no? Digo, de venta-compra. Dólar blue, 1535, 1555.

Me cuentan acá nuestros amigos de Lomas de Zamora que hay una profunda angustia de más de 300 personas por el remate del hogar Elías Romero, un geriátrico centenario de Temperley en el partido bonaerense de Lomas de Zamora. Uno se pregunta, ¿no?, qué va a pasar con los abuelos que viven en el lugar. Hay un teatro en Avellaneda que es maravilloso, que es muy lindo, muy agradable. Quienes hemos vivido por esa zona o quienes de pronto nos gusta transitar los espacios de arte del conurbano bonaerense, nos encontramos alguna que otra vez en ese teatro maravilloso que tiene Avellaneda. Hubo un emotivo festejo por los 40 años de EMPA, sí, estamos hablando de la Escuela de Música Popular de Avellaneda, en el Teatro Roma. Se vivió una noche histórica. Al festejar su cuadragésimo aniversario, estuvo presente el intendente, la intendente, digo bien, Magdalena Sierra, quien se comprometió a trabajar para que la institución tenga su propio auditorio.

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9:48, algunos títulos más, dale. Miriam Breckman calificó de tomada de pelo histórica, denuncia el negocio detrás de la venta de tierras. Territorio liberado, Grabois advierte sobre un país sin límites para el capital extranjero. El Senado como última trinchera. Mayans impulsa ratificar la ley de tierras. Escribanía del remate, Lucía Cámpora, la diputada nacional, acusa a la Corte de subastar la soberanía nacional. El mejor año que vendrá. Viste, acá tengo una buena noticia. Acá hay una buena noticia. Que reina el optimismo porque el mejor año que vendrá, según Milei. La promesa depende, esta promesa depende de ganar otra vez. Recuerden, si gana Milei otra vez, si gana Milei otra vez, estamos todos salvados. Va a ser el mejor año este que viene prometiendo desde hace rato. Te leemos, te escuchamos en el 11-28-640-009. Ahí estaba la Doc Varela, ¿sí? Preguntándonos si vamos a volver. No nos fuimos nunca, doctora Varela. Usted se fue de paseo y no volvió más. Bueno, ¿qué más para contar? Acá está, Juan Carlos dice, estás recalento. Sí. No, tiene que ver con cómo estamos, quiénes somos, dónde vamos. Mucho no se puede inventar en este tiempo, ¿no? María Luz, ¿cómo estás? Qué gusto leerte. Me pregunta lo de Echecopar. Prepáramelo, dale, ya lo mandamos, ¿eh?

0: Hola Mario, buen día. Realmente horrible lo de la corte. Este es un mensaje que quedó de ayer en el WhatsApp de la radio.
1: El horizonte se confunde.
0: Güemes, bueno, se me coló. Gracias por las noticias y la música, lo dice Griselda. Bueno, muchas gracias, gracias. Un beso grande.

Che, preparen los oídos. Yo sé que alguno se va a calentar, pero la realidad es que no me importa, ¿sí? No, no me interesa. Lo que digo es que alguno me lo pidió porque yo hablé de la reconversión de determinados personajes de la comunicación. Entre otros, este. Ya saben ustedes, no es justamente el más peronista de todos, ¿eh?

común que labura todos los días no lo ayuda porque el plan económico es una mierda. Porque el plan económico es bueno cuando ayuda a todos, no cuando ayuda a 24 y le da Tecnópolis. Dijo Milei que esta es la tierra prometida, Milei. Ayer dijo. Y Caputo dice todo que sí, parece los perros colectivos. Pero pregunto, ¿la tierra prometida a quién? ¿A los argentinos? ¿A los israelíes? ¿A los norteamericanos? ¿A quién le prometiste la tierra? Mire, ¿qué está vendiendo? ¿Te pusiste una inmobiliaria? ¿Qué necesidad tenemos nosotros de hacer estos negocios de Pinocho, de no vivir? A ver, nos han robado la esencia, nos han robado la idiosincrasia, la personalidad. De buenas a primeras sentimos que vivimos dependiendo de Estados Unidos, de Israel, de Francia. ¿Qué pasó? ¿Ustedes se preguntaron esta locura mentirosa de este gobierno? Que ahora dice que si lo votamos en el... Yo voy a estar muerto, hermano. No, no me prometas nada, te voy a estar muerto. No, hace algo mañana. Hoy quería decir esto y no tenía editorial. Nos están entregando, pero ni como colonia. Porque si somos colonia, nos dan a $5,000 por mes a cada uno. Y nos dicen, ustedes, pinten la calle. Quédense tranquilos, cuídenla que no venga otro. Y laburamos. El 60% de lo que gana se lo lleva al Estado para mantener estos hijos de puta atornantes con impuestos. Y nos entregan el país. Y lo poco que generamos se lo afanan y se lo llevan. Y no obstante eso, lo mismo que te roban hoy, vuelven en 4 años. Diciendo que los 4 años de ellos fueron mejores. Estamos locos. Tenemos el país perdido. Hoy el gobierno también era perdido. Porque hoy se le empieza a dar vuelta a la taba y se empiezan a enterar que tienen pobres. Y se empiezan a enterar que la gente no gana plata y se está fundiendo. Que no era Babi el loco que decía estas cosas, que venía avisando que el plan económico es una bosta, que al único que puede ayudar es a Caputo y a los amigos de Caputo y a Karina Milei. Pero al argentino común que labura todos los días no lo ayuda porque el plan económico es una mierda. Porque el plan económico es bueno cuando ayuda a todos, no cuando ayuda a 24 y le da Tecnópolis. Estoy enojado por los que pagamos los impuestos, no nos quejamos por las 4 mangos de mierda que se lo puede meter en el orto que nos dan como jubilación. Seguimos pagando y llevando el país adelante. Y te viene un tipo que no laburó nunca, que lo máximo que hizo fue poner el doggy a los perros, diciendo que los empresarios son los empresarios. Cuando este país se mantuvo con algo fue con los empresarios, que son los que abren fuentes de ingreso, de laburo. Pero es más fácil destruir la empresa, destruir los negocios, destruir a Danica Dorada, que era para untar, destruir el país, regalarse al rubio del jopo y venir a contarnos de vuelta la única historia que sabe, que es la mentira, que dentro de 8 años más vamos a ser igual que Estados Unidos. No, no. Conmigo no. A los demás tomaron de pelotudo a todos. Pero conmigo no. Y ya.

0: Esto último no lo dijo el Negro Suárez, ¿eh? Esto no lo dijo el Negro Suárez. Lo dijo Babi Echecopar, un tipo importante de la comunicación argentina. Que no es peronista, es bastante derechoso.
1: Recuerdo que juntos pasamos muy duros momentos.
0: A 3 de las 10 nos tomamos el palo, hasta el lunes, ¿sí? Hasta el lunes. Los abrazo fuerte y gracias por todo. Te saludo, Rubén, gracias. Y Ricardo dice, no hablaste de fútbol, la verdad que no. Recuerden, es por acá. De lunes a viernes, mientras no me limpien, de lunes a viernes. Digo esto porque uno de los productores me puso, te van a echar a la mierda. Por negro y bocón, dijo. Bueno, abrazo grande, nos estamos reencontrando el lunes. Que estén bien, ¿eh? Ah, viene el vendedor de humo, che. Perdón. El vendedor de humo en la 94.9 y la continuidad de Radio Güemes. Y esta mañana importante. Abrazo grande, que estén todos bien. Chau.

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0: Pero ¿qué tal, señores? Buen día por la mañana, ¿todo bien? ¿Todo legal? ¡Viva la patria! ¡Viva la patria! ¿Todo tranquilo? Bueno, me alegro por todos aquellos que están bien y los que no, también póngale huevo, hermano, porque hemos llegado al viernes. El puerco lo sabe. Y aquí estamos nosotros arrancando con este modesto espacio de la radiofonía local que pretende aportar absolutamente nada a nadie. Mi nombre es Alfredo Cieres, para las chicas Encanto, Cielo, Mi Futuro Pecado, Cosa de Papi, y esas cosas que habitualmente me van gritando las mujeres por la vía pública. Y algún que otro hombre también. ¿Cómo va ese día? Fíjate vos, ya claro, así como quien no quiere la cosa, han pasado 10 horas, 3 minutos de este 2 de octubre. ¿Cuánto hace que no teníamos un 2 de octubre del 2026? ¿Cuánto? Pregunta que hago todos los días en cada uno de los días. Hace un montón. Único e irrepetible. Así que a pasarlo de la mejor manera posible, a disfrutarlo. 10 horas se han pasado de este día y te preguntaste qué vas a hacer para levantar el aplazo de acá para lo que queda del mismo. Más vale a pasarlo bien, a quitarse todo embutido del frente, que es como decir sacarse del frente a todos los boludos, a pasarla bien, que eso es lo más importante en esta vida. Es un tránsito esto, dura cortito. No dura nada, es cortito como beso de marido esto. En cualquier momento sos un efeméride, se acabó la joda, ¿eh? Claro, sí.
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0: Así que a no enojarse, a pasarla bien, a juntarse con la gente que a uno le gusta, que eso es lo más importante de esto, Esto es lo más importante de esto. Después, todo el tiempo que estuviste enojado, como decimos siempre, es tiempo que perdiste de ser feliz. Así que dale. El saludo cordial para los amigos que nos sintonizan en la Güemes AM 1050 en Buenos Aires, el dial que te invita a pensar, a las otras señales que hacen exactamente lo mismo bajo su total y absoluta responsabilidad. Ah, estamos aquí a través del www.centuryradio.com.ar. Ahí estamos transmitiendo no solamente audio, sino también un ratito de video. Después me sacan el video porque a mí no me gusta, ¿eh? Ahí estamos viendo, me estoy viendo el caretón, muchacho guapo. Bien. Podrían haber acomodado mejor esa cámara. ¿La puedo mover yo con la mano? Ahí está el dígame, bien. Y lo otro que muestra, la consola de la radio, bueno. Ahí estamos, www.centuryradio.com.ar. 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Saludamos a los amigos en Santa Rosa de Calamuchita, allí somos Radio Centro. Bueno, y acaba de finalizar hace un ratito nada más el Negro Suárez. Dijo, es por acá, el negro vuelve ya el próximo lunes, se rajó como balde de plástico al sol. Nosotros volveremos también el lunes, pero todavía nos queda un rato por delante. Acomodando la agenda, tenemos previsto charlar dentro de un rato nada más con este... Pablo Lázaro, que es el gran maestre de la masonería argentina, así que le hemos corrido un poquito, anda ahí con la agenda cargada a Lázaro, así que vamos a hablar con él a eso de las 11 horas, si se lo permite la agenda. También estamos coordinando de charlar con José Luis Volando. Es el vicepresidente de la Federación Agraria Argentina, que ha indicado que van a ir a la justicia. La Federación Agraria buscará frenar la compra sin límites de tierras por extranjeros. Así que estamos viendo cómo viene la agenda. Ahí Patricio Shanley nos está haciendo una mano en Buenos Aires, que es justamente responsable de comunicación de Volando. En el mientras tanto estamos por acá, así como quien no quiere la cosa, arrancamos con este viernes. La temperatura actual... ¿En serio ya están con esa temperatura? Bueno, en Santa Rosa de Calamuchita estamos con 16 grados 8 décimas, hay una alerta amarelo por vientos, sí, está sopla el viento. El riesgo de incendio es alto, bueno, sopla el viento. 16 grados 8 Santa Rosa, la humedad 59%, la presión 947.7, la visibilidad es posible hasta los 30 kilómetros si achinás los ojos. ¿Quién puede ver hasta los 30 kilómetros? En Córdoba, 14 grados 2, la temperatura está parcialmente nublado, mayormente nublado, dice el servicio. La máxima, la humedad 71%, la máxima prevista para hoy puede llegar a los 24 grados. Ya nos vamos a meter en el fango con los temas de actualité. Como dos margaritas.

Qué rico, dos margaritas. Es temprano para dos margaritas, ¿no? Claro. ¿Qué haces, Alfred? ¿Cómo vas con la hidromiel? Ay, hidromiel, sí, el proveedor familiar. Gracias, Raúl, que nos pregunta de Santa Fe. Que me ha enviado ahí el oyente de Santa Fe, que también es taxista y está con los otros ahí ya levantando el brazo. Ahí estoy viendo la imagen que nos envía de la foto. Los tacheros ahí en Santa Fe. Ya te digo la temperatura en Santa Fe. Dijo que me ha enviado, tengo que ir a buscarlo ahí a la terminal, una botella con hidromiel que hacen también ahí en Santa Fe. Bueno, ya la vamos a probar. Tengo unos amigos en la escuela de mozo y los viernes también suelen paladear la hidromiel. Y voy a llevar también una de las que fabrica el loco vikingo, el Pierre. Bueno, ahí en Santa Fe, la temperatura actual 15 grados, mira ahí como 10, 11, 12 tacheros. Qué lindo, todos levantando la mano a esta hora, mientras en ese carrito se están tomando un café con leche, un cafecito con un criollito. Con lo cual me pregunto si está, la pregunta de todos los días, si son tantos en ese carrito cafetero, quiere decir que está floja la mañana, ¿eh? En Santa Fe la máxima prevista para hoy podría llegar a los 22 grados. René de Sauce Viejo, también de Santa Fe, nos escribe. Aquí está, nubladito, cordobés, ¿cómo va? Y ahí vamos. En Buenos Aires dijimos, ¿no? La actual 12 grados 8, 17 la máxima prevista para hoy. De San Fernando, Mirta, que nos escribe al 314-936. Anda con ganas de salir el sol, Alfred, por aquí, San Fernando. Marcela de Don Torcuato, que también nos escribe en el 314-936. Buen día por la mañana, Córdoba, me dice. Buen día por la mañana. Este fin de semana, dice, estoy viajando para Córdoba. Es más, creo que vamos a salir hoy viernes en la tarde. Ah, mira. Bueno, serenidad y tranquilidad. Hay que hacerlo por la autovía Córdoba, por la ruta 9 hasta Rosario. Y de ahí Córdoba, la autovía Rosario-Córdoba. Con las luces encendidas, mirá que anda por acá la caminera. Y todas las medidas de seguridad como corresponde.

0: 11 minutos pasaron de la hora 10. Arriba. Ya nos metemos en el fango. Sergio, que está en Chile, en Santiago, ¿qué nos dice?
1: Buenos días, Freddy. ¿Cómo está? ¿Cómo le sé toda la gente por ahí, por la ciudad de la Furia? Espero que tenga un buen día viernes, por bueno, este otro lado.
0: Sí.
1: 14 graditos, nublado.
0: Mirá.
1: Parece que va a empezar a llover, así que vamos a ver de qué va este día viernes.
0: Mirá.
1: Espero que tenga un buen fin de toda la gente por allá. Abrazo a todos. Y viva la patria nomás.
0: ¡Viva la patria!

Bueno, Sergio, que también ayer nos comentaba que se cuecen habas en todos lados, complicado. Ahí está, los camioneros están en alerta por el nuevo golpe al diésel en Chile. Bueno, y ayer nos comentaba también, después vamos a poner un par de audios que me ha enviado, y podemos charlar también con Sergio, más que audio podemos charlar con él, sobre este tema. Complicado está, ¿no? Está complicado también Chile por el precio del combustible. Y con el gobierno, la gente también está experimentando, no solo se cuecen habas en este win, también en otro, precisamente por la situación, lo delicado de la situación económica, ¿no? Ya vamos a charlar un ratito, si ahí lo permite la agenda. Dale, ¿qué más? Bueno. Estamos en el 314-936... ¿Qué más me dice por cuá? Bueno, los temas, ¿cómo te marca la agenda los temas todos los días? Bueno, el golpe directo al bolsillo, ¿no? Que ayer hablábamos a propósito del incremento en el precio del transporte interurbano, ¿no? Ha sido prácticamente la charla que ha tenido y el debate que se ha generado, sobre todo para los que viven en el interior provincial, es un azote realmente para el bolsillo. Gente que paga 22, 23 lucas por tramo para viajar desde la localidad en la que se encuentra, para ir a solamente, por tramo, es decir, entre 40 y 60 lucas diarias para ir en bondi. Si vivís en la zona Villa General Belgrano, por ejemplo, como me decían ayer unos cuantos oyentes, y ahora también. Bueno, se lleva entre 800, 700, 800 lucas, 900 lucas, es una boludeguita. Bueno, hoy aparecen otros dos temas fuertes para seguir. Uno es el viento, que decíamos desde el mediodía, ahí la policía de la provincia ha emitido una advertencia preventiva y se esperan ráfagas que podrían alcanzar los 75 kilómetros. Esto va a ocurrir en distintos sectores, eso eleva además el riesgo de incendios, que para hoy se espera una máxima en torno a los 24 grados, así que se conjugan un par de cuestiones, ¿no? La que está vinculada justamente con el tema del viento y la temperatura. Así que bueno, ojo a tener en cuenta ese detalle y las recomendaciones, ¿sí? Esencialmente las recomendaciones. Bueno, también hay en Córdoba hay un choque y vuelco en circunvalación a la altura del kilómetro 11 frente a barrio Miralta. Terminó con un hombre trasladado al hospital de urgencias. Y, ¿qué más se dice por cuá? Bueno, ya repasamos el resto del tránsito. Aguas Cordobesa, que va a realizar trabajo sobre Avenida Santa Ana desde las 7 y anticipa afectación del servicio en 40 barrios. Esto es para Córdoba Capital. Con una intervención estimada en 12 horas. En el plano económico, bueno, aparece esta estimación según la cual el programa financiero del gobierno para el 2027 podrían faltarle más de 23 mil millones de dólares en un contexto de tasas internacionales más altas y dificultades, bueno, para colocar deuda. Al mismo tiempo, el riesgo país llegó al máximo del 2026 con caída de bonos soberanos de hasta el 28%. Es un tema, ¿no? Es un tema para meterse un poquito de cabeza y analizarlo finito. O al menos o ponerlo en blanco sobre negro, ¿sí? No en finito, porque por ahí se utiliza mucho término rebuscado y la gente queda en bola como Adán en el Día de la Madre, ¿viste? Uno tiene que buscarle, pasarlo en criollo y explicar de qué se trata. Y hay que, uno, desde este lugar uno que hace, históricamente, por lo menos este modesto cronista del interior, verificar las cifras. Porque, y con eso tenés que armar el cuadro situacional. Las cifras son 23 mil millones, es una estimación importante, digo, no... No es para nada despreciable el número, y hay números que
Y en este marco, donde el riesgo también este, ha superado, el riesgo país superior a los 635 puntos. Con lo cual hay números que preocupan, pero después están los números que empiezan a preguntar quién va a agarpar esta cuenta. Hay una estimación privada,

no es para nada despreciable el número, y hay números que, y en este marco donde el riesgo también ha superado, el riesgo país superior a los 635 puntos. Con lo cual hay números que preocupan, pero después están los números que empiezan a preguntar quién va a agarpar esta cuenta. Hay una estimación privada que calcula que el programa financiero para el 2027 podría abrirse este buraco, como dicen los portugueses, de 23.300 millones de dólares. Así como escuchás, 23.300. Y acá conviene hacer una aclaración. No significa que mañana falten esos dólares en una caja. Es una estimación sobre las necesidades de financiamiento frente a fuentes disponibles bajo las condiciones actuales. Pero el mercado parece estar haciendo sus propias cuentas. El riesgo país ayer cerró en 636 puntos, prácticamente en el máximo del año. ¿Qué pasa ahí en esta cuestión? Los bonos vuelven a sufrir y conseguir financiamiento barato, y se hace cada vez más complicado, y aparece la paradoja que uno la plantea, si quiere, como incómoda. Para cerrar el programa financiero necesitas crédito. Para conseguir crédito necesitas tasas razonables. Pero para conseguir tasas razonables, bueno, necesitas que baje el riesgo país. Y para que baje el riesgo país necesitas convencer a quienes tienen que presentarse ¿qué vas a conseguir de dólares para agarpar? Es decir, necesitamos confianza para conseguir dólares y necesitamos dólares para conseguir confianza. Es un rulo que parece no termina. Y es como que queda el gobierno pedaleando en esa ida y vuelta, con lo cual la única herramienta que le está quedando de momento es tratar de mostrar equilibrio fiscal, inflación más baja y defender su programa económico, que todo eso también forma parte de la discusión. Pero hay una pregunta que es que una planilla Excel no puede contestar sola. ¿De dónde salen los dólares del 2027? Porque la deuda tiene una característica bastante antipática. No lee discursos y no mira cadena nacional y no vota. Hasta ahí venimos bien. La deuda simplemente vence. Y cuando vence, hay solamente tres caminos. O garpás, refinancias o conseguís la plata nueva. Por eso quizás el problema económico más importante para el próximo año no sea cuánto vale el dólar, cuánto va a estar. Puede ser algo bastante más elemental. ¿Quién está dispuesto a prestarnos guita? ¿A qué tasa? Digo, a la Argentina, ¿no? ¿Y qué nos va a pedir a cambio? El dato es interesante para remarcarlo. Es que hay 633 ¿sí? Hay 633 puntos, que es lo que marca el riesgo país. ¿Sí? Y con ese número, es como ir con una carpeta, con una hoja de cuaderno al banco y decirle, mira, estos son mis antecedentes, y dice mi mamá si me podés prestar la plata. Esto es como cuando te anotaba tu vieja las compras y te decía medio kilo de francés, una botella con leche, cuando era botella, y tres cuartos de criollo. Y vos ibas con eso al almacenero y le decía, y anótame. Y anótalo porque tenía la libreta. Es como si fuera con eso el banco a decirle. Con ese número no hay posibilidad que te suelte la guita. Bien, dale, vamos. Bueno, y el último y el segundo dato, ¿no? Interesante, ¿no? De distribución de ingresos, el dato de la distribución de ingresos que muestra la Argentina, muy desigual, muy desigual. El 10% de los hogares con mayores ingresos

0: la Argentina concentra aproximadamente un tercio del ingreso total. Bueno, queremos meternos también un poquito en el fango ahí, ya lo hemos puesto en modo 4x4, este dato adicional que le da todavía más fuerza, ¿no? Es que el INDEC informó que el coeficiente del, algunos dicen Gini, otros le dicen Gini, subió 0,424 en el segundo trimestre del 2025, ¿sí? Es decir, la desigualdad medida por ese indicador empeoró levemente en la comparación interanual. ¿Qué significa esta historia? Hay que hacer crecer la torta, digamos, en definitiva. Porque hay que crecerla, hay que hacer crecer la torta, porque si no estamos fritos. El problema es quién después se morfe esa torta. Porque cuando uno mira cómo se distribuyen los ingresos en la Argentina, descubre una curiosísima modalidad de reparto. Algunos llegan a la mesa con platos, cubiertos y postres, y otros llegan cuando ya están levantando el mantel. Entonces, estos datos del INDEC, que son oficiales, que el gobierno se putea, Milei, Caputo y compañía, el círculo chico, se putean para adentro cuando dice, oh, ya publicó el INDEC, y bueno, está obligado, pero son los datos oficiales, no es que lo publicó C5N, o que lo publicó Kicillof, o que lo publicó Cristina Fernández. Esos son los datos oficiales. Y estos datos vuelven a mostrar una enorme concentración del ingreso. Te digo que también estos datos, esta concentración de los ingresos en la Argentina, no es patrimonio de este gobierno, no se ha dado solamente en este gobierno, se viene dando en la historia contemporánea de la Argentina. Acá no se trata de Javier Milei solamente, ni de Cristina Fernández, ni de Alberto, ni de la Rúa, ni de Maurice Macri, está claro, ¿no? Pero ahora se siente con una marcada diferencia con respecto a gestiones anteriores. Pero también puede ser una cuestión de perspectiva, quédense tranquilos, ¿no? Porque el que está arriba mira hacia abajo y dice, la economía se está ordenando, pero el que está abajo y mira la heladera y pregunta, ¿ordenando para quién? Porque podemos discutir durante horas sobre el déficit fiscal, de nuevo, el riesgo país, las reservas, inversión, crecimiento, productividad, competitividad, y el grueso de lo que están escuchando le chupo un ex. Viste que estuve decente, quería decir me chupo un huevo. ¿Viste? ¿Qué es lo que está diciendo el tipo? Todos esos datos son importantísimos, pero la heladera no miente. Y hay una estadística bastante menos sofisticada sobre el tema que uno lo puede plantear. ¿Cuánta plata entra en una casa y cuánta queda después de pagar el morfi cotidiano, alquileres, servicio y transporte? Y ahí termina rápidamente el PowerPoint que te presentan, que vos podés presentar en París, o lo podés presentar donde se te cante el pupo, si tenés un pupo cantor. Porque una economía no solamente se mide por cuánto produce, también importa cómo se distribuye lo que produce. Y ojo, esto no empezó ayer. El país arrastra problemas distributivos desde hace décadas. Atravesó gobiernos de distintos signos políticos, inflación, crisis, devaluaciones, recesiones, recuperaciones. Por eso sería también demasiado cómodo encontrar un único culpable, ponerle nombre, apellido y número de documento a un solo tipo. Y también sería demasiado cómodo utilizar esa historia, también lo digo, como excusa para no mirar el presente, que de ahí también muchos se cuelgan de esa teta. Porque detrás de cada décima del Gini o del Gini hay algo más sencillo. Están las familias que llegan holgadas a fin de mes. Hay muchas familias que llegan holgadas. Y hay familias que tienen que raspar la olla. Pero boludo, en serio. Y hay otros que ni. Hay familias para las cuales el fin de mes empieza alrededor del 15. Estamos en 2 de octubre y ya dentro de 3 o 4 días para otras familias, el 3, 4, 5, 6 de octubre ya es fin de mes. Pero en el medio están también quienes te dicen hay que esperar. Esperar que crezca la economía, las inversiones, la productividad y que finalmente derrame. Y tenemos una larguísima experiencia en el país en eso, nosotros, en escuchar esas frases. Generaciones enteras con posgrado en esperar el derrame. Máster han hecho en derrame nuestras generaciones anteriores esperando el famoso derrame. El problema es que mientras esperamos el o qué derrame de arriba, abajo hay, ya hay gente juntando las gotas del derrame.
1: Uno espera, estamos en la... Pero, mira qué barbo que estamos.
0: Pero el derrame, viste, vos decís, ¿qué derrame? Una gota me tocó a mí del derrame, dice la gente. Es una discusión incómoda. Quizás más incómoda sea esta situación de ponerse las anteojeras, ¿no? Porque cuando mucho, ¿qué es lo que hacen muchos gobiernos? Se ponen la anteojera, vete como le ponen al caballo, para que no mire al costado, para no mirar al costado. Pero la realidad es esa. Y los argentinos se dan cuenta. Todos nos dimos cuenta. Todo el mundo sabe de qué va la cosa. El tema es que también es cierto, se ha naturalizado esto. Bueno, estamos así, ¿qué va a ser? Estamos en la Argentina. Con lo cual después no hay derecho a pataleo, ¿no? Porque después la gente, viste, cuando vos naturalizás todo, te relajás, viste, vos decís, podés ensayar aquel mejor discurso, la mejor editorial al respecto, pero por ahí la gente, qué sé yo. 28 minutos pasaron de la hora 10 en la República. Estamos en el 314-936. Arriba, dale.

Bueno, Gerardo Peralta me dice, claro, hay que mirarse el pupo también, dice. Hay que mirarse el pupus, el pupo cantor. Darío, me chupo un ex. Bueno, Karina que nos escribe, pero no hay forma, pero gobierno que sea, nos dice Karina de Belgrano en Buenos Aires. Pase el que pase, ya no sabés de qué disfrazarte, cordobés. No. Mirá, disfrazarte. La Argentina tenemos un placar lleno, los argentinos un placar de disfraces. Si nosotros tenemos que ir al carnaval de Río, pero nos pueden invitar tranquilamente, boludo, en serio, ¿de qué querés? Nos hemos disfrazado de tonto. De todo. Gerardo me dice, el pupo mío está en una fábrica de trapos de piso, dice. Bueno, dale. Estamos, es lo que tenemos, estimados compañeros correligionarios libertarios. Es lo que tenemos. Bueno, a tomarlo con calma. Hemos llegado el viernes 2 de octubre. Hola, ¿qué tal? Dice, recién vengo de pagar el agua, cobro la mínima. Y me pone acá, a ver, voy a ver el agua, cuánto pagó de agua. Pone un videito. 52 lucas me pone el videito. ¿Y sí? 52 Lucrecia. Hola, Alfred. Soy Ricardo, mirá la boleta de la luz que me llegó. La boleta, la factura. A ver qué te dice. 178.315. Esta es de acá de Córdoba. A ver, déjame ver. Ah, esa es de EPEC. De EPEC. 178.315. Ah, te das una vida, loco. Dejá toda la lamparita prendida, ¿eh?

Miguel que nos dice, hola Córdoba, ¿cómo estás? Bien. Me alzó la caminera, dice, con las luces apagadas. La semana pasada fui a Córdoba. Y sí. Acá la caminera no te va a esperar con una copita de champán cuando entras a Córdoba. Tampoco están cazando. Porque acá me pone otro, che, la caminera en Córdoba caza, no da ganas de ir a Córdoba, me pone Luis de Santa Fe. No, yo no voy a hacer una encendida defensa de la policía caminera. Créeme que no. Porque acá me está poniendo también, viste que hay puestitos que están escondidos detrás de los árboles. Sí, está bien. Yo sé que muchos se embolan con esto que voy a decir, pero está bien. ¿Saben por qué? Primero, es responsabilidad nuestra andar con todo lo que indica la ley, la norma. Las luces encendidas, el cinturón de seguridad. Dice, ¿tenés que llegar a Matafuego? Sí. El matafuego, la baliza y la madre que lo parió. Todo lo que te pide lo tenés que tener. Y sí, porque cuando vas a otros lugares, en cualquier parte del mundo es así, ¿está? El tema es que yo lo paso más en criollo. Con respecto al tipo que está de la caminera ahí detrás de un herbolito. Te está cazando. Discutía el otro día con mi viejo, me puteaba. No, pero a vos te parece que te está cazando, el tipo no está bien. Está bárbaro. ¿Sabés por qué está bien? Porque, ¿sabes cuando te portás piola en la ruta? La mayoría, no todo, no quiero decir. Pero estás lleno, hijo de puta, en la ruta. Si no, ¿por qué te crees que uno tiene que estar cronicando? Yo estoy cronicando. La mayoría de los medios hasta ahora, uno u otro siniestro vial, que no es accidente. No es accidente, porque te ponen los canales accidente en la Panamericana. No ha sido accidental. Ha sido un siniestro vial. Porque si vos le ponés accidente, después un boga lo levanta, fue accidental y listo, no podés demandar. No. Esto fue un siniestro vial. Como consecuencia de la imprudencia. Imprudencia. Entonces tenés un cana que está oculto con una camarita viendo, ¿cuánto viene el tipo? 150. Y se pone en un lugar donde hay doble línea amarilla. Pepe, te está cazando, pero está bien, porque se porta bien la gente que está conduciéndose en las rutas o en la autovía. Cuando ve los conos de la caminera, ahí ya, che, tienen puestos los cinturones, che, ¿te acordás del semáforo? El matafuego, fíjate, está ahí abajo, fíjate, está ahí el matafuego. Y se tiran abajo del auto, dame el matafuego, no, sacate el mate de la mano. Te acomodás, pero te acomodás en el auto como si recién te hubieras sentado. Y ven, y entras y pasás por el control todos derechito, nadie habla. Llegas a donde te para el de la caminera. ¿Qué tal, señor? ¿Cómo le va? Buen día. Buen día. Mira, ¿están todos con cinturón? Sí. Y ves que al tipo le cae una gota de sudor, porque a lo mejor vos podés venir con una lamparita quemada, ¿no? Listo, circule. Y es en un 50 metros. ¿Qué 50? 20 metros. Le ponen un primerón, segunda, tercera. Yo lo veo, paso todos los días por los puestos de la caminera. Y son como si fueran Colapinto. Bueno, no, Colapinto no, porque si no hubiera ganado alguna carrera. Pero salen a los Santos Pique. Y adelante, en la próxima curva, se mandaron la peor, se pasaron en doble línea amarilla, qué sé yo, y ahí está el de la caminera esperándote. ¿Para qué? Para, bueno, ahí tenga su porquería. Tenga su porquería, si sabes que no. Porque ¿sabes qué pasa? Yo te estoy cronicando esto. Y yo en el auto, que suelo tener alguna cámara, ¿lo ves? ¿A vos que estás escuchando, lo ves? ¿O no te infla de la bola cuando te cruzó el tipo adelante y tuviste que frenar porque si no te estroló, sea auto, camión, y vos venís con tu familia, con los chicos atrás, y te quedás helado, blanco, te quedás del cagazo que te pegás porque ese hijo de su reputísima madre se puso adelante y te reventaba la vida? Y está bien que lo enganche a la caminera. Y está bien que lo enganche. Porque la gente... Mira, no tenemos más siniestros viales, ¿saben por qué? Porque somos excelentes volantes. Somos muy buenos volantes, somos muy buenos manejando. El problema es que somos imprudentes. Porque para que un tipo te pase en una doble, en una curva donde no te puede pasar, y te pase jugado entre un camión que viene de frente y vos, que vas viajando con tu flía a 90, 100, a 110, que es lo que te permite la máxima, y te pase jugado, y te pasó jugado, que pase, casi te saca una mano de pintura del paragolpe. Y te pasó y siguió, y pisó, tiró un rebaje y la pisó la chata y se fue. Y vos decís,
Después que puteás, que te sacás, que te enervás, que te da ganas de alcanzarlo y agarrarlo con la manija del gato, yo después pienso lo que es la templanza, ¿no? Pienso, qué bien que maneja el tipo. Es un imprudente, el peor del mundo, que da ganas de buscarlo, bajarlo y cagarlo a puñetes hasta que te quedes sin dedo, y a mí que me encanta. Pero la que se mandó la tiene rejunada, ¿viste? Pero pasó delante tuyo, entre un camión y vos que venía de frente. Entonces ahí veo, más que importante, cuando los engancha la caminera, dice, venga acá su porquería, mire, por esa maniobra, al menos tendría que ir, al menos perpetua le tiene que dar. Inhabilitarlo y qué sé yo, todas las cosas. Pero al menos perpetua, tiene que encarar ese tipo. Punto. Y ahí lo veo bien el laburo. No te gusta, sino que te gusta que te enganche la caminera y anda con todo lo que te indica la norma. Primero, y comportate en la ruta como te tenés que comportar. Y listo. Otro tema en la ciudad. Uno lo ve en los ingresos de la ciudad. En Villa Carlos Paz, acá en Altagracia, en Pilar. En las ciudades, en el Gran Córdoba. Y ya estoy con un tema más de acá. Andan en la ciudad, en Córdoba capital. Andan sin el cinturón, no respetan, no te dan bola, te apuntan el auto al medio, menos Carlos Paz, que Carlos Paz está más educada en ese sentido. Eso hay que decirlo. Carlos Paz llega a la esquina, los tipos se paran, te miran, te hacen la seña, parece que anduviera por Italia, viste, que anduviera por Francia. Acá no, te apuntan al medio, viste, vas cruzando, yo voy cruzando con las pibas cuando vengo al cole y te apuntan al medio, los putos. Y vos decís, pará, loco, ¿qué te pasa? Y yo me paro. Y después se dan cuenta y paran, decís, perdón. No, que perdón. En Córdoba te apuntan. Ve que va cruzando la tía, la abuela, va a la choqueada la vieja, boludo, en serio, no termina el crucero y le pasan por atrás rozándole el culo con la punta del paragolpe. Entonces, me pasa de que yo cuando veo cruzar una abuela, me paro y le digo, señor, aguanta maestro que va a cruzar, cruza. Y te miran como diciendo, ¿qué te pasa? Bueno, en la ciudad nos comportamos como energúmenos. Ahora, viste acá, porque pasa eso. En la ciudad, tienen el cinturón, van fumando, vuelven con la radio al palo. Che, esa otra cosa, ¿viste? ¿Qué es eso, con la capucha metida dentro del auto? Ah, es re cheto, boludo, con la capucha. ¿No ves que te reduce la panorámica, la tridimensionalidad de la cosa? Te reduce la visión y van... No, porque yo voy escuchando reggaetón y voy escuchando a Daddy Bombi. Y vos venís por el lado y el boludo no ves, maestro, sacate que no me estás viendo. ¿Cuál es el con la capucha? Tenés un pedacito, vas mirando adentro y vas adentro así. No sean boludo, en serio. Es moda, jodeme. Como también es re moda fumar en la moto. El refrán lo dijo históricamente, más al pedo que cenicero en moto. En serio, si se quieren rebuscar en algo, hagan cenicero en moto y véndanlo. Vendan cenicero en moto, se van a llenar guita, porque todos los boludos ahora qué hacen. Mirá, te lo dice alguien que está con el traste en la moto siempre. Me encanta la moto. Antes se sube una moto, se prendieron un faso, ¿viste? Y salen. Y sin el casco, o con el casco puesto así arriba como vincha. Ah, sos re pistola, ¿viste? Con el faso, una seca, ¿viste? Y te lo consumió. ¿Cuál es? No, macho, el faso se fuma cuando llegás. Varás y ahí te prende el pucho. ¿Cómo lo va a prender? Digo, papás y mamás. Lo digo, yo voy llevo a la chica a la escuela y veo a todos los papás y las mamás que hacen lo mismo. Se trepan estas 110 le pegan, y ahí se prenden el pucho. Y salen en la moto. ¿Qué boludez es esa? Es una moda. Y hablaba con otro, en serio. Te podés hacer una guita vendiendo cenicero en moto. Es un rebusque. Es un rebusque. Bueno, Betty me dice, yo pagué 77.000 de gas, vivo sola, antes pagaba más o menos 14.000, dice, gas natural, dice. Para mí el problema es que se perdió la cultura del trabajo, todo el mundo quiere todo de arriba, si no, hagamos memoria. Dice, pues, no, eso era antes, pero ¿qué me dice acá? Acá está, dice, recién vengo, también acá. Bueno, Víctor me dice, es cultural, dice, es cierto, ¿cómo puede ser que los ves que se trepan a la moto con los chicos en la escuela y la mamá se prende un pucho y sale con los tres críos arriba de la moto? Y sí, andan en esa,
andan en esa. Dice, son muy correctos los de la caminera, dice. ¿Está oculto o a la sombra? Dice Gerardo. Mercedes dice por acá también, al 314-936. Coincido con vos, Alfred. Me infla el tema de saber que están escondidos los tipos, pero coincido con la definición. Viéndolo desde ese lado, yo lo entiendo perfectamente. Si no, no tendríamos la muerte que tenemos en la ruta. Y sí, así todo con... A ver, tendríamos que tapizar las rutas de la Argentina con policía caminera. No puede ser tampoco que andemos llenando de cana por todos lados diciéndote lo que no tenés que hacer. Hay que cumplir con las normas de tránsito, hay que comportarse bien, porque después las terminamos cronicando nosotros. Ese es el tema. Dale, vamos.

0: Están saludables hasta ahora, un poquito de Jagger. Cuando han pasado 46 minutos de la hora 10 en la República. Panamericana, Acceso Oeste y General Paz se presentan la carga habitual del ingreso matutino en el corredor Richeri de Lepiane. Hay que mantener atención por los desvíos y restricciones vinculadas a las obras que continúan en Lepiane. En Córdoba, eso es allá en Cava, en Córdoba, bueno, autopista Córdoba-Rosario, ruta 9 está habilitada y la policía caminera la informa con circulación normal. El organismo recuerda que actualiza el estado de rutas aproximadamente cada dos horas. El accidente de ayer en circunvalación en el kilómetro 11 frente a barrio Miralta no había ocupado la calzada y la circunvalación continuaba normalmente. Fue el siniestro en el que un operario de 19 años resultó gravemente herido. Vuelvo ahí un poquito sobre mis pasos a Buenos Aires, porque en los accesos a Buenos Aires el tránsito cargado en los corredores habituales. Nico y Fede me dice, ¿qué haces, Alfred? Ingresando por Lepiane, escuchando la radio, gracias por Jagger. Mataría, dice, si tenés algo de Ozzy. ¿Algo de Ozzy?
1: Dale.

0: Bueno, dale, vamos. Tengo reclamos también ahí de los tacheros. ¿Qué me dice Betty por acá? A ver el audio, Betty.
1: Buen día.
0: Buen día.
1: Yo una noche...
0: Sí.
1: Me fui a Córdoba porque nació mi nieto.
0: Sí.
1: En un R12 que tenía que ponerme la antitetánica que subí.
0: Bueno.
1: Me paré la caminera.
0: Sí.
1: No me acuerdo por dónde, pero por cerca del ala del avión.
0: Claro, sí, sí. ¿Qué pasó?
1: Yo tenía el carnet conducir en condiciones y las luces baja y alta en condiciones.
0: Sí.
1: Lleva el cinturón y la sola.
0: Sí.
1: Y como le dio rabia al señor que me paró.
0: Sí.
1: Me hace marcha atrás,
0: sí.
1: Se prenden las luces blancas y como no tenía para hacerme la multa,
0: sí.
1: Me pegó con el
0: ¿cómo
1: con
0: que te pegó?
1: Palo que ellos tienen.
0: Sí, el bastón.
1: En el parabrisas.
0: Sí.
1: Y me dejó ir. Y no tenía motivo para hacerme ninguna multa.
0: Claro.
1: Pero bueno, también ellos tienen sus secretos.
0: Sí.
1: Ocultos. Gracias.
0: De nada, mirá vos, o sea que como el tipo, claro, andaba en el 12, dice, en el 12 que tenía, estaba hablando la gente del 12, que no tenía constitución, bueno. No, pero hay 12 que están impecables, los 12, qué lindo, yo tuve un 12, qué lindo que andan los 12, yo no 12. O sea, tenía las luces, tenía el cinturón, todas las medidas de seguridad, luz de guiño, luz de stop, baliza, todo. Cuando pone marcha atrás, viste que se encienden las luces blancas de atrás, todo. Y se envoló el de la caminera y le pegó con el bastón en el parabrisas. ¡Dale, andá, seguí! Créeme, Betty, que de la misma forma que te digo que hay muy buenos integrantes de la fuerza de la policía caminera, muy buenos. ¿Sí? Hay muy buenos. Pero también hay mucho pelotudo. Ah, sí, hay mucho pelotudo. Mira que te lo dice alguien con quien ha discutido muchísimas veces con la policía caminera. Muchísimas veces. Muchísimas veces, pero bueno, porque están esas duplas raras. Está el policía, ¿viste? Como el policía bueno y el policía malo de las películas. Bueno, un ejemplo, también me pasó saliendo de una estación de servicio, en Carlos pasa algo, y lo conté, creo que lo conté alguna vez, salí y... Viste que apagás, encendés las luces cada dos por tres. Bueno, que no vienen todavía preparadas algunas lámparas de los autos cuando son medio veteranos para tantas horas de uso. Ya los nuevos, sí, bueno, se quemó. Y sale de cargar combustible, me trepo y me paro. Me tiro el costado. Nombre, documento, qué sé. Todo de mala gana. Sí, digo, ¿cuál es el problema? Y, así como diciendo, ¿y no te diste cuenta? Tenés quemada, dice, tiene, me trató de usted, no me tuteó, porque ahí si no ya arrancamos mal, pero ya venía mal la cosa. Tiene quemada una lámpara, dice, la delantera izquierda, derecha, no me acuerdo. Delantera izquierda. No, le digo, jódeme, recién acabo de salir de la estación, le mostré justamente el ticket de del combustible. Sí, también, pero está quemada la lámpara. Una lámpara en la... no le importó un pito. Digo, bueno, la verdad... Ajá, le digo, bueno, ya con ese genio así, con esa cara de culo, ¿qué le va a discutir al tipo? Y sí, está quemada. Bien, claro. Le digo, pero por favor, poné bien tu nombre y apellido y acláramelo. Bien, le digo, porque lo quiero... Y ahí se emboló más. Se ve que ya lo venían medio maltratando al flaco, ¿viste? Un pendejón era, de lo que viene. Le digo, voy a poner nombre y apellido. Quiere, no lo voy a firmar, ¿eh? Pero poné vos tu nombre y tu apellido porque yo estoy haciendo mi trabajo. Bueno, quédate tranquilo que yo voy a hacer el mío. Así que el flaco firmó. Hicieron parar a otro flaco porque yo no quise firmar y viste que te hacen toda esa historia y te demoran. Tengo todo el tiempo el mundo, ¿eh? Le digo, mira, ahí tengo el termo y el mate. Voy a tomar mate acá, me para el que quiera, que pueda. Le pedí disculpas al otro que paró. Le digo, mira, estoy discutiendo. Sí, no hay drama, me tocó un tiempo fantástico. Sí, no te hagas drama, se firmó él, bueno, se piró. Porque yo me voy a encargar de lo mismo. Entonces, cuando me la da, ya ahí sí me tute, ya puede circular. No, ¿cómo que voy a circular? pusiste bien el descargo y pusiste bien ahí los motivos por los cuales me haces la infracción, ¿no? Lo que indica la norma. Sí, por el riesgo que implica circular con una luz quemada, por los riesgos de los vehículos que vienen de frente, por los vehículos que vienen de frente, vehículos que vienen de frente, lo digo tres veces, y por tarda, perfecto, listo. Y me dice, ya puede circular. No, te equivocas. Ahora vos te quedás acá con el auto, no lo podés tocar. Primero que no lo podés tocar. Y segundo, es tu responsabilidad. Yo me voy a subir al primer bondi que pase, que me lleve a Córdoba, acá de Carlos Paz, me voy en bondi. Así que es tu problema, fíjate que no le pase nada al auto. Porque, es más, te lo voy a dejar acá en la ruta. Y se lo dejé medio auto puesto en la ruta. Medio auto con las cubiertas, medio auto puesto en la ruta. Hacete cargo vos ahora. No, me dice, vos estás loco. No, ¿cómo? Primero, no me tuteas. Y segundo, no estoy loco. Y tercero, ¿pero vos sos loco o te hace falta una chomba? Me acabas de decir que soy el hijo de puta más grande del mundo porque vengo circulando con una luz quemada. Aparte que te dije que tengo el foquito, no me diste bola. Pero soy el hijo de puta más grande porque vengo con una luz quemada y por los riesgos que implica circular por acá, por la autovía, por el riesgo que implica, por los que pueden venir de frente, a mí se me llenó el que te quede de pregunta. Primero, ¿por qué? Primero, este papelito que me diste acá, este que está acá, que es de la infracción donde me hiciste el acta, ve, mirá, ¿ah? Le pasé la lengua y se lo pegaba así al foco adelante del auto, ¿ve? No sirve como foquito. ¿Y qué me quiere decir con eso? Que no puedo, me está diciendo que circule. Si recién no podía circular con el foco quemado, ahora con este papel, ¿qué me van a ver? ¿Esto reemplaza el foco? ¿Este papel, esta multa que me meto ahora en la visera, le digo, reemplaza el foco? No, bueno, perfecto. Primero, no puedo circular. Es decir, pude circular hasta acá y ahora me decís que soy el más grande de género del mundo porque vengo con una luz quemada. No puedo circular, macho. No puedo circular. Andá llamándolo a tu jefe de la policía que quiero hablar con él, le digo, tu superior inmediato, porque no puedo circular. Te lo estoy explicando. Vos me estás diciendo que no puedo circular. Pero después que me hacía la multa, sí. Es contradictorio. O vos no estás viendo el marulo, le digo, yo no lo estoy viendo. Usted haga lo que tenga que hacer. Sí, te voy a dejar el auto, aquel es problema tuyo. Pero aparte hay otro problema por el cual no puedo circular por acá. Me lo acabas de decir tres veces. Por el riesgo que implica para todos los vehículos que vienen de frente. Estamos en una autovía. Boludo, Leo. Si viene alguien de frente en una autovía, estamos cagados todos. Acá todos vamos para el mismo lado. Acá es doble mano, vamos todos para allá. De frente, si viene alguien, no puedo treparme. ¿Vos tenés información de que hay gente que está circulando en contramano? Acá en la autovía, porque no, menos que menos, así que paré, justo pasó el bondo y paré. Y venía un fercho amigo, justo, un chofer ahí de la empresa. ¿Qué te pasó, gallo? Esto. No, yo no me quería ir, me agarraba del saco y me tiraba, no, pero espérese y quédese y hablemos y quédese. No, pará, si acabo de explicarte todas las razones, es más, mira, ¿sabes qué tengo acá en el bolsillo? Mira, esta caja se llama Osram, ¿sabes qué tiene dentro una lámpara, boludo? Te estoy diciendo que la cambie y sigo. ¿O vos te crees que a mí me gusta que me hagan multa el pedo? Y ahí apareció la dupla de él. Un tipo, un veterano, más de años. ¿Qué te pasa, hermano? Se puso a charlar conmigo. Esto. Y me pidió disculpas, ¿viste? Después me separó. Me dice, sí, tenés razón. Bueno, pero ya está hecha. Ah, bueno. Me dice, ya voy a hacer que la cruce, que es lo peor que le puede pasar a un policía. Que le crucen con una viroma. La multa que acaba de hacer, porque tiene que explicar por qué ha tachado esa multa, por qué ahora ya no sirve. Ya hay un problema de él. Quédate tranquilo. Así que circule, ¿qué va a hacer? Ay, 10:59 en la República, dale, vamos, déjame con la tabla, chao.
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2: Arriba, señores, que han pasado ya, ¿cuánto? 2 minutos de la hora 11 en la República Argentina. Dale. Bueno, después me sigo metiendo un poquito más con el tema, el quilombito este de la policía caminera y demás, pero no es. Después lo terminamos de discutir, dale, dale. Habíamos anticipado que íbamos a charlar en la semana y después por una cuestión de agenda y se ha ido acomodando la cosa, así que afortunadamente hoy lo tengo en línea, al gran maestre de la masonería argentina, Pablo Lázaro, ingeniero informático, también fanático de la ciencia y apasionado por la tecnología, que yo lo estoy saludando. Pablo, gracias por atendernos, un abrazo.
3: ¿Qué tal? Muy buenos días, una alegría escucharlos y tal cual, perdón por los problemas de agenda, pero semana movida, pero acá estamos.
2: Pero no pasa nada, estamos en un país donde, en un país y en un mundo donde es lo que tenemos.
3: Totalmente, pero acá a disposición. Bueno, alegría y gracias por llamar.
2: Dale, gracias a vos por atendernos. Pablo, ¿cómo está hoy la masonería en la Argentina? Digo porque veo cómo de manera creciente el entusiasmo de muchos por conocer o sacarse las dudas que hay sobre la cosa. ¿Cómo la están viviendo ustedes?
3: Oh, muy bien, la verdad que con mucha alegría. Yo siempre celebro que hemos duplicado la cantidad de miembros desde el año 2008, que es donde nuestra corriente interna, digamos, asume la conducción. Digamos, 2.200 masones, somos más de 14.000, más de 480 logias en todo el país, y que ha producido una crisis interna, una buena crisis, buena, un problema feliz, como decía un antiguo jefe, que es una crisis de crecimiento, es decir, necesitamos nuevos espacios, entonces hay que administrar el concepto de crecer, que es un lindo conflicto, ¿no?
2: Claro.
3: Y la verdad, muy contento, porque uno, bueno, empieza también a ser un actor, como fue antiguamente la masonería, ¿no? Empezás a involucrar, empiezan a pedir opiniones de distintos sectores políticos, sociales, académicos, y por eso estamos hoy armando tantos eventos, como bien decía, desde la ciencia, la tecnología, la academia. Hoy mismo, hoy viernes y mañana sábado, tenemos nuestra feria del libro masónico, que tienen masones y no masones, ¿no? Digo, antes era algo como muy endogámico, y hoy tenemos gente que viene a exponer que no tiene relación directa con la masonería, como pues Andrés Maramud o Santiago Silva, que viene a hablar de inteligencia artificial en época, ¿no? La fraternidad en época de la inteligencia artificial. Yo creo que estamos muy contentos porque la gente cada vez se acerca más a la institución.
2: Claro, claro. Vos, quiero hacer ahí una corrección. ¿Vos estás con manos libres en este momento?
3: No.
2: ¿No? Porque ahí se escucha con alguna pequeña dificultad, así que bueno, capaz que por las...
3: Ah, no.
2: Bien. Ahí, claro, y en el marco de estas actividades a uno se le ocurre preguntar muchas cosas porque la gente se pregunta muchas cosas, ¿no? A propósito de la logia, hay quienes creen que en los rituales masónicos todavía se siguen como si se hubiesen sacrificado animales o se hacen prácticas satánicas. ¿Qué ocurre realmente para pasar en criollo y en buen romance en una ceremonia? ¿Y de dónde salen esas versiones, Pablo?
3: Bueno, versiones hay miles. Desde que tenemos el Arca de la Alianza, que hemos creado el virus del COVID, y después que supuestamente inventamos la vacuna, ¿no? Mitos hay millones. Y algunos mitos son hasta irrisorios, porque me acuerdo de un colega de ustedes una vez me preguntó, ¿por qué siempre que paso del día están cerrados, siempre trabajan de noche, es algo oscuro? y me salió del alma decirle, porque de día laburamos, digamos, de hecho, claro. En la oficina, nadie vive de esa armazón, digamos, todos tenemos nuestra oficina, nuestro trabajo, y después vamos a la logia, y fue como esclarecedor, pero claro, está lleno de mitos, de que nos juntamos de noche justamente por eso, digamos. Y la verdad es que nada que ver, la verdad es que la masonería es un punto de encuentro de personas que piensan totalmente diferente y que buscan lograr llegar y consensuar puntos de acuerdo, ¿no? Se trata de un tema en la unidad misma de trabajo, que es lo que llamamos logia, que es este grupo de personas que piensan en una diversidad absoluta, pero que respetan la libertad absoluta de conciencia.
2: Sí.
3: Trata de un tema en lo que se busca es lograr consenso, con un método, digamos. Se pide que luego de presentado un tema, donde vos podés traer, no sé, un proyecto de ley, o se puede ser un tema filosófico como la existencia o no del infinito, pero concedido la palabra para que la gente, digamos, haga sus aportes, comente, lo que se pide es que idealmente, si vas a hablar, sea para aportar a ese trabajo.
2: Claro.
3: Si querías algo que aporte, que ilustre, que amplíe ese trabajo. Ahora, si no estás de acuerdo, te pide que hagas otro trabajo, quizás sobre lo mismo, pero con tu visión.
2: Claro.
3: Entonces, aquellos que se paren a aportar, digamos, que te aportarán aquella otra visión. Y la idea es que vos, como oyente, en este caso, hagas una síntesis de esas dos posturas, y de esos aportes que hacen diferentes personas. Esto es tener, digamos, en los primerísimos pasos de la masonería, pero es un método. Y este método, a lo largo de los años, donde se evita la confrontación directa, o sea, nadie te va a decir, no, eso quiere decir, no es así, no, te van a, si vos, por ejemplo, te parás y decís, no, la cola, bueno, no quiero nombrar una marca, la bebida cola tal es fantástica por tal cosa, otro no te va a decir, es una porquería, te va a decir, no, tal otra bebida, yo creo que es muy superior, para, digamos, nadie te va a confrontar.
2: Claro.
3: Forma directa,
2: claro.
3: Pero te están de alguna manera contestando y dando su visión que vos tenés que escuchar porque es tan válida como la tuya.
2: Claro.
3: Eso a lo largo del tiempo, en distintos grados, va tocando otros temas, incluso de conducción política de la misma institución.
2: Uh-huh.
3: Como tenés ese método, siempre desde el aporte, nunca desde el debate confrontativo,
2: claro.
3: Y es lo que permite que sea un punto de encuentro que piensas tan diferente a las personas, ¿no? Pero está lleno de delitos, porque para hacer una mea culpa, la masonería tampoco ha salido a contar qué hace, qué deja de hacer, y dejó que prendan estos mismos, como por ejemplo, por qué trabajamos de noche, que es súper raro. Al Rota del Club, que hace lo mismo, nadie le pregunta por qué trabaja de noche.
2: Claro.
3: Es porque, digamos, fueron llegando mitos, pero el Rota y te llama y dice, no, mira, vení, conocé, qué es lo que estamos haciendo ahora. No tenemos nada que ver con nada oscuro, etcétera. Rota y digo como ejemplo de alguien que también trabaja de noche, ¿no?
2: Claro, claro, porque aparte vos tenés el rebusque de día, porque si no, es que ese es el tema.
3: Totalmente, es
2: claro. Claro, claro. Ahora, el mito dice que un masón siempre ayuda a otro masón. Si un hermano comete un delito, ¿hasta dónde llega la fraternidad? ¿Lo denuncian o lo protegen?
3: No, nosotros tenemos una ley muy, muy clara interna, que es el límite de la tolerancia es la complicidad.
2: Mm.
3: Nosotros, al contrario de lo que uno puede llegar a pensar en el tipo de esquemas, como bien decía recién, cuando la justicia procesa a una persona, nosotros inmediatamente nos suspendemos.
2: Claro.
3: Después, hasta que aclare, digamos, ¿no?, su situación. Si la justicia condena, la masonería es expulsa. Ahora, también hay casos donde la masonería exonera por cuestiones técnicas, pero nuestra comisión interna, nuestra comisión de honor, nuestra comisión de disciplina, evalúa el caso y ha sancionado igual con causa
2: claro.
3: de expulsión a personas que por cuestiones técnicas, como por ejemplo no prescripto alguna causa, o porque faltó, o sea, presentar una prueba en tiempo y forma, esas cosas muy de la justicia, para nosotros éticamente también fue sancionable y han sido expulsados. Entonces,
2: claro.
3: Es una institución que protege a masones y no masones, porque
2: sí.
3: se sostienen colegios, se sostienen hospitales, se trabaja, hay hogares de niños, pero siempre desde el aporte, siempre desde estando conteste con la ley, como dice nuestro reglamento.
2: Estamos hablando con el gran maestre de la masonería argentina, Pablo Lázaro. que también le vamos a preguntar, porque no te imaginas, Pablo, automáticamente me han aparecido como una docena de preguntas, pero...
3: Muy bien.
2: Y eso está bueno, eso sí. Está bueno, claro que eso está bueno, ¿viste? Porque eso es el interés que despierta la cosa. La masonería puede funcionar como una red de contactos para conseguir cargos, negocios o favores. ¿Cómo evitan que la fraternidad termine convirtiéndose en un acomodo?
3: No, de hecho, hasta suponete que yo llamo a un ministro que sí. Es masón y le digo, che, hay que hacer esto porque me echan a mí.
2: Claro.
3: Así, ¿no?
2: Sí.
3: O sea, los masones que llegan a diversos cargos, sean políticos, sociales, empresariales, es porque el masón es un ciudadano activo que se mete y que el método de la masonería es que te invita a participar, que te dice, es muy fácil criticar, de sí. Línea cero voz, porque se ven los mismos rituales. Ahora, contado al revés, que haya un masón en determinado cargo o que sea aspirante a ese cargo, para mí es una garantía, porque tengo una persona que comparte valores, que respeta la ley, que tengo una instancia más, que es la gran lógica, saber que si no hace las cosas bien, hay una instancia que lo va a echar de la institución. Entonces, es lo que explica por qué han llegado diversos masones apoyados por partidos políticos diferentes. El caso emblemático es Alfredo Carazis, que era el primer diputado socialista de América, masón, pero que llega con el voto de los conservadores. Ya que hubo una, como diríamos vulgarmente, la rosca interna para decir no. Los que sabían que era masón lo fueron a apoyar porque era masón, porque representa un montón de valores, independientemente de su ideología. Entonces, eso sí es algo que hace el masón, porque sabés que el otro es un hermano, sabés que el otro es una persona de bien, que va a querer construir. Ahora, al revés, en el sentido de, che, mira, al señor juez, y que hacer tal cosa, no, porque te echan por eso. Te echan porque estás convirtiendo la fraternidad en tráfico de influencia, que no tiene ni el fin, ni se permite reglamentariamente.
2: Claro, pero ten en cuenta, aparte hay que tener en cuenta que desde la primera junta para acá hemos tenido una banda de masones dentro de las estructuras de gobierno.
3: Totalmente, justamente la primera junta...
2: Sacando a Cuénaga, que era el único que le dijeron en su momento a Cuénaga si quería no, porque él era esa cosa que pasaba por a Cuénaga en la cabeza, yo no creo en Dios, dice, entonces sí, no puede ser parte de la... Claro, entonces afuera,
3: maestro. Tal cual, o sea, ahí todavía... había masonería como logias de distintas índoles que se conforman como federación de logias, en lo que es una gran logia, una gran logia la que nuclea en un país, en un territorio, todas las logias de ese país. Entonces, la gran logia de Argentina nace en 1857, ya había masonería antes, porque no puede haber gran logia si no existían logias.
2: Claro.
3: Y esta gran logia es una de las asociaciones civiles más antiguas que funciona de forma ininterrumpida en todo nuestro país, ¿no? Y eso es también muy interesante, porque en un país que tuvo tantos vaivenes, que tuvo que funcionar como masonería a puertas cerradas, en épocas donde hubo masones desaparecidos, torturados, y que hubo que funcionar, digamos, de forma mucho más discreta que lo tradicional, que siga activa, dice mucho de la institución y de la gente que emplea, ¿no?
2: Claro. Dos más para cerrar. ¿Qué mito, Pablo, es completamente falso y qué crítica a la masonería tiene algo de verdad?
3: Okay. Mitos, hay miles falsos. Por ejemplo, se habla del manual, el protocolo de los sabios de Sion, que habla de una compilación judaica masónica mundial para conquistar el mundo, y que no solo es falso, antisemita y un montón de ismos más que podemos agregarle, sino que no tiene ningún sentido ni siquiera por el judaísmo ni por la masonería, porque el lado de la masonería, que es lo que obviamente conozco más, a pesar de que el otro es totalmente falso también, no hay un líder mundial de la masonería que pueda coordinar los recursos del mundo, como te van a entender hoy.
2: Claro.
3: La masonería tiene grandes logias o potencias o presidentes por país. Normalmente de Argentina, Uruguay, y no necesariamente pensamos igual, siempre trabajamos en pos de nuestro país, ¿no? Creo que el caso más, por antonomasia de este ejemplo, es la guerra de Malvinas. Un gran maestro argentino que le escribía, que era un maestro de inglés, para ver cómo podemos medir en el conflicto, ver, digamos, cada uno dependiendo de sus posiciones, lo que pasa hoy, la guerra Rusia-Ucrania,
2: claro.
3: Como Argentina, hemos podido ser veedores, no por abecedario en este caso, digamos, no por Argentina, por un método particular, sino que la letra A con la conferencia mundial de grandes entonces, que es con la ONU, que es un foro de ideas nuestro, ¿no? De la democracia, en un encuentro entre el gobierno de Rusia y el gobierno de Ucrania, donde se intentó, bueno, buscar posiciones en el encuentro, más allá de que no podíamos resolver el conflicto, pero sí ayudar a evacuar zonas, y esto se logró, digamos. La mayoría es potencia por país, y cada uno va a defender, está juramentado de defender las leyes de la nación en la que vive. Entonces, mitos al personal hay miles. Digamos, del mundo, que el grupo Bilderberg, que es alta de la alianza. Pero la verdad, nosotros, en lugar de contestar eso, invitamos a conocer qué es la mayoría. Por eso tenemos la puerta en eventos como estos de fin de semana, tenemos páginas web, trabajos espaciales, videos, entrevistas de todo el tiempo. Para que la gente de que tiene dudas, pregunte y venga y conozca y vea que una institución que tuvo tanto hombres como Martín Sarmiento, que fue la maestra, que fue la maestra Adem, que fue la maestra, no puede estar, digamos, dedicada a cosas para el mal, ni para las sombras, ni para nada de todo lo que se le atribuye.
2: Quedándome ahí con el tema de los mitos, ¿no? Todo lo que tiene, sacando a lo que se considera mito, y lo que es verdad, aunque les cueste o les incomode reconocerlo, digamos, dentro de la masonería, ¿qué es lo que hay de verdad que cueste reconocer dentro de la estructura de la masonería que no es mito?

0: el tema de los mitos, ¿no? Todo lo que tiene, sacando a lo que se considera mito, mito, y lo que es verdad, aunque les cueste o les incomode reconocerlo, digamos, dentro de la masonería, ¿qué es lo que hay de verdad que cueste reconocer dentro de la estructura de la masonería que no es mito?
1: Reconocer no, pero, o sea, no es que cueste reconocer, pero sí como gran asignatura pendiente. Yo creo que a nivel mundial, porque en la región, digamos, está bastante resuelto, pero a nivel mundial, la masonería, siendo una institución progresista, hay mucho que todavía no se reconoce la masonería femenina, ¿no?
0: Claro.
1: Entonces, si vos sos una institución que se considere, y de hecho es, un agente de cambio social y progresista, no puede dejar afuera la opinión del 51% del mundo.
0: Claro.
1: ¿No? Para ser súper crudos y directos. Entonces, nosotros acá en Argentina, Chile, Uruguay, Brasil, Paraguay, hace varios años que tenemos masonería femenina y trabajamos, sí, tenemos un orden conjunto y nada, la verdad que la región es un oasis en el resto del mundo, ¿no? Pero
0: sí,
1: hay continentes enteros mucho más conservadores que la región, como incluyendo Asia, África, parte de Estados Unidos, evidentemente, pero porque es uno de los países con más masonería en el mundo. Pero acá en nuestra región vamos dando el tabón. Entonces,
0: claro,
1: no es que cuesta reconocer, por el contrario, es parte del diagnóstico, pero sí es algo que queremos poner sobre la mesa siempre, ¿no?
0: Claro, porque esto de promover la igualdad y la libertad, entonces, claro, ¿cómo explicar que existen logias que no admiten las mujeres cuando está promoviendo, claro, por el otro lado igualdad y libertad, ¿no?
1: Claro. Exactamente, tal cual.
0: Pablo, para finalizar, hay una investigación que te atribuye un papel de contacto entre proveedores israelíes de tecnología de inteligencia y la policía de seguridad aeroportuaria. ¿Cómo va ese tema? ¿Qué decías al respecto?
1: Es una fake news, como dirían hoy, que la atribuyo a esta cuestión que decíamos al principio, ¿no? La masonería está creciendo un montón, se convirtió en un actor político, se convoca para distintos momentos de la sociedad, en todos los poderes del Estado, y obviamente empiezan a surgir estas llamadas operaciones que vale la pena contestar, porque si uno mide incluso la cantidad de visitas que tiene la noticia, yo creo que nos hacemos más famosos que le contesto y
0: claro,
1: que realmente escriben, porque primero que no tienen ni ton ni son lo que dicen, mil cosas, pero segundo, se nota que está hecho por una inteligencia artificial, que tiraron 5, 6, 10 cosas y salió un bodoque de texto. Nada, que no tiene nada que ver, pero está judicializado porque ni siquiera tuvieron el prurito de hablar en potencial, ¿no?
0: Claro.
1: Para nada son así, que se puede probar que no son así. Así que, bueno, está en manos de la justicia.
0: Los partidos políticos tienen internas y la masonería también tiene internas. ¿Puede venir por aquel lado también?
1: La masonería tiene internas. No sé si viene por ahí, pero que lo han aprovechado. Porque
0: claro,
1: digamos, yo creo que viene más por el mundo político,
0: claro,
1: partidario, de algún herido, digamos, enojado con la vida.
0: Claro.
1: Pero que vio una excusa para mirar a mucha gente, porque habla de ministros, habla de un montón de gente que muchos no tienen nada que ver con la masonería, pero cumple todo justamente para eso. Y como, por supuesto, hay internos como en todos lados, aquel que no esté de acuerdo con la construcción o mismo con la masonería, trata de viralizarlo, pero no tuvo demasiado de cambio.
0: Está bien. Pablo Lázaro, gran maestre de la masonería argentina, te agradezco este tiempo que le has destinado a Century Radio Córdoba y a la M1050, la UEMES en Buenos Aires, así que bueno, este micrófono abierto y disponible para cuando quieras charlar de nuevo.
1: Igualmente a disposición por acá y lo que necesites. Muchas gracias.
0: Dale, gracias a vos. Muy atento. Hasta luego. Bueno, ahí terminamos, señores, esta charla con Pablo Lázaro, algo que habíamos prometido hace un par de días y la queremos tener a propósito de toda esta movida que se genera en torno a la masonería, no solamente en la Argentina, sino también en el mundo. Hay una creciente entusiasmo de muchos por conocer o sacarse también las dudas de que hay sobre la cosa. Y precisamente dijimos, bueno, ¿cómo no lo vamos a convocar justamente a... me olvidé de preguntarle el tema de los magios. ¿Cómo ve el tema de los magios? Que está bien, acá tengo un par de oyentes. Son los magios, dice, son los magios. Sí, creo que ha sido el mejor ejemplo el que se los ha retratado también a la masonería en el mundo a través de este episodio de Los Simpsons. Pero bueno, estaba buena esta charla. El audio, quiero decirle, no era el mejor. No estaba en una muy buena ubicación, Pablo, pero bueno,

0: la nota y bueno, era una pendiente que teníamos ahí de hacía ratos. 23 minutos pasaron de la hora 11 en la República Argentina. Dale, ya venimos.
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3: Bueno, aquí vamos, señores, con 30 minutos que pasaron de la hora 11 en la República Argentina. Estamos en el 3547-314-936, es el mensajero de la casa. En el 1159-43-6804, si anda por Buenos Aires. Bueno, varias preguntas en torno a la charla que teníamos con el... el gran maestro de la masonería argentina, Pablo Lázaro. Varias también en torno al tema policía caminera. Sergio, Cristian, Enrique, Laura, Pablo, Franco, Martina. Bueno, más o menos todo en la misma tónica. Darío, que nos dice por acá, Alfred, la autovía, a diferencia de la autopista, tiene ingresos a nivel, por lo que el riesgo está allí y no porque venga alguien de frente. Sí, está bien, pero acá lo que plantea el tipo era el riesgo que implicaba circular en esta autovía de frente y entre Córdoba y Carlos Paz. No tenés forma de entrarte de frente, no hay forma. Bueno, varias preguntas para Pablo, que después se las vamos a trasladar. Patricia me dice, jodeme, en la 2 me encontré una vez con uno de frente, dice, en la ruta 2. Claro, cerca del ingreso a las... Claro, es Quilmes, será ahí a la altura de Quilmes. Claro, claro, claro, mira vos. Sí, bueno, pero... Claro, me dice, estaba con 200 gramos de alcohol en la sangre. Sí, sí, sí, ahí de todo. 11:32 en la República, mirá, hemos llegado al viernes.

Mario me dice, me dejaste pensando que todos los miembros de la primera junta eran masones. Todos, menos Ascuena. Si Ascuena tuvo algún tema, y hay distinta literatura al respecto, algunos informes también, porque una de las condiciones para poder ingresar, decían, los que saben de la masonería, es que tenés que creer en Dios. Y él no creía en Dios. Dice, no, no creo, de, no creo, no. Entonces, afuera, maestro. Sí, Perón era masón, San Martín, Belgrano. Oh, la lista de masones en el planeta te sorprendería. Cantinflas, Mariano Moreno, sí. Mario Moreno Cantinflas, el actor mexicano, sí, recibió el grado honorífico, el más alto dentro de la masonería. Incluso en varios de sus personajes hace referencia a la cuestión en varias de sus películas, ¿no? Sí. También el presidente. Carlos también, sí, me dicen por acá. Pero son todos, saben más de masonería que Lázaro, ustedes. Dale.

Mitre, sí, también Urquiza, también José Hernández. Claro, José Hernández, el autor de Martín Fierro. Claro. Garibaldi también, sí. Washington me ponen por acá, sí. Winston Churchill. Bueno, sí, justamente me dice dentro de la música, uno de los más destacados, me dice Luciana. Me dice, fue Mozart. No fue simplemente alguien que figuraba en una logia, en el caso de Mozart, ¿no? La pertenencia tuvo a la masonería, tuvo una influencia artística, ¿no? Porque hay un ejemplo de la flauta mágica que está cargada de simbolismo asociado a ideas iniciáticas, ¿no? Esa, la flauta mágica, ¿no? Pruebas, luz, oscuridad, conocimiento, ¿sí? Claro, todo eso, ¿sí, señores? Estamos en el 314-936. Me preguntan si en Carlos Paz, Héctor, me dice de Carlos Paz hay logias. No sé.

Benjamín me dice que no es Franklin. ¿Cómo estás, Alfred? ¿Cómo tendría que ser alguien para arrimarse a la masonería en la Argentina? Me imagino que debe ser a través de una página que debe tener. Es cuestión de buscar, ¿no? Me imagino. Supongo, calculo, intuyo, busquen, si andan busqueteando en las redes, vos ponés algo así como masonería argentina.

Patricia me dice, ¿vos qué opinás que la masonería no reciban a las mujeres? No, depende, depende de las regiones. Hay mujeres masonas. Masones. Amazonas no. Esa es otra cosa. Amazonas no. Sí, los magios gigantescos. Raúl me dice, fantástico los magios. Daniel me dice, hola Alfred, ¿cómo estás? Yo soy masón, me dice, de la... Ah, pero no, claro, no me digas... Bueno, el nombre está bien, Pablo, hay un montón de Pablo. Soy de la logia Tal. Gracias por la nota con el... De nada. Dice, gracias por la nota con el gran maestre. Dice, bueno, Jorge, que también me dice, hola, soy masón. Ajá, es de Belgrano este Jorge, bueno. Estuve viendo, dice, oyente de Belgrano, las noticias que hablan de la posible participación que podría haber tenido, y que se le atribuye como papel de contacto a Lázaro entre proveedores israelíes y de tecnología de inteligencia y la policía de seguridad aeroportuaria. A todas luces, dice... No por defender a Lázaro, pero es un supermontaje, aparentemente, ¿no? Bueno,

Martina que me dice, mi papá fue masón. Y sigue escribiendo. Ah, bueno, sigan escribiendo, no me manden el mensaje a mí. Bueno, dale. ...11:40 en la República, dale. Ah, claro, acá me dice Martina, mi papá fue masón, es de Santa Fe, tuvo el grado más alto, falleció hace 5 años... y siempre discutíamos en casa sobre esto, el de que algunas logias no permitieran el ingreso a mujeres dentro de las logias. Y sí, claramente me dice, el tema de los magios es el mejor, la mejor sátira que se ha hecho de la masonería en el mundo. El programa de los Simpsons, claro. Muy bueno, es muy bueno. Dale. Déjalo ahí a Cook Robin cuando han pasado estos minutitos de la hora 11. Dale, vamos. Ya abrimos la disco, dale.

Actualizamos los datos del tiempo de esta hora. 20 grados en Santa Rosa de Calamuchita. Hay alerta amarilla por vientos. Ha empezado a soplar el viento en la región. La máxima prevista para hoy en Santa Rosa, 24 grados. En Córdoba capital, 17 grados 7 la actual. La máxima, 24. Está mayormente nublado. En Santa Fe de la Veracruz, 17 grados 7. ¿Actualizamos? Ahí va, dale. Parece que un poquito más hasta ahora en Santa Fe. Ahí está, 18, la máxima prevista, 22. En Buenos Aires a esta hora, 14 grados 2 décimas. La humedad, 66%. Allí estamos en la Güemes, AM1050. La máxima prevista, te dije, 17. Mirta en Avellaneda. Escuchándote por la Güemes, dice cordobés. Gladiolo. Sean mal acostumbrados, ¿no? Sean mal acostumbrados, ¿eh? Gladiolo, geranio venido menos, el futuro pecado. Me río mucho, dice, cuando haces mención de esa. Y sí, ¿qué querés que le haga? Son las cosas que me ponen las mujeres. Lo tomamos con calma, nos reímos. Si no tenés la capacidad para reírte de vos mismo, estás frito. Y con este caretón que yo tengo, ¿cómo no me voy a reír de mí mismo?

que está quedando como destacado de esta hora. Agua Rica prevé una inversión de 4.000 millones de dólares y obras desde noviembre. El proyecto de cobre en Catamarca, desarrollado por Glencore, fue incorporado al RIGI y proyecta iniciar sus operaciones en octubre del 2031. Lucas Silva volvió a las formativas de River y tuvo un gesto especial con Sergio Spataro. El volante central, formado en el club y actualmente parte del plantel profesional, se acercó a saludar a un referente de su etapa en juveniles.

Colapinto que va a largar desde el fondo en el Gran Premio de Bahrein tras una penalización de 15 puestos. O sea, normal, digamos. Este caso, ¿no? Esta mujer que estuvo 24 minutos sin signos vitales y aseguró que ya no le teme la muerte. ¿Por qué hay que temerle a la muerte? Bueno, está levantado por muchos portales. Laureen Canaday, 39 años cuando sufrió un paro cardíaco repentino en su casa, febrero 2023. Su marido comenzó a practicar el RCP mientras esperaba la llegada de los servicios. Los médicos tardaron 24 minutos, viste que se cuecen habas en otros lugares, en recuperar su pulso, por lo que permaneció clínicamente muerta durante ese lapso. Bueno, al despertar no recordaba parte de la semana anterior ni de su internación. Durante los primeros días tuvo dificultades para hablar y escribir, aunque los médicos determinaron que no había sufrido daño cognitivo permanente. Bueno, seguimos. Sobre lo ocurrido durante esos 24 minutos, contó que no vio un túnel ni una luz brillante, sino que experimentó una tranquilidad desconocida. Solo recuerdo una sensación de paz extrema, y agregó, esa paz me acompañó durante semanas después de despertar. También aseguró que la intensidad de esa sensación la lleva a recordar el lugar de su casa donde se desplomó cuando atraviesa momentos de angustia. Bueno, esta experiencia modificó su manera de pensar sobre la muerte. Definitivamente ya no le temo a la muerte, afirmó. Y describió la vida como dividida en dos etapas. Siento que mi primera vida terminó en febrero y desperté en mi segunda vida. ¡Qué tema! Está lindo para escribir algo, ¿no?, sobre esto. Bueno, tras recuperarse volvió a caminar, a hacer senderismo y regresó brevemente a su trabajo, aunque dijo que nunca volvió a sentirse completamente como antes. Actualmente lleva un desfibrilador implantado en el pecho y escribió el libro de Memorias Independence, bueno, donde relata su recuperación y el impacto del episodio. 24 minutos sin signos vitales y aseguró que ya no le teme a la muerte. ¿Qué tema ese, no? ¿Qué tema?

11:50. Sí, qué tema. Miren, la ciencia, tema de la muerte, bueno, es un tema que bueno, se ha escrito, es interesante cómo han escrito muchos que han estado en esa situación, han pegado la vuelta, han estado de aquel Winnie y volvieron y les cuentan. Eso es reopinable, ¿viste? Pero la ciencia podrá explicar qué ocurre en el cerebro durante una experiencia límite. Miren, las religiones también tendrán sus respuestas. Y cada uno podrá creer que vio una puerta, un sueño o simplemente la extraordinaria reacción de una mente intentando sobrevivir. Pero quizás lo verdaderamente interesante no sea saber qué encontró esta mujer cerca de la muerte. Lo interesante es saber qué encontró cuando volvió a la vida. Porque después de estar tan cerca del final, dejó de tener miedo. Y eso plantea una pregunta bastante más cercana para nosotros. ¿Cuántas cosas dejaríamos de temer si alguna vez comprendiéramos de verdad que nuestro tiempo está acá, no es infinito, ¿no? En fin, dale.

Y claro, no sabemos qué hay después, dice Laura por acá. No, no sabemos qué hay después, pero sí sabemos qué hay antes. Esto, estimados compañeros correligionarios libertarios, quiero que les diga una cosa. Esto es hoy, esto es ahora. Y mientras estemos de este lado, hagamos que valga la pena, ¿sí? Dale. Abrimos un ratito la disco.

0: Bueno, me dice por acá Chuck Norris, también otro que me dice era masón. Bueno, sí, Chuck Norris. Hay una discusión ahí por el tema de Chuck Norris, porque él pertenecía al rito escocés antiguo y aceptado, ¿no? Recibió el grado 33 honorario también. Y, bueno. Claro, Chuck Norris no fue iniciado en la masonería. La masonería fue iniciada por Chuck Norris. Bueno. ¿Qué más? Garibaldi también fue masón, sí, me ponen. Bueno, señores, nos vamos. Gracias por haber estado. Volveremos el próximo lunes. ¿Qué dice Sergio?
1: Bueno, Freddy, yo soy monzón, ¿no? ¿Será más o menos lo mismo?
0: No, monzón no.
1: Un abrazo para todos, que tengan un buen fin de semana y a cuidarse.
0: Dale. No. No, una cosa es monzón, otra cosa es masón. Está en Chile allá, bueno. Che, nos quedamos con los temas ahí de Chile que queremos hablar también, que vienen complicados con la discusión del combustible, el precio de los combustibles y algunas cuestiones institucionales que dan vuelta por allá. Volveremos el próximo lunes ya. Mirá vos cómo se pasó, ¿no?
2: ¡Viva la patria!
0: Mi nombre es Alfredo Cieres, para las chicas Encanto, Gladiolo y esas cosas, el Freddy. El lunes a partir de las 10 estaremos aquí como cada semana. Si les gustó, estaremos aquí. Si no, también unos pesos nos estamos ganando. Chau, gracias.

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3: Es la hora 13:30 minutos.
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Muchas gracias.

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1: Es la hora 13:57.
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0: Hola, hola, aquí estamos en Contexto Turístico, terminando la semana día viernes, el día más lindo de la semana, por lo menos para quien les habla, porque uno se distiende, aunque los sábados también mucha gente trabaja, ni que hablar del domingo también, ¿no? Pero lo cierto es que como uno llega al fin de semana, se afloja, dice, bueno, me voy a dar un gustito, voy a salir, no sé, lo que creas conveniente, pero lo cierto es que el viernes tiene un sabor especial y el cuerpo lo sabe. Y nosotros, aquí, en este día viernes, estamos en Contexto Turístico, arrancamos con... ¡Qué runfla, ¿no? Estábamos iniciando la edición de hoy con Emanero, La Conga y Antonio Ríos, el tema Adicto. Está lindo, está, la verdad que me gusta, me lo pasaron y me gustó. Y vamos a seguir poniendo algunas cosas de Emanero. Es la tendencia que hay. Por supuesto que hay otros autores e intérpretes. Bueno, pero se dio una amalgama muy, pero muy linda con el eterno Antonio Ríos y desde luego con los chicos de uno de los cantantes de La Conga. Le mandamos un saludo. ¿Quién no tiene un encargado de edificio en su casa en la ciudad de Buenos Aires y por supuesto en las principales ciudades del país? ¿Por qué? Porque hoy es el día del encargado. Hoy están de fiesta, de feriado y bueno, que disfruten este feriado todos los encargados de nuestro querido país. Vamos a nuestros anunciantes y ya volvemos. Hoy tenemos algunas escapadas para el fin de semana que ni te cuento, ¿eh? Pero quédate ahí, ya volvemos y seguimos viajando juntos en Contexto Turístico.
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3: Y ahora sí, continuamos compartiendo algunos testimonios que tenemos un montón, ¿no? Un montón y mucha información que te sirve a vos a la hora de planificar tus vacaciones. Testimonios que hemos recogido en nuestra recorrida por la Feria Internacional de Turismo 2026.
4: Bueno, y aquí en el stand de Civitatis estamos con Verónica Dista, directora comercial para todo lo que es Civitatis en el mundo. Gracias por recibirnos, la agarramos justo, tiene unos minutitos, pero ella quería estar presente en contexto turístico. Gracias por recibirnos. Bueno, para el público, para nosotros los argentinos, aquellos que no saben, ¿qué es Civitatis?
5: Civitatis es una plataforma, la plataforma líder en tours, actividades españoles de todo el mundo, como mencionabas. En Civitatis puedes encontrar todo aquello que tienes que hacer en un destino, desde visitas guiadas, excursiones, traslados, para que tu experiencia y esas perfect memories que creamos cuando viajamos sean perfectas.
4: Qué bueno, cuando decís todo el mundo, estamos hablando de África, mundo, Europa, Asia.
5: Todo el mundo, estamos en más de 160 países.
4: Ah, perfecto. ¿Qué es lo que integran? ¿Ustedes comercializan? ¿El argentino llega a Civitatis a través de agencias o en forma directa?
5: Tenemos las dos opciones. O sea, el argentino puede llegar a Civitatis como mejor le venga. Si quiere reservar directamente a través de nuestra web, nuestra app está totalmente disponible, todo el catálogo en el destino, y también lo puede hacer a través de agencias de viajes con las que tengan una relación de confianza y quieran ese asesoramiento más personal.
4: Bueno, eso es importante, decirle, el argentino o el turista puede elegir cualquiera, y acá en Argentina también tiene una cobertura muy, muy importante, ¿no?
5: Sí, exacto, en Argentina tenemos, cubrimos una gran parte de los destinos. Nuestros principales destinos son obviamente Buenos Aires, Calafate, Ushuaia, Bariloche, pero estamos en muchos más destinos y ahora los argentinos también están empezando a reservar Civitatis en Argentina, porque Civitatis para los argentinos, los que nos conocéis, sabéis que inicialmente vendíais para, o sea, nos compraban para viajar al extranjero.
4: Claro, correcto.
5: Y ahora el argentino ya está haciendo uso de Civitatis en el turismo doméstico. Así que muy contentos de que nos reserven.
4: Y eso para el argentino es paquete cerrado o en algunas ocasiones lo arman en función
5: de... Depende del destino. Por ejemplo, tenemos destinos como Egipto, Jordania, donde hay un paquete, hay un circuito, porque son destinos, sí, claro, que tienen una mayor dificultad para organizarlo. Pero luego, por ejemplo, un Roma, un Nueva York, incluso Buenos Aires, puedes organizártelo por tu cuenta porque tienes esa flexibilidad y la idea es que personalices el viaje en base a tus necesidades o tus inquietudes.
4: Bueno, ustedes vinieron con un stand muy lindo, casi siempre en el mismo lugar.
5: Nos gusta este sitio.
4: Sí, sí, está bueno, está bueno. Y aparte porque ahora abrieron más espacio para el público y eso es interesante. Pero, ¿vienen a presentar algo en particular, alguna propuesta en particular?
5: Bueno, nos gusta siempre venir a Argentina porque en los inicios, en 2008, cuando empezamos, los primeros, o sea, después de los españoles, que la empresa española, los argentinos eran nuestro segundo mercado, ya que tenemos especial aprecio porque siempre han apostado por Civitatis y nos gusta estar en este evento que cada año es mejor, donde tenemos una gran asistencia, el fin de semana no paramos de recibir a clientes y a potenciales clientes que estaban interesados en viajar y para nosotros es clave ese contacto personal para que sepan que detrás de Civitatis existen personas.
4: Es importante lo que decís y aparte, bueno, la relación de ustedes con las agencias implica una capacitación permanente de las distintas posibilidades que brinda Civitatis acá y en el mundo.
5: Sí, una de las cosas también que apostamos por Civitatis es tener un equipo local que ayude a tener esta relación más continua y más cercana y generar esa confianza que es muy importante tanto en el viaje como en las colaboraciones y los negocios.
4: Y acá Nicolás José, Country Manager y su equipo, acá
5: trabaja
4: muy bien para
5: pintando de rosa a todo lo que es Sudamérica, al final lo están llevando toda la región.
4: Bueno, le pongo en un compromiso a esa cámara, invitados a los argentinos a que cuando piensen en alguna excursión, piensen en Civitatis y por qué.
5: Bueno, creo que lo más importante es viajar y conocer sitios, y creo que Civitatis es la herramienta perfecta para crear perfect memories cuando viajamos a esos destinos que tanto deseamos, nuestras vacaciones o incluso cuando volvamos por trabajo, que al final eso te ayuda a realmente tener esos buenos recuerdos.
4: Bueno, Civitatis, la página web.
5: Civitatis.com.
4: Civitatis.com, ahí tenés toda la información. Nosotros te agradecemos muchísimo este tiempo, te dejamos que vayas a la reunión.
5: Muchísimas gracias.
4: Bueno, nosotros continuamos de esta manera.

uno de los atractivos de Junín son las cabañas, esas que están camino a la Laguna de Gómez. Bueno, y dentro de esos atractivos se destaca las cabañas Las Araucarias. Estamos acá con uno de los responsables de la cabaña, que tiene novedades y, por supuesto, tiene mucho para comentarte a vos, que te vas a llegar a Junín. María, gracias por recibirnos aquí en el stand de Junín. Y contale, las cabañas Las Araucarias.

0: se destaca la Cabañas Las Araucarias. Estamos acá con uno de los responsables de la cabaña, que tiene novedades y, por supuesto, tiene mucho para comentarte a vos, que te vas a llegar a Junín. María, gracias por recibirnos aquí en el stand de Junín. Y contale, las Cabañas Las Araucarias, ¿en dónde están y qué comodidades tienen en principio?
1: Bueno, las Cabañas Las Araucarias estamos a menos de 3 kilómetros de la Laguna de Gómez y a orillas del río Salado. Cada cabaña tiene una capacidad máxima para 6-7 personas. Bueno, están equipadas con vajilla completa, todo lo que es ropa de cama, los amenities de baño. Bueno, contamos también con el servicio Wi-Fi, estacionamiento, piscina y bicicletas que damos de cortesía para que puedan salir a conocer un poquito también el afuera de las cabañas. También lo que incorporamos ahora nuevamente es el servicio de cabalgatas guiadas para ir a ver el atardecer a la Laguna de Gómez, que no se lo pueden perder, y recorrer también todo lo que es el Camino de Salado.
0: Está muy cerca la Laguna de Gómez, está muy cerca de las cabañas de ustedes.
1: Sí, estamos, como te digo, a 5 minutos en auto, en bici también. Podés ir caminando, así que las comodidades, que es el atractivo principal, la Laguna de Gómez, pero bueno, también estamos a 10 minutos muy cerquita y un camino muy derecho a la ciudad de Junín y del nuevo centro comercial. Estamos a paso, que bueno, es el nuevo atractivo también turístico de la zona.
0: El equipo de Contexto Turístico se alojó en las cabañas y se alojó en días fríos. Y la verdad, no tuvimos ningún tipo de problema, porque bueno, son cabañas hechas de madera y podría decir, bueno, uno va a ser frío. No, la verdad que la pasamos muy bien, podíamos haber quedado, no pudimos ir al río, pero contale al público, ¿a cuántos metros tiene el río?
1: Estamos caminando a 10 metros del río, o sea, abre una tranquera y tienen el río ahí nomás, se puede caminar, pescar, o simplemente sentarte a disfrutar un poquito del río. Y bueno, las cabañas son muy cómodas, además del aire frío, calor que tenemos, está equipada para que la puedan pasar bien tanto en invierno como en verano.
0: Y decime, ¿qué vienen a presentar acá en la Feria Internacional de Turismo en el stand de Junín?
1: Venimos a presentar no solamente las cabañas como un alojamiento, sino la idea es mostrar que sea un punto de partida las cabañas para conocer y disfrutar cada rinconcito que tenemos en Junín y cercano, digamos, a donde estamos ubicados.
0: Y algo de cabalgatas también tenían.
1: Sí, teníamos a modo más casero, pero ahora la idea es ampliar un poquito con más caballos para que la gente pueda venir en familia.
0: ¿Son cabalgatas guiadas o cada uno?
1: Son cabalgatas no guiadas. Tenemos un instructor que es profe. Obviamente para la gente más experimentada tenemos una distancia más larga y si no, paseos a caballo o un contacto cercano con el caballo, que también siempre decimos no se pueden perder esa de vivir esa experiencia.
0: Y María, el tema de las cabalgatas guiadas implica que pasan por determinados lugares. ¿Qué lugares van a tocar o piensan tocar así en Junín?
1: El recorrido de la cabalgata principal es, bueno, saliendo desde la cabaña, orillas del río Salado hasta llegar a la caída del agua para entrar a la Laguna de Gómez. La perla es ver el atardecer o los días de luna, los días de luna llena.
0: De noche también
1: con una llena, sí, para volver, y los esperamos con un fogón encendido y una picada para poder compartir.
0: Ah, qué bueno.
1: Muy buen plan.
0: No te lo podés perder, estás en Junín, Cabaña de Araucarias y cabalgata guiada. Estas cabalgatas guiadas, ¿son para las personas que se alojan en la cabaña o pueden ser para cualquiera si las contratan?
1: Están abiertas al público, pero obviamente para la gente que se hospeda en las cabañas tienen prioridad de lo que es la disponibilidad horaria y obviamente un descuento, un precio especial.
0: Ah, bueno, esto es importante también. Ahora, esas cabalgatas guiadas, ¿cuánto duran? Porque también es interesante de entender eso.
1: Está programado más o menos para un recorrido de una hora, hora y media, pero bueno, si se extiende no hay ningún problema. La idea es que la gente se quede con ganas de más.
0: Bueno, María, y la última, porque hay colegas que quieren hacer entrevistas también, lo que te quería consultar, ¿dónde tiene la gente la posibilidad de tener información respecto de las cabañas?
1: Nos pueden contactar a nuestro perfil de

0: Instagram, Araucaria Junín, y ahí van a encontrar también nuestra web y nuestro número de contacto donde le podemos brindar mayor información.
1: Ah, bueno, perfecto. Ahí te llegas hasta las cabañas de las Araucarias, María y su esposo también te van a atender de primera, un emprendimiento familiar que va creciendo, va a seguir creciendo, ¿no?
0: Va a seguir creciendo. Si tenemos proyectos y algunas sorpresitas más para fin de año, para la comida de todos los huéspedes.
1: Muchísimas gracias.
0: No, gracias a ustedes por tenernos siempre en cuenta.

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3: Y en la Feria Internacional de Turismo 2026 aquí en Argentina, Predio Ferial de Palermo, no podíamos dejar de pasar por un stand que ya es un ícono, el stand de IberoStar, que, bueno, siempre está y tiene novedades, cosas para comentarte. Y estamos con Héctor Álvarez, que agradecemos este tiempo y gracias por recibirnos aquí en la casa de IberoStar, ¿no?
4: Hola, Fernando, ¿cómo estás? Bueno, gracias a vos por venir, por acercarte. Muy felices, sabes que la feria para nosotros es algo muy importante porque nos encontramos con todo lo que es la industria, con la gente de viajes, con operadores, y acá estamos con todos ellos en este marco realmente de fiesta, podemos decirlo.
3: Bueno, pero contale un poquito al público, ¿qué es IberoStar? Porque uno dice IberoStar, bueno, pero ¿qué cosas tiene IberoStar? ¿Qué es IberoStar en principio?
4: IberoStar es una cadena hotelera que tiene origen en España. Somos una cadena hotelera vacacional donde tenemos ubicados nuestros hoteles en las mejores playas, podríamos decirlo, del mundo. Si bien tenemos propiedades en todo lo que es en el Mediterráneo, en Europa, estamos en el sur de España, en Canarias, en Baleares, Túnez, Marruecos, en Grecia, pero sin duda lo que quizás más conozca el público argentino son las propiedades que tenemos en América, cuando también estamos en las mejores playas del Caribe. Estamos en Punta Cana, Bayahibe, Puerto Plata, la Riviera Maya, Cancún, Montego Bay en Jamaica, Aruba, norte de Brasil. Tenemos una red de hoteles muy grande y extendida para poder brindar a los pasajeros una experiencia memorable en sus vacaciones.
3: Realmente, bueno, es muy amplia la oferta. El argentino siempre viaja al Caribe, le encanta el Caribe, es muy amplia. Hagamos una mención con el Caribe porque ahí tienen buenas ofertas. Y también tienen otros productos. La vez pasada hablábamos de Joya, un producto top, me parece, ¿no?
4: Sí, dentro del segmento de los hoteles que tenemos nosotros, tenemos una línea de hoteles de gran lujo que se... Diría yo que es tope de gama para IberoStar, donde lo más importante es el servicio personalizado que ofrecemos en los hoteles. Para aquel pasajero que está buscando un Caribe diferente, claro, donde el servicio sea esmerado, donde ofrecemos una cocina de autor realmente exquisita, por cierto, una infraestructura de hoteles absolutamente diferente a la hotelería convencional que uno pueda conocer. 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
3: Qué bueno eso, porque realmente ustedes amalgaman un montón de factores que hacen al bienestar y la experiencia distinta que pueda tener el turista, el argentino en particular, que le gusta. Tengo entendido que es muy exigente, vos me lo dirás, ¿no?
4: Sí, el pasajero argentino, quizás si tomamos la media de América Latina, es un pasajero sumamente exigente, y nosotros obviamente intentamos siempre, como uno de los pilares básicos que tiene la compañía, es ofrecer un producto de calidad basado en el servicio. Por lo cual incluso podemos decir con mucho orgullo que nuestra marca está muy bien posicionada en este mercado, que es muy reconocida precisamente por la calidad del servicio que brindamos.
3: Y habla del servicio, y el wellness es uno de los servicios que ustedes brindan, entre comillas, wellness, pero es muy amplio ese término.
4: Sí, nosotros también buscamos que el pasajero tenga una experiencia sensorial en los hoteles. Que el pasajero que va, que su mujer lo lleva cansado, agotado,
3: muy cargado,
4: estresado, en definitiva, además de los servicios comunes que tengan los resorts en el Caribe, tenga un reducto donde pueda, de alguna forma, lograr una armonía. Y por eso los spa cobran para nosotros una importancia muy grande. Tenemos espacios dedicados exclusivamente a eso, donde invitamos a los pasajeros que puedan realmente acceder y poder darse un mimo,
3: claro.
4: Un mimo corporal que realmente a todos nos viene
3: muy bien. Bárbaro, claro, acá bárbaro. Bueno, ¿y la opción de Brasil es de las mismas características del Caribe?
4: Sí, claro. Nosotros tenemos nuestros hoteles ubicados en Praia do Forte, en el norte de Brasil, muy cerca del aeropuerto de El Salvador. Tenemos dos hoteles en un complejo hotelero donde replicamos el modelo de hotelería que tenemos en los resorts del Caribe, pero en este caso en Brasil, pero en definitiva operamos igual, con hoteles all inclusive 24 horas, con entretenimiento, con shows todas las noches en los hoteles, con una amplia variedad gastronómica. En Iberostar siempre la gastronomía es muy importante.
3: Es un puntal, la gastronomía.
4: Sí, y una característica nuestra en los hoteles es que también invitamos a los pasajeros que todas las noches puedan cenar en un rinconcito diferente del mundo, porque tenemos restaurantes temáticos de especialidades.
3: Ah, qué bueno.
4: Donde recreamos cocinas de otras partes del mundo. 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Repito, esto existe en todos los hoteles de Iberostar.
3: Y todos los hoteles, y con esto vamos cerrando, todos los hoteles tienen la característica de poder albergar la familia, parejas, amigos, o hay distintos hoteles de acuerdo al grupo que vayan.
4: Nosotros, dentro de la segmentación de nuestros hoteles, lo que te comentábamos antes, los hoteles Joya son hoteles solo para adultos, pero el resto de nuestras líneas, o sea, las líneas de Selection y la línea Ways, son hoteles armados especialmente también para la familia.
3: No,
4: para Iberostar es muy importante la familia. De hecho, ofrecemos un programa de entretenimiento familiar que es ya realmente está muy impuesto en el mercado.
3: Qué importante es eso, sí.
4: Que llamamos Star Camp, que es un programa de animación y que recibimos niños de 4 hasta 15 años, donde los vamos segmentando según las edades de los niños, y es un programa que ofrecemos hasta 140 actividades diferentes por semana para que los chicos, a través de una nueva escuela pedagógica que habla de las inteligencias múltiples de los menores, se puedan divertir en los hoteles, entretenerse y educarse también.
3: Bueno,
4: entonces sí, es muy importante este programa, y esto lo estamos ofreciendo entonces en nuestra línea de hoteles Selection y Waves.
3: Para que vos, si vas con los chicos, estés tranquilo que hay profesionales que atienden a tus chicos y vos puedas disfrutar con la pareja, ¿no? Desde luego. Está muy bueno eso, porque ustedes tienen profesionales aptos para todas las edades, ¿no?
4: Sí, pues tenemos un equipo especial de animación, que son nuestros chicos, llamamos los Star Friends, los hoteles. Y como te decía, para ampliar un poco este punto, a los niños los dividimos en grupos de 4 a 8 años, claro. De 8 a 12 y de 12 a 15, que son los teenagers, los adolescentes.
3: Es que cada uno
4: difícil
3: ya,
4: pero para ellos tenemos un propio plan, propias actividades y propias instalaciones.
3: Ah, ok.
4: No estamos juntos con los chicos,
3: claro,
4: de 4
3: claro,
4: años.
3: Sí, por supuesto.
4: Entonces, acá tienen mini disco, tienen juegos electrónicos.
3: Qué bueno.
4: Realmente es para vivir una experiencia única los menores en nuestros hoteles del Caribe y Brasil.
3: Qué bueno. Bueno, te pido a esa cámara, por favor, invita a los argentinos a que conozcan y disfruten la cadena Iberostar en varios lugares del mundo, ¿no?
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3: Te invito a Héctor Álvarez, gerente comercial de la cadena Iberostar aquí en Argentina. Héctor, muchísimas gracias por este tiempo.
4: A ustedes, Fernando. Gracias por visitarnos.

si hablamos del Caribe mexicano, bueno, hay un destino ahí que es uno de los destinos más famosos del Caribe mexicano. Estamos hablando de Tulum. Sí, sí, Tulum, que es uno de los destinos emblemáticos del Caribe mexicano y uno de los más visitados del país. Hay que destacar que sus playas de arena blanca, la riqueza de la cultura maya, los cenotes y los paisajes le dieron fama internacional y hoy lo convierten en una de las mejores alternativas para disfrutar de unas vacaciones diferentes, ¿no? Ubicado en la Riviera Maya, este destino ofrece mucho más que descanso frente al mar. Ofrece sitios arqueológicos sobre acantilados, reservas naturales, experiencias gastronómicas, hoteles boutique y propuestas de glamping, que todos forman parte de una oferta que atrae tanto a quienes buscan aventuras como a quienes prefieren relajarse en un entorno natural, desde luego. Las playas son uno de los grandes símbolos de Tulum. A lo largo de unos 16 kilómetros de costas aparecen extensas franjas de arena blanca y aguas turquesas, con espacios que van desde sectores tranquilos hasta otros con hoteles, clubes de playa y también restaurantes. Entre los más conocidos se encuentran Playa Paraíso, Playa Pescadores, Playa Santa Fe y Playas Ruinas, esta última ubicada al pie del sitio arqueológico y con una de las postales más emblemáticas del Caribe mexicano. Los cenotes representan uno de los grandes atractivos del destino. Estas piscinas naturales permiten nadar, practicar snorkel o buceo en un entorno rodeado de selva. Entre los más populares se destacan Gran Cenote, ideal para nadar y hacer snorkel, Dos Ojos, famoso por su sistema de cuevas subterráneas y muy elegido por los buceadores, Cenote Calavera, reconocido por sus plataformas para lanzarse al agua y también su ambiente relajado. Bueno, pero hablemos un poquito de historia. Uno de los mayores símbolos de Tulum es su sitio arqueológico, considerado uno de los más espectaculares de México por su ubicación sobre un acantilado frente al Mar Caribe. La antigua ciudad fue uno de los últimos grandes asentamientos mayas y alcanzó su mayor desarrollo entre los siglos XIII y XV con un importante puerto comercial. El edificio más representativo es el castillo, una estructura que, además de cumplir funciones ceremoniales, servía como referencia para las embarcaciones que navegaban por la costa. Desde ese punto se obtienen algunas de las mejores vistas panorámicas del Caribe mexicano. El recorrido también incluye el templo del dios descendente, famoso por el relieve de una deidad representada cabeza abajo, y el templo de los frescos, conocido por sus murales y su importancia dentro de la astronomía maya. Todo el conjunto permanece protegido por una muralla que dio origen al nombre de la ciudad, ya que Tulum significa muro en lengua maya. Pero más allá de sus playas y vestigios históricos, Tulum ofrece experiencias vinculadas con la naturaleza y el bienestar. La reserva de la biosfera de Siancán, declarada Patrimonio Mundial por la UNESCO, protege manglares, lagunas, arrecifes y una gran diversidad de especies características del Caribe. El destino también se destaca por su propuesta gastronómica y su ambiente relajado. El pueblo y la zona hotelera reúnen restaurantes, cafeterías, bares, hoteles, hoteles boutique y alojamientos sustentables que de alguna manera reflejan el estilo bohemio chic que convirtió a Tulum en un lugar reconocido a nivel internacional. Las experiencias al aire libre, los espacios de diseño y las propuestas vinculadas con el bienestar completan realmente una identidad que va más allá del turismo de playa y permite conocer una faceta diferente de este rincón de México. Ahora, vos te preguntarás, está todo muy lindo, pero
¿Cómo llegar a Tulum? Bueno, la conectividad del destino mejoró significativamente durante los últimos años. El Aeropuerto Internacional de Tulum permite llegar de forma directa desde distintos mercados, mientras que el Tren Maya incorporó una estación que facilita la conexión con otros destinos de la península de Yucatán. También es posible acceder por vía terrestre mediante servicios de autobús que conectan Tulum con Cancún, Playa del Carmen, Bacalar, Mérida y otras ciudades del Caribe mexicano. Una alternativa muy pero muy utilizada por quienes recorren la región durante el mismo viaje. En síntesis, si vas a Tulum, podés disfrutar también de otros destinos, como te mencionábamos recién, Cancún, Playa del Carmen, Bacalar, Mérida. No te vas a aburrir realmente en este lugar hermoso del Caribe mexicano. Y ahora sí, vamos cerrando. Qué tema que preparamos para el final, ¿eh? Estamos a full. Pero bueno, vamos a hablar un poquito antes de retirarnos por el fin de semana. Pero igual, si querés tener más noticias, www.contextoturistico.com. Ahí tenés las noticias al instante. Estábamos viendo con los chicos de producción el tema de las vacaciones 2027. Por si no te enteraste, ya estamos en octubre, mes 10. Andá fijándote el tema de las vacaciones, dónde vas a pasar las fiestas, todas estas cosas que de pronto se te vienen como un tsunami, como una ola, ¿no? Pero hablábamos de las vacaciones del 2027, las tendencias que van a marcar los viajes por Latinoamérica fundamentalmente y en el Caribe, porque un estudio regional muestra cómo están cambiando las vacaciones. Estas son las tendencias más destacadas que podás encontrar. Y por supuesto, como puntales está el Caribe y también Latinoamérica, o Latinoamérica y el Caribe. Y fundamentalmente lo que estuvimos viendo en este estudio, que la inteligencia artificial gana espacio y mucho en lo que es la planificación. Hoy todo pasa por la inteligencia artificial, pero el Caribe y lo que es Latinoamérica están fortaleciéndose cada vez más. En el caso de el Caribe hay una fuerte incidencia de la línea Arajet, que desde Argentina une muchísimos destinos. Pero ¿y quiénes son los países que arrastran o son la tendencia para las vacaciones? México, Brasil, República Dominicana, Costa Rica y Colombia. Estos países se encuentran entre los destinos que concentran el mayor interés de los argentinos. Pero hay mucho más información, no te quiero aburrir con números, vamos a hablar directamente de otras cosas, pero fundamentalmente lo que tenés que tener en cuenta es que llegamos al día viernes y nos estamos despidiendo. ¿Con quién? Con Cristian Castro y su tema, ya por, no sé, tiene más de 15, 20 años este tema, No Podrás, pero sigue vigente. El tema No Podrás es el tema que elegimos para despedirnos. Que pases un excelente fin de semana y nos reencontramos el lunes aquí en tu radio para seguir viajando juntos en Contexto Turístico.

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3: Es la hora 16:04.
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Hola, hola, ¿qué tal? ¿Cómo va? Llegamos al viernes y tenemos una nueva edición del Ranking Latino. Soy Santiago Altieri y hoy la lista viene con muchísimos movimientos. Te cuento que hay ascensos muy fuertes, varios descensos y una gran pelea por los primeros lugares. ¿Quiénes suben? ¿Quiénes pierden terreno? ¿Y quién se queda con el número uno? Bueno, vamos con el repaso de los 20 éxitos en Ranking Latino.

También retrocede un lugar esta canción entre Luciano Pereyra y Karina, Ellos Hoy, en el puesto 19. En el puesto 18 suenan Ángela Leyva y Los Caligaris en Y Yo Que Valgo Tanto.

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1: Bajan un lugar esta combinación entre Ángela Leiva y los Caligaris, puesto 18 para Y yo que valgo tanto.
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0: Dejarme de Camila en 2014, cuando uno todavía quiere quedarse, pero del otro lado ya tomaron la decisión.
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0: En el puesto 17 del ranking activamos con Eden Muñoz, Yo era poesía.
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0: Luan Santana y Ricky Martin pierden un lugar y quedan en el puesto 16. 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
0: En el puesto 15, Aitana con Superestrella, uno de sus temas más directos y pop de esta etapa.

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0: Puesto 6 para una colaboración pop con mucha actitud. Dana y Belinda, Dolce Vita.
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0: Cuatro lugares arriba para Sebastián Yatra y Augusto Alonso, que hoy alcanzan el puesto 2.
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0: Siete lugares arriba para esta canción que sube directo a la cima. Luis Fonsi vuelve a quedarse con el puesto número 1.

Así cerramos, amigos, este viernes 2 de octubre en Ranking Latino. Que bien la pasamos con tanta música. Yo soy Santiago Altieri y así nos despedimos con Luis Fonsi nuevamente en la cima con Me Despido. Igual te adelanto que el fin de semana puede cambiar todo. Vos seguí votando en rankinglatino.com y ayudamos a definir quién es el próximo campeón de esta lista de éxitos. Nos encontramos mañana. Chau, chau.

0: Es la hora 17:09.
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0: Hola, bienvenidos. ¿Cómo están? Esto es Portal Argentina. Ya estamos en este 2 de octubre, edición de día viernes, preparados para viajar, preparados para hacer alguna escapadita. ¿Cómo le va Romina Fassani, más linda que nunca?
1: Ay,
0: ¿cómo se vino
1: gracias,
0: hoy?
1: Tío. Me puse todos los brillos, todo porque tenemos una estrella en nuestro programa.
0: Tenemos una estrella, es cierto, que va a estar visitando, bueno, está de gira por todo el país, va a estar en Mendoza, va a estar en Uruguay, va a estar en distintos
1: Córdoba.
0: Lugares, en Córdoba, pero este fin de semana está en General Roca, Río Negro, Chipoleti y Neuquén, donde también nos escuchan. Así que, bueno, pero hablar con ella simplemente ya garpa, porque te matás de risa desde Lola hasta el Chau.
1: Sí, y además esas personas que no le tenés que preguntar nada, ¿viste? Esa pone play y arranca.
0: Pone play y arranca Dani la Chepi.
1: Te hace reír, pero no sé si le iría a su casa a comer, ¿eh?
0: ¿Por qué?
1: Estoy tirando datos.
0: Master, claro, sí. Bueno, muy bien. En un ratito,
1: no
0: nada más.
1: No le pediría que me haga un espárrago gratinado.
0: ¿Un espárrago? Claro.
1: No, no le pediría eso.
0: No, pero no digamos nada. No digo nada más.
1: ¿Ya adivinaron de quién se trata?
0: En un ratito ella, sí, Dani la Chepi con nosotros.
1: La
0: spoileo, sí, porque les digo que se queden, que el programa va a estar bueno. Y aparte vamos a seguir viajando por el país. No saben la cantidad de destinos maravillosos que tenemos para presentarte. Así que quédate, la vas a pasar muy pero muy bien aquí en Portal Argentina. Y agradecemos a todos los amigos que se comunican, a todos los que están por ahí, a todos los que dicen, chicos, tal cosa, vamos con los programas, aguante Portal Argentina y todo lo demás, ¿eh? Mucha gente que se comunica a través de nuestras redes sociales, ¿no?
1: Así es, nos encuentran como Portal Argentina y también está habilitado el WhatsApp, que es el 11-25-20-60-40. Ahí también nos escriben y nos dejan mensajitos de audio que en un ratito vamos a estar compartiendo.
0: Muy bien. También te cuento, para que lo tengas en cuenta, que hoy vamos a estar dando vueltas por distintos lugares de la República Argentina. ¿Qué provincia va a tocar hoy? No lo sé, pero son varias.
1: La suerte es loca. La que toca.
0: Sí. Yo creo que podemos ir a El Bolsón. Podríamos ir a, no sé, ahí. La verdad, ¿cuántos archivos, cuántas notas hicimos? Más de 100, así que hay destinos para todo el mundo. Podemos ir a La Pampa, ¿no? ¿A algún lugar de La Pampa? Podríamos ir a San Luis. Acá tengo una acá. Bueno, en un ratito, ya lo definimos. Bienvenidos, esto es Portal Argentina y comienza así.

0: Qué grande, la música junto a La Zimbabue haciendo Verano del 57. Tenemos un programa increíble, quédate con nosotros, ya salimos de viaje. 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

0: vamos a la capital de Corrientes con sus playas, con sus 365 días para disfrutar de todo. Y tenemos a Juan Pedro Picasso con nosotros, bienvenido.
1: Bueno, muchísimas gracias, gracias a Portal Argentina por estar siempre en contacto con los destinos, promocionándonos. Y bueno, promocionando la oferta de la ciudad, una ciudad como bien decís vos, tiene para ofrecer turismo todo el año, los 365 días y en algunos años hasta 366.
0: Cada cuatro te diría.
1: Es así. Y siempre contamos nuestros ejes más importantes de promoción turística. La ciudad más antigua del NEA, una ciudad que este año cumplió 438 años, lo que nos hace poner en valor su centro histórico, sus paseos de murales. Estamos teniendo un recorrido que es muy exitoso y muy pedido por turistas y vecinos.

0: años hasta 366.
1: Cada cuatro te diría.
0: Es así. Y siempre contamos nuestros ejes más importantes de promoción turística. La ciudad más antigua del NEA, una ciudad que este año cumplió 438 años, lo que nos hace poner en valor su centro histórico, sus paseos de murales. Estamos teniendo un recorrido que es muy exitoso y muy pedido por turistas y vecinos, que tiene que ver con el cementerio San Juan Bautista y su paseo costero, por un lado. Pero también es, es la ciudad que tiene el verano más largo de Argentina. Yo no conozco otra ciudad.
1: ¿Ya empezó?
0: Empezó el 1 de octubre la temporada de playas, pero es una temporada de playas que se puede disfrutar todo el año con balnearios habilitados. Si bien el lanzamiento lo vamos a hacer ahora el 1 de octubre, se extiende hasta el 30 de abril, luego todos los fines de semana, feriados y durante las vacaciones de julio en todas sus playas, y puntualmente en lo que es Arasatí, que va a estar habilitada todo
1: el
0: año.
1: Yo no te quiero decir nada, pero te están poniendo chamamé, capaz que tenés que bailar.
0: ¿Vos decís? Bueno, vamos a... como quien dice...
1: Ya te empezás a poner colorado, me encanta.
0: Viste, somos un poquito tímidos. Pero bueno, el chamamé es parte de nuestra esencia, a tener en cuenta que el calendario de eventos en la ciudad de Corrientes, trabajándolo con la provincia, arranca ya el 5 de enero prácticamente a la noche con lo que son las festividades de San Baltasar, y ya nos vamos al 17 de enero, donde arranca la fiesta nacional del chamamé, fiesta mundial del chamamé le decimos nosotros. Es un evento para disfrutar un montón durante la noche, para durante el día visitar las playas. La gastronomía de la ciudad está increíble, la hotelería está increíble, hay para todos los gustos.
1: Hace un tiempo hablamos, creo que ya hace un año, por Jujuy, y hablábamos de de este paseo costero, de que uno puede ir a tomar cervezas, de disfrutar de tragos. ¿Se fue cambiando la oferta y moviendo esto de ahora está el gym tradicional de cada provincia, de cada localidad? ¿El correntino ya tiene su gym?
0: Sí, de hecho hay marcas muy importantes que se venden en todo el país y en países vecinos. Ha crecido mucho lo que bien mencionabas vos, el consumo de cervezas artesanales y la producción, y también de gyms locales, ha crecido mucho. Pero también de la última entrevista que tuvimos a esta, la ciudad ha cambiado un montón, con paseos nuevos, como por ejemplo La Unidad, que es un centro de interpretación, un espacio turístico con comercio, gastronomía y un shopping también, en lo que fue una cárcel. Entonces es un paseo temático que la verdad que invita a recorrer, a disfrutar de cosas nuevas y a conocer la experiencia de lo que fue nada más y nada menos una unidad penal con una arquitectura del siglo XIX, o sea, imponente, impresionante.
1: ¿Cuánta historia, no?
0: Muchísima historia.
1: No sé si me atrevo a preguntar, pero ¿algún preso famoso estuvo ahí?
0: Y hubieron varios. Después también, hace cosa de un año, se inauguró el Hotel Marriott en Corrientes, que la verdad que para los correntinos es un honor que una cadena de semejante prestigio elija nuestra ciudad, o elija la ciudad de Corrientes como segunda ciudad para tener un hotel. Es un honor frente al río, y como bien decís vos, esto que tiene que ver con la gastronomía, salir a tomar algo, tenemos unos rooftop que están realmente hermosos, y bueno, en este caso el del Hotel Marriott, que está nada más y nada menos que frente al río, con vista al puente General Belgrano. Corrientes está soñada, está linda, con espacios nuevos, muy lindos, con espacios no tan nuevos como ya el shopping que tenemos en nuestra ciudad, el Centenario Shopping Mall, o paseos de compras a cielo abierto como la peatonal Junín. Una ciudad que invita a todo.
2: Fiestas. Me interesa muchísimo porque Corrientes festeja mucho, tiene payé y tiene muchos eventos, ¿no?
0: Sí, bueno, tenemos un montón, como vos bien decís. Ya hablamos un poquito de lo que es la celebración de San Baltasar, que para mí es uno de los eventos preferidos y únicos, donde la noche del 5 la ciudad de Corrientes recibe a su santo Cambá, a su santo negro, sí, 5 de enero, perdón, recibe al santo negro en el parque Cambacuá, que significa cueva de negros, con una celebración de candombes, tambores. La verdad que es hermoso y convoca mucho a visitantes que les gusta este género musical.

0: digamos, le gusta la percusión, entonces nada, nos permite disfrutar un montón. Terminando esto, ya nos vamos a la fiesta nacional del chamamé, la fiesta nacional, la fiesta mundial del chamamé, para disfrutar casi 10 noches de la música que nos encanta, bueno, con sus bailes, que representan esa calidez que tiene el correntino, como si fuera un abrazo, que nos invita a disfrutar mucho. Y ya nos vamos a febrero con lo que es un mes entero de carnavales. En Corrientes se vive mucho el carnaval, un carnaval 100% artesanal, donde los trajes se bordan, se los trabajan, las comparsas ensayan todo el año, las baterías ensayan todo el año. Bueno, y nos invita a vivir un mes, tanto de lo que nosotros decimos el carnaval oficial, que son 4 comparsas grandes y 5 agrupaciones musicales, bueno, en nuestro corsódromo, que es el corsódromo Nolo Alías. Pero también, para entender un poco el carnaval de Corrientes, cada comparsa elige un tema y una historia a desarrollar. Esa historia se lleva a una obra de teatro que se llama Show de Comparsas, que se hacen los días miércoles mientras dura el carnaval en el anfiteatro Coco Marola, donde se festeja la fiesta nacional del chamamé. Una obra impresionante con más de 2.000 artistas en escena. Es una experiencia única en el país. Y también, terminando los carnavales, con un duelo de batería donde las agrupaciones musicales compiten para ver cuál es la mejor de manera individual. Y el resto de los días tenemos carnavales barriales con más de 20 agrupaciones que representan la expresión más popular de los barrios correntinos.
1: Para esta temporada, ¿hay alguna promoción para que los visiten, algún incentivo? Viste que hay, bueno, estoy viendo por todos lados, 12 cuotas sin interés, 3 cuotas pagando con esta tarjeta, no sé qué. ¿Corrientes preparó algo o lo van a anunciar próximamente?
0: Lo vamos a anunciar próximamente, seguro, pero siempre invitamos a que ingresen a nuestra web, a www.visitcorrientes.tour.ar, para enterarse todo lo que hay para hacer, dónde comer, dónde alojarse en nuestra ciudad y todos los eventos que hay en nuestra ciudad. Corrientes se ha convertido en una ciudad de muchísimos eventos muy importantes en este tiempo, así que la experiencia que van a tener en nuestra ciudad va a ser de un disfrute al 100%. También invitamos a que ingresen a nuestra web, @municorrientes en Instagram o @visitcorrientes, que es nuestro medio de comunicación desde el área de turismo. Y bueno, los esperamos en Corrientes.
1: Allá vamos.
0: Bueno, estamos.
1: ¿Sabes lo que está diciendo, eh?
0: No.
2: Vamos.
0: Ustedes son amigos, entonces nada.
1: Nosotros somos cha amigos.
0: Ustedes son cha amigos, que significa mi amigo. Entonces, nada, disfrutar.
2: Gracias, Juan. Muchísimas gracias.

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0: Quienes estén en el Alto Valle este fin de semana, ya sea en General Roca, en Cipolletti o en Neuquén, tienen una cita imperdible.
1: Totalmente.
0: Te lo firmo ahora, es como que me llamo Romina.
1: Una genia, aparte está viajando por todo el país, así que en cualquier momento, si nos estás escuchando en otros rincones, presta
0: también
1: atención, porque va a seguir la gira de la espectacular, la única, Dani La Chepi, con su nuevo unipersonal.
0: Bienvenida.
2: Pero yo quiero que me presentes en el show.
0: Mañana va, ¿querés que te lo mande?
2: Pero obvio, sacamos a la locutora que está grabada y lo ponemos en vivo.
0: Bueno, es un hecho. ¿Qué querés? Sábado, viernes, sábado y domingo.
2: No lo quiero obligar a trabajar, pero si quiere viernes, sábado y domingo, bienvenido.
1: Vamos para allá.
0: Allá vamos.
1: Vamos
0: a reírnos un rato. Ahí está Dani La Chepi en Portal Argentina.
1: Qué grande.
2: ¿Cómo están? ¿Bien?
1: Bien.
0: ¿Vos?
1: ¿Preparada para subirte al avión?
2: Estoy preparando los frasquitos, viste, chiquititos, que son ahora espectaculares para llevar champucito y todo eso, porque obviamente que Fedorco nos manda unos hoteles divinos y todo, pero yo tengo el pelo en pausa. Entonces tengo que... Está, pero no sabe lo que es. Entonces tengo que llevarme el champucito, esto, lo otro.
0: Lo bueno que tiene el Alto Valle, para los que tenemos el pelo así que se nos pone tipo frizz, Rey León, sí, es que como no hay humedad...
2: Eso me dijeron, sí.
0: Te queda perfecto.
2: Es verdad.
0: Te queda perfecto.
2: Es verdad, pero si lo tenés como yo, no hay Alto
0: atrás.
2: Valle que... No hay Alto Valle. Esto es un Alto Valle. Mi cabeza es un Alto Valle.
0: Dani, tu cabeza es un Alto Valle, tu cabeza es una máquina de crear espectáculos de chistes. ¿Cómo va a ser esa cita que vas a tener el viernes, el sábado y el domingo con la gente de Río Negro y Neuquén?
2: No, bueno, una locura. Todo lo que acabas de decir es literal lo que pasa arriba del escenario, abajo, en la puerta. O sea, yo creo que no sé quién se enfrenta a esas cosas, pero yo me fascina hablar con la gente, me fascina, es algo que de verdad disfruto mucho. El show, obviamente, es una obra escrita, dirigida y todo, pero yo quise este año hacer algo diferente, que sea solo humor.
1: Mira.
2: Desde mi lugar y desde los personajes, ¿no?
0: Uh-huh.
2: Pero es precioso lo que pasa con la gente, que estoy segura, que tenemos tantas ganas de reírnos y de divertirnos. Y de esta cosa, yo estaba recién sentada escribiendo y me meto en Instagram y me salen todo el tiempo cosas tristes y tragedias y bueno, nada, y estoy al tanto de todo y vivo con un adolescente y ya sé todo, como todo el mundo, ¿no? De verdad, a veces es como, bueno, pará, necesito que mi cabeza se salga de acá, se desprenda y vaya a un lugar lindo que... Y eso pasa en el show. Me pasa en la puerta, que es divino, porque, viste, te dicen... Estuve 2 horas y sin pensar en nada. O sea, me olvidé hasta de que dejé a mi marido con los pibes.
0: El problema es si no sabe dónde lo dejó.
2: Fuego en la casa, claro. No, viste, que pasa eso y a mí me fascina, me encanta, porque necesitamos reírnos, así que se van a reír. O sea, mi prueba de fuego es acá, fue en Buenos Aires, que es, nada, a veces, viste, el capital es como el porteñito, es más, a ver, esta piba que con qué se viene, y después, bueno, empecé por seguí por la provincia, viste, y me fui a La Plata, y me fui al conurbano bonaerense, donde soy yo, y la gente se está... Digo, wow, qué bueno, qué buena onda que salgan tan contentos. Van de todas las edades, aparte, gente muy grande que cuenta historias que vos decís, ¿por qué este señor está acá? O sea, ¿quién, claro, quién sabe quién soy? Yo creo que piensa que soy la mujer de Daddy Brieva, la chica. Yo estoy segura. Yo creo que este señor...
0: ¿Y qué vas a bailar?
2: Le debe haber escrito por privado a Daddy y le debe haber dicho, ¡qué bien tu mujer! ¡Qué bien tu mujer! No, te juro, pasan cosas hermosas. Pibas de 16 años, de 15, 14... mandando al frente a sus madres, ¿viste? O sea, contando cosas, Está buenísimo, y los tipos también, no es un público de... A diferencia de otros años... Sí, ¿sabes que sí? Que no son solo mujeres, a diferencia de otros años que eran la mayoría mujeres, porque mi público pues es de mujeres. Uh-huh. Los varones, la única historia mía que contestan es cuando me saco una foto en culo. Después ya no... Después no igual, entran, ¿viste? Directamente.
0: Igual, Dani, yo creo que tu participación en MasterChef hizo que toda la familia te conociera, porque era un programa que lo veía no solo la mujer... o no solo las mujeres, sino también los hombres, que era un momento de compartir la cena y demás, y tu salida, que el espárrago y no sé qué. Así
2: le sacó la de la cabeza al espárrago. Señora, estaba indignado Martín Tegui. ¿Qué le pasa? Pero aparte...
0: Señor, pruebe mi espárrago, querido.
2: Pero aparte, me acuerdo perfectamente lo que me dijo de... cálmese, le iba a decir, ¿no? Obviamente yo soy respetuosa, pero toda la indignación con un panqueque, pero no le haces waffles a la nena a la mañana, digo, pero ¿qué dice usted, waffles? Waffle, me comí la última vez que comí un waffle fue en Tigre cuando fui al puerto de frutos de una amiga que tiene una fábrica de churros. ¿No le haces a la mañana waffles? No, señor, yo tengo 5 perros, una nena... desayuna fruta, viste, no me pongo a hacer un waffle, no le doy harina. Aparte no sabía ni lo que era un waffle, por favor, no, y los espárragos, nunca en mi vida había comido espárragos. Mi vieja hacía todo milanesa, todo era milanesa. O sea, hasta sándwiches de fideo con milanesa, la doblaba la milanesa. Chicos, sí, por bueno. Favor, sí, con lo de MasterChef fue muy, te haces más popular, porque es un programa visto en todo el país, que llega a todos lados. Uh-huh. Pero ahí también tenía, ahí tenía más hate, como le dicen ahora, sí. que ahora, ¿no? Ahora se quedó el público
0: el verdadero.
2: Que consume, sí. Claro. Porque estaba Twitter, yo no tengo Twitter, pero fue medio difícil, porque, no sé, ya lamentablemente sigue existiendo esto de que la mujer no puede hablar de tal manera, porque es una ordinaria, pero... el tipo, qué gracioso el tipo, mirá qué ordinario que es. Me pasó el otro día que fui a Olga. Nos juntamos de nuevo, Miguel Granados, Petinato y yo, o sea, Homero, uh-huh. Y nos cagamos de la risa y bueno, y yo, Miguel decía una barbaridad y yo le digo, vos me tirás la pelota y yo hago el gol. Vos sos Di María y en este caso yo soy la entrevistada, así que voy a ser Messi. Y claro, el público de ellos es mucho más joven, entonces... qué buen humor, que se quede, maneja el mismo humor que ustedes, pero en otra entrevista, si yo hablo de una de la misma manera, bueno, de la misma manera no, porque si no podés hablar una entrevista de la misma manera que hablas con Miguel Granados,
1: no, sí,
2: y el otro trastornado, pero capaz que, no sé, no pronuncias las S y es, ¿y esta de dónde salió la grasa esta ordinaria? Es mujer, no puede hablar así. No. Viste, la es mujer, no puede hablar así, es espectacular.
0: Claro.
2: Pero
0: ¿tenés
2: pero bueno,
0: un ranking de esas frases que te tiran? ¿Es bueno, mujer, no puede hablar así?
2: Sí, una me puso... yo subí una foto en chiste, viste que hay muchas influencers que se... o famosas, bueno, famosas influencers también, ¿no? Porque ahora todos son influencers. Así como en tangada, con su lomo espectacular y a la mañana que, no sé... amanecen con una cara que parece que hicieron un peeling en ese mismo momento, y yo soy pero soy el galgo adoptado, el último que tengo, que tiene la cara toda desordenada, y me saco así, viste, con medias, o sea, un horror, y como de costado diciendo, ay, no sabes lo que tengo que contarles, y lo que tenía que contar es que me iba a hacer una mamografía, una estupidez, y de paso con humor concientizar de que se vayan a hacer los controles y demás. Y una señora, no, sí, señora como yo, de 40 y pico, me pone, sos mujer, no deberías exponerte así, o sea, exponerme como en masa, ¿no? Porque es en masa. Y aparte tu hija tiene compañeritos que pueden verte así. Y digo, ¿así cómo primero, no?
1: Okay.
2: Y segundo, le contesté, le dije... jajaja, me hace reír mucho. Ella me la siguió. Vos a mí, jajaja, ja, ja, como peleándome, ¿viste?
0: Claro.
2: Digo, acaba de haber pelea, vamos todavía. Yo nunca me prendo, pero me había despertado muy temprano y me puse a leer. Y le digo, ¿por qué no va al Instagram de Hernán Drago? Y le dice a Hernán Drago que deje de hacer publicidades de calzoncillos,
0: claro,
2: en todo el país.
1: Claro.
2: Porque sus hijos, que son adolescentes, tienen compañeritas que van por la calle y dicen, mirá,
0: mirá el bulto
2: Hernán
0: de...
2: Drago en chota. No está en chota, está haciendo una publicidad de no sé, de Yelín, no sé qué hacía. Lo mismo Cristian Sánchez y todo eso. No, eso, viste, vos pasás y decís, qué bueno que está, venía a vivir a casa, qué lindo, ay, qué lindo hombre, dice mi mamá, qué lindo hombre. Después ves una mina en culo y es, se tiene, hay necesidad de mostrarse así, pero está vendiendo ropa interior, señora. Viste, pasan esas cosas, pero muy poco, muy poco. Ahora ya no, pero sí, a veces leo alguna de esas. Sí, me siempre está el dedo señalador, viste, que te dice, sos madre, pero también sos mujer, que es verdad. Uh-huh. Date el gusto, no sientas culpa, esta cosa de la culpa, dejar a la nena, que esto, que el otro, bla, bla. Y después esa misma, porque cuando vas para arriba, o me pasa con mis allegados, uh-huh, te dicen, ¿y no la llevaste a la nena? Y vos decís, ¿en serio? Me tomo dos días en 12 años para irme con mi pareja a X lugar y me decís, dale, anda, date el gusto, y vos mismo me decís, ¿y la nena? Y dale, ponete de acuerdo. Y a los hombres no les pasa eso, no les pasa eso.
0: No, a los
2: que
0: tipos en
2: que
0: general
2: sí,
0: no.
2: Mentira.
0: No les pasa. No les pasa.
1: No, tanto no.
2: Pero algún famoso capaz, viste, que empiezan de no ve a los hijos, qué sé yo. Bueno, eso lo entiendo. Pero a las mujeres sí, sí. Veía historias de Jimena Barón que subía y decía eso, mostraba los mensajes, decían, esperen, paciencia, que Momo, Mono, no sé cómo llaman el nene.
0: Momo.
2: Viene Momo, viene la semana que viene, porque la estaban bardeando porque ha habido con el bebé y con el marido.
0: Sí,
2: pará,
0: no.
2: Está estudiando.
0: No, hay veces
2: tiempo.
0: Que uno en las redes, como está esta cosa de que sos, parece que fueres invisible, puedes decirle al otro lo que se te cante, sin filtros. Y si
1: sí,
0: pasa con uno, ¿qué pasa? Porque si es al revés, ¿no? El otro
1: es
0: te contesta,
1: duro,
0: ¿qué onda?
1: Sí.
0: Entonces hay que tener más cuidado, ser más cuidadoso. No hay que hacerle a nadie, ni a tu compañero, ni a tu compañera, ni al vecino, ni al otro, lo que no te gusta
2: es que
0: te hagan
2: eso.
0: A vos.
2: Es que lo que estás diciendo, no es en las redes sociales solamente. Uh-huh. A mí me pasa en el barrio que vivía antes, yo era la prostituta que llegaba... me denunció una vecina. No, esto es...
0: Porque yo trabajaste en la vida... tele. Entonces...
2: No. Yo trabajaba así, empecé a los 16, hice Feliz Domingo, Sábado Bú, toda la novela de Cris Morena y demás, pero me hice popular con Masterchef. Pero todavía no había estado Masterchef. Y yo laburaba en eventos, de los 16 que estoy arriba del escenario, haciendo bar mitzvah, bat mitzvah, casamiento, corporativo, todo. Y viví toda mi vida así, y así me compré mi departamentito. Estamos hablando del uno a uno.
0: Uh-huh.
2: O sea, la época de gloria.
1: Dando, sí, paso a paso y avanzando con todo el tiempo. A pesar de las olas que vienen en contra, siempre para adelante, Dani.
2: Exactamente. Y una señora una vecina del edificio, claro, me llegaba, me veía llegar con mis amigos que eran transformistas. Y yo, viste, con el maquillaje todo corrido a las 6, 7 de la mañana de un sábado, porque al domingo me levantaba al mediodía y volvía, porque los bar mitzvah y los bat mitzvah también son muy temprano, los domingos y demás. Y me denunció y me cayó la cana, porque decía que yo vendía drogas y que había fiestas en mi casa. Y vos decías, yo no lo puedo creer. O vecinos que a mí me gustaba un vecinito y el padre le escuchaba gritar de enfrente, ¡no! Con esa tanó, decía.
0: Ah.
2: Y todos pensando que yo me prostituía porque venía vos, fíjate. Ahora, si venía un chabón con la guitarrita, no.
0: ¿Y pensaste en escribir un libro?
2: Ya escribí, ya tengo mi libro.
0: Sí, pero otro más.
2: Lo que pasa es que tengo que esperar que muchas personas mueran. Para que nadie se ofenda.
0: Claro, viste que a muy todos al cruce, que no, que... Desde el hijo,
2: sí,
0: de Porcel hasta no sé quién.
2: Por eso, no, yo tengo que esperar a, más que nada, a algunos conocidos, ¿no? Que desaparezcan de este mundo terrenal y ahí empezar a escribir. Pero tengo más historia de eso, de famoso también, pero no, Si no reaccioné en su momento con el famoso, reaccioné muchos años después, pero todo eso personalmente. Yo no cuento esas cosas.
0: Dani, nos fuimos un poco a tu vida, tenemos que ir cerrando la entrevista, pero quiero que les cuentes que además de este humor hay música y qué más va a pasar en tu show.
2: No, les viste, parezco un político, pero
0: no los voy a defraudar.
2: Depositó dólares, soy virado dólares. No, señor. Directo a la estratosfera. No, se van a cagar de la risa. Yo me divierto mucho con el público y el público se divierte mucho conmigo.
1: Totalmente,
2: es un feedback. Es un feedback y no, yo no me río de nadie, al contrario, siempre me pongo de ejemplo y me río de mí misma. Los personajes lo mismo, la gente se siente muy identificada desde el humor, ¿no? No desde, ay, a mí me pasa lo mismo. Eso no pasa en el show.
1: Bien.
2: O sea, no pasa. Así que vengan, olvídense un poco de sus problemas, pongan los teléfonos en silencio y disfruten del show.
0: Eso lo va a decir
1: Juanjo.
0: Me encantó,
1: me encantó.
0: Eso lo va a decir Juanjo.
1: Dani, recordemos entonces,
0: hoy viernes.
1: Sí, hoy viernes.
2: Sí, en General Roca.
1: General Roca.
0: Sábado.
2: Cipolletti, que me dijeron que no se pronuncia Cipolletti. Yo todo el mes diciendo, me había Cipolletti. Bueno.
1: Sí, no, pero todo el mundo, cada uno lo nombra de su manera. Y el, bueno, y luego en Neuquén.
0: Y el,
1: ¿no?,
0: domingo en el Casino Magic de la ciudad de Neuquén.
1: Espectacular.
2: Así es.
1: ¿Querés contar
2: así
1: la otra semana dónde vas a estar? Porque nos están escuchando de Ushuaia a La Quiaca. Son 600
2: radios.
1: Ah,
2: buenísimo. El otro fin de creo que estoy en Lomas de Zamora, donde está el ajite.
1: Bien.
2: Mucho ajite hay ahí.
1: Bien.
2: Y después me voy creo que para Montevideo y Mendoza y Córdoba y San Juan y no me acuerdo qué más.
0: Encuentran todos en las redes sociales de Daniela Chepi. Síganla si todavía no la están siguiendo. Se van a reír de todo lo que pasa en...
2: Eso seguro.
0: Seguro.
1: Segurísimo.
2: Eso seguro, se los prometo.
1: Dani, nos hiciste reír muchísimo en este ratito. Me imagino lo que va a ser
0: en vivo
1: hoy, mañana y pasado, así que y peor, cada uno
2: peor
1: de los shows. Nos vamos a encontrar seguramente. Te felicitamos y deseamos lo mejor,
2: gracias.
1: Nos estamos viendo y muchísimas gracias por este ratito.
2: Nos vemos hoy, chicos.
0: Nos vemos. Un beso grande.
2: Beso enorme. Chau.

0: Una genia, Dani Lachepi, le mandamos un beso enorme. Cambió de sala, ¿no? Hay que contarlo.
1: Sí. Atención, Cipolletti, porque el show que estaba previsto para el sábado 3 de octubre en el Complejo Cultural Cipolletti cambia de lugar y se va a realizar en el Centro Cultural Roberto Abel. Bien. A las 21:15, que está en la calle Luis Toschi y Tres Arroyos en Cipolletti. Las entradas que ya adquiriste no hay problema, porque se cambian, sirven para la nueva locación. Así que tenelo en cuenta. Porque es muy importante que no vayas a un teatro y no estés.
0: Sí, totalmente. 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

0: amigos de la cadena Gol Pop, tengan todos ustedes muy, pero muy buenas tardes. Bienvenidos a esta, una nueva transmisión de la cadena Gol Pop. El saludo para todos quienes ya están enganchados en 100 radios en toda la República Argentina, en 103.5 del dial, Radio Continental Córdoba. Se vive el fútbol, juega el líder, juega el puntero, juega el de Alta Córdoba, juega la gloria, juega Instituto en Buenos Aires. El equipo de...
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0: Retornamos al Ricardo Enrique Bochini, a la casa del Rojo, a la casa de Independiente, porque juega la Gloria Instituto frente al Diablo Rojo de Avellaneda, en una contienda futbolística realmente interesante por lo que es Independiente en su casa, lo que ha levantado, lo que intenta recuperar de la mano de Jadson Viera, y por lo que es el equipo de Diego Flores, el equipo del traductor que llega como líder, como puntero de su zona, a esta contienda frente al Rojo de Avellaneda. Un lindo partido de fútbol se nos viene por Radio Continental Córdoba 103.5 del dial, y con 100 radios conectadas en toda la República Argentina, con la enorme cadena Gol and Pop, con Sergio Armando Salomón en los comentarios. Vamos a compartir esta transmisión. Sergio querido, ¿cómo te va? Bienvenido, buenas tardes.
1: Mi estimado amigo y compañero Jorge Tony Mazón, ¿qué tal? El placer de escucharte, se escucha perfecto, para que te quedes tranquilo. Retorno 5/5 con sonido Gol and Pop Continental desde el estadio de Independiente de Avellaneda, el estadio del Rojo. Este Independiente que tiene más historia que presente en lo que tiene que ver con ser uno de los principales animadores de los torneos. Un Independiente que también está con horas convulsionadas, que tiene comicios electorales en el mes de diciembre, el día 13 más precisamente, donde aproximadamente 5 listas van a dirimir quién será el que tome las riendas del conjunto de Avellaneda. Pero aún así, con todo ese tipo de inconvenientes, con resultados que no se dan y con aquella estrepitosa goleada en casa ante el equipo de Gimnasia de Mendoza, pudo sostenerse futbolísticamente con 2 victorias en condición de visitante y una igualdad en el clásico ante San Lorenzo de Almagro. Y por el lado de Instituto, bueno, ¿qué se puede decir de este Instituto Atlético Central Córdoba? El líder absoluto de este grupo, el mejor equipo de este torneo clausura, porque tiene 22 puntos, porque está en la cresta de la ola, porque viene de ganar el clásico ferroviario de Córdoba ante Talleres, con un montón de polémicas, esas polémicas que día tras día, semanas tras fin de semanas, nos dan la certeza de que hay algún ruidito en la línea ahí, ¿no? Entre que tienen que impartir justicia. Pero de todos modos, no se le puede quitar méritos a este gran conjunto de Diego Flores, que por algo está ahí, mirándolos a todos desde arriba, y que hoy, por supuesto, sin un estandarte como Alarcón, tendrá la posibilidad de medirse ante un rival de fuste, ante un rival que, más allá de los años de los dirigentes y de los jugadores, siempre es un grande del fútbol nacional. Por eso la Gloria hoy tendrá la posibilidad de refrendar nuevamente todo lo que viene haciendo en el campo de juego, para ya sacar esa chapa enorme de candidatazo de fierro a obtener algo importante en esta presente liga.
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0: Esta es la previa del fútbol, esta es la previa de Independiente Instituto de Córdoba, el partido que se viene por la cadena Gol and Pop, 100 radios en toda la República Argentina conectadas a la gran cadena Gol and Pop, en 103.5 del dial, en la ciudad de Córdoba capital y en gran parte del centro de la provincia. Sonamos por aire 103.5 Radio Continental Córdoba. ¿Cómo estará la gente de Alta Córdoba esperando por el partido de la Gloria de Instituto, que hoy va frente a Independiente, con Federico Male, nuestro compañero que también brindará sus aportes desde la zona de campo de juego? Querido Fede, ¿cómo te va? Bienvenido, buenas tardes.
4: Hola Tony, hola Sergio. Bienvenidos al Estadio Libertadores de América. Bienvenidos a una nueva fecha del fútbol argentino. Vamos a arrancar repasando un poco la actualidad de este Independiente, que está sexto en el grupo A. Suma 17 unidades mientras en la tabla anual se encuentra 11º, 41 puntos lleva acumulado este año. De los últimos 5 encuentros, 2 victorias, 2 empates y una sola derrota. 0-0, Independiente Rivadavia en este mismo estadio, luego perdió jugando de local frente a Gimnasia de Mendoza por 3-0, le ganó 1-0 en Santiago a Central Córdoba, viene luego de empatar 1-1 de local con San Lorenzo y le ganó 2-1 a Unión en Santa Fe. Los 11 que va a disponer hoy el rojo en cancha serán Rey, Godoy, Fedorco, Calderón, Martino, Pérez Cursi, Marcone, Mesa, Montiel, Morales y Abaldo.
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0: Estamos avanzando en la previa. Ya presentamos las voces del comentarista y también de nuestro campo de juego con Federico Mane, con Sergio Armando Salmón, con Gastón Montes en los controles de la radio, en Radio Continental Córdoba, nuestro centro, nuestro corazón, allí en la ciudad capital de la provincia de Córdoba. Estaremos, por supuesto, en un rato contando novedades de Instituto. Ya repasaba Federico recién la formación de Independiente, el 11 del Rojo de Avellaneda. Un equipo en renovación, evidentemente Independiente. Este Rojo que trata de acomodarse, que tuvo, bueno, recambio de entrenador, como bien decías, Sergio, convulsionado, con elecciones a la vista, con la aparición de Gastón Gaudio, que es el hombre que aparentemente va a pisar fuerte en la próxima elección, pero la gente de Independiente estaba reclamando una suerte de cambio dirigencial, si se quiere, de hace tiempo a esta parte, ¿no?
7: Sí, sin dudas, desde aquella dimisión del señor Doman, después la llegada de Grindetti, Néstor Grindetti, el actual presidente del Rojo, pero esta cuestión que tiene que ir renovando autoridades con la presencia importante de Gastón Gaudio, también con la...

0: Cambio dirigencial, si se quiere, desde hace tiempo a esta parte, ¿no?
1: Sí, sí, sin dudas, desde aquella dimisión del señor Doman, después la llegada de Grindetti, Néstor Grindetti, el actual presidente del Rojo, pero esta cuestión que tiene que ir renovando autoridades, con la presencia importante de Gastón Gaudio, también con la firmeza de Ricardo Bochini de ser acompañante, si es que Gaudio llega a ser presidente, pero con varios nombres importantes, porque también está Luciano Nakis, Enrique Sacco, Daniel Bertoni, una gloria del fútbol argentino y del Rojo, y también parecería que Luis Islas también tiene aspiraciones presidenciales para dirigir la cuestión en Independiente de Avellaneda. Por eso decimos de que tiene que haber un golpe de efecto, un golpe de timón en realidad, con propuestas interesantes, porque la gente lo sabe. Todo el mundillo futbolístico argentino sabe lo que significa Independiente, pero también sabe que tiene más pasado que presente este Rojo de Avellaneda y tiene que comenzar a cambiar esa ecuación. El famoso rey de copas, el que realmente ha sido dueño absoluto de grandes epopeyas en el fútbol nacional e internacional, quiere volver a ser, y por supuesto que para eso tiene que conformar algo importante, una unidad realmente firme, basada en esos lineamientos importantes que llevaron a Independiente a ser considerado el rey de copas a nivel mundial. Y por el lado del instituto también, este instituto que está pasando su mejor momento en primera división, que reitero, más allá de estas polémicas, con estas cuestiones no hay que sacarle mérito futbolístico a este equipo de Flores, que ya dio muestras interesantes en partidos picantes como en aquel de Santa Fe, más allá del resultado de que es un rival realmente a tener en cuenta. Por eso presagiamos que puede ser un encuentro altamente emotivo en esta tarde en Avellaneda.
0: Sí, señor, esperamos un lindo partido en la jornada de hoy, en la cancha de Independiente. El público ya se va acercando al estadio del Rojo de Avellaneda. Estamos en la provincia de Buenos Aires, estamos aquí en el estadio de Independiente, muy cerquita de la cancha de Racing. Estamos en un lugar donde se respira fútbol, en un barrio que vive el fútbol realmente como en pocos lugares de la República Argentina. Una cancha a pocos metros de la otra, entre celeste y blanco y rojo se dirime Avellaneda. Y en esta parte está el corazón, si se quiere, de esta barriada, de esta parte de Buenos Aires, donde Independiente y Racing tienen, por supuesto, sus casas muy cerquita una de otra. Hoy con Independiente Instituto, estamos a través de nuestro canal de YouTube, ya también con la transmisión en vivo. Venite al canal de YouTube de la cadena Golan Pop, enganchate ahí que tenés la encuesta para empezar a participar. ¿Quién gana hoy? ¿Gana Instituto? ¿Quién gana hoy? ¿Gana Independiente? ¿O habrá empate en la casa del Rojo en Avellaneda? ¿Habrá un ganador? ¿Qué pasa con el puntero? Saca 3 puntos, se lo lleva para Córdoba hoy, desde aquí, desde Buenos Aires. Dale, venite al canal de YouTube de la cadena Golan Pop, venite, ponele tu like a la transmisión, deja tu mensaje en el chat que vamos a compartir en vivo los mensajes que vayan llegando. El saludo para Matías, por supuesto, que siempre está deseando buena transmisión, para Juan, para Raúl Trivelini, que desea buena transmisión, para Sergio Farías, que manda saludos también, por supuesto, ya puso su like, dice Sergio Farías, para Dardo Alejandro Estrada, que dice: el puntero cordobés, ojo que juega el puntero, un equipo que va al frente, juega Instituto, juega la gloria. El saludo grande para Dardo, que también está enganchado ya en el canal de YouTube. Se viene el fútbol en un rato, se viene Independiente Instituto. Venite al canal de YouTube de la cadena Golan Pop, busca Golan Pop en YouTube y venite para que puedas participar de la encuesta, para que puedas poner tu like, para que puedas dejar tu mensaje. Así vamos compartiendo la previa con mucha información, porque a las 19:15 sonará el silbato de Mastrangelo y arrancará el fútbol en Avellaneda.
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1: Volvemos al Libertadores de América, esta bonita casa que tiene Independiente, este bonito estadio que tiene el Rojo de Avellaneda, donde la verdad la estructura del estadio le da una fisonomía fantástica, una visual fantástica a cada sector del estadio verdaderamente, pero desde esta parte, desde esta ubicación, se observa realmente maravilloso el estadio completo, el campo de juego, es una visión tremenda que tenemos, Sergio, desde aquí arriba, por supuesto, para disfrutar de un partido que se viene con grandes expectativas, pero este estadio es uno de los bonitos estadios que tiene la República Argentina, no hecho hace tantos años atrás con capacidad para algo más de 50.000 personas.
2: Sí, sin dudas que le da un marco espectacular toda vez que Independiente actúa en condición de local, un campo de juego acorde, estilo europeo se podría decir, esta escena o escenografía, mejor dicho, que fue la misma que era la doble visera, ¿no? Otrora el Estadio de los Rojos, llamado de esa manera. Al cual pude conocer, tuve el placer de poderlo pisar allá por los años 90 y realmente era un monstruo. Imagínate ahora, ¿no? Que lo tenemos aquí con todas estas tremendas tribunas enormes, con esa especie de fortín en las esquinas, ¿no? En la zona de palcos.
1: Las gargantas del diablo.
2: Claro, claro, y la garganta, claro que sí. Bueno, la verdad, un estadio magnífico. De los Rojos de Avellaneda, claro que sí. Uno de los grandes estadios que tiene nuestro fútbol argentino, porque no es el único, pero de todos modos, creo que en esa materia es quien más ha avanzado en los últimos años la estructura del Estadio de Independiente. Déjame que le mande un gran saludo a Claudio Bucci, que le digo, ahora te saludo, me dice, no hace falta, me dice Bucci, yo le digo que sí, pero bueno, siempre prendido, Claudio Paul Bucci, por supuesto, la transmisión de Gol en Pop Continental, y también para Kevin Pereira Olmos, el hombre que más sabe de instituto, por supuesto, el mejor informado con todo lo que pasa en la Gloria Delta Córdoba, y que seguramente hoy, por cuestiones ajenas a su voluntad, no ha podido acompañarnos.
1: Bueno, el saludo para ambos, por supuesto, enormes periodistas que tenemos en la cadena Golan Pop. También lo tenemos a otro enorme periodista que es Federico Male, que tiene mucha información para darnos de Independiente, de Instituto, porque los dos, Fede, vienen de ganar partidos bravos. Bueno, Instituto viene de ganar el clásico frente a Talleres, pero digo, también Independiente viene de una buena victoria en condición de visitante en su última presentación.
3: Exactamente, Tony, ganó en Santa Fe, frente a Unión por 2-1. Es el último antecedente que tiene el Rojo. Por el lado de Instituto, viene, como bien marcás, de ganarle a Talleres, 3-1, siendo local en un partido que tuvo de todo verdaderamente.
1: Sí, correcto, tuvo de todo ese partido, un partido que dejó mucho para analizar, para contar de esa victoria de Instituto, pero claro, eso ha sido una inyección anímica importante para la Gloria, ese triunfo frente a Talleres, nada más y nada menos, y también para Independiente. A ver, no cualquiera gana en Santa Fe, Unión es un equipo bravo, tiene un entrenador muy inteligente, que no se la pone fácil a nadie, allí arrancó ganando Unión aquel partido, después el Rojo se lo dio vuelta y lo ganó 2-1, digo, el equipo de Jackson Viera es como un equipo que todavía está en formación, te puede sorprender para bien o para mal, porque no podemos olvidar tampoco lo que fue aquel desastre frente a Gimnasia de Mendoza, por ejemplo, ¿no? Que se comió cuántos goles, 4 o 5 goles aquí en este mismo estadio, Sergio.
2: Sí, sin duda, y aprovecho para saludarlo a Fede, que no lo haya podido hacer, y también a Gastón, que está ahí en los controles en Continental. Sí, claro, esta especie de equipo ciclotímico, con un Independiente que viene ya hace rato lidiando con este tipo de situaciones, con pocos resultados a favor, con esos baches que tiene el conjunto de Avellaneda y que tiene que enderezar el barco, el uruguayo Viera. Pero de todos modos, creo que tiene plantel, tiene elementos importantes, interesantes para afrontar este torneo y creo que por lo menos está consiguiendo meterse entre los 8 que van a dirimir el título en el torneo clausura. Ni hablar de lo que fue aquel cachetazo tremendo, esa caída estrepitosa ante Atlético Tucumán en Rosario, en Copa Argentina, con un Rojo que realmente tenía muchas aspiraciones y que finalmente vio como el conjunto decano, que va a jugar la semifinal inclusive, lo dejó en el camino.
1: Sí, señor, correcto. Ahí está entonces en lo que se vive a esta hora de la jornada en el Estadio de Independiente. Esperamos por el Rojo, esperamos por la Gloria, esperamos por... Instituto. Ya nos metemos en la vida de la gloria, el equipo de Diego Flores, para contarle a los hinchas gloriosos que estarán en Córdoba enganchados al 103.5 del dial, Radio Continental Córdoba, y también a través del canal de YouTube de la cadena Gran Pop. Venite vos también, dale, venite al canal de YouTube de la cadena. Estamos haciendo la previa, queremos leerte tus mensajes, queremos saber desde dónde estás escuchando la radio, a través de qué lugar llega la cadena Gran Pop a contar Independiente Instituto, en qué sector de la República Argentina, en qué sector de la provincia estás escuchándonos. Queremos por eso tenerte en el canal de YouTube, para que puedas dejar tu mensaje en el chat, así te leemos en vivo, para que puedas dejar tu like en la transmisión. Ya en un ratito se viene Independiente Instituto.
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1: Vamos observando cómo la gente se va ya arrimando, por supuesto, al Estadio del Rojo, cómo se van acomodando en los distintos lugares. Algunos tienen sus lugares habitualmente ya asignados, por supuesto, y van ocupando esos sectores del Estadio de Independiente, que va a tener un buen marco de público para el arranque del partido. Va a tener un lindo marco para cuando comience la historia, ya cerrada la jornada laboral en Buenos Aires, esta jornada de viernes. Muchos seguramente del trabajo directamente a la cancha para poder observar este partido entre Independiente e Instituto. Juega el puntero de la zona, para el hincha de Independiente, que es el habilitado para ir a la cancha, para estar en el estadio. También tiene un condimento particular, que su equipo, que el rojo, se mide nada más y nada menos que con el puntero. Es decir, la gente de Independiente está ilusionada con poder ganar el partido de hoy, achicar distancias con el líder y meterse un poco más arriba en la tabla. ¿Pero qué pasa con Instituto? Le quiero preguntar a Federico Male, que trabaja, por supuesto, cerca de la gloria y que tiene algunas novedades para contarnos del equipo de Diego Flores, Fede.
3: Nos metemos entonces en la actualidad del club de Alta Córdoba. Tiene 22 puntos y, como marcamos durante toda la previa, es el puntero de la zona A. Mientras tanto, en tabla anual está sexto, 43 puntos para la gloria, que está en zona de Sudamericana. De los últimos 5 partidos, 3 victorias, 1 empate y 1 derrota. Igualdad con Platense por Copa Argentina 1-1 y luego derrota en penales, una derrota que aún quema, que aún la siente la gente, pero mirando la tabla anual se le va a olvidar de forma rápida. Luego le ganó a San Lorenzo de local por 1-0. Cayó justamente en Santa Fe con Unión. Como bien marcaban, no es un equipo fácil de sacarle puntos cuando hace de local. 3-2 fue aquel encuentro. Desde entonces, 2 victorias al hilo, 2-1 a Estudiantes de Río Cuarto y 3-1 a Talleres, los dos en la cancha de Instituto. Y atención, porque en el 11 de Instituto va a haber cambios, algunos por lesión, otros, como bien marcaban, la pérdida de Alarcón por las 5 amarillas. Entonces Instituto va a salir con Ledesma, Cera, Tomás H. Simosevich, Galván, Sosa, Abregu, Gallardo, Luna, Tisera y Jeremías Lázaro.
1: Bien, estupendo, Fede, muchas gracias. Federico Male, ustedes lo escuchan a través de Radio Continental Córdoba, a través de las 100 radios conectadas en la cadena Golan Pop a lo largo y a lo ancho de la República Argentina, y en el canal de YouTube, donde también tenemos, por supuesto, la transmisión en vivo. Venite al canal de YouTube de la cadena Golan Pop, dale. Estamos haciendo la previa para vos y queremos leerte. Queremos que puedas participar de la encuesta. ¿Cómo sale el partido de hoy? Pregunta la encuesta en el canal de YouTube de la cadena Golan Pop. Ahí podés sumarte poniendo si crees que gana Independiente, si crees que gana Instituto, si crees que empatan. Y también puedes dejar tu mensaje en el chat para que podamos leerte en vivo. Ponele tu me gusta, ponele tu like a la transmisión. Venite, dale, venite al canal de YouTube de la cadena Gran Pop. Bueno, estamos ante el mejor momento de Instituto, lo decías recién, querido Sergio Armando, porque llega como líder de la zona, porque es un equipo que va afianzando una idea futbolística y porque tiene hoy un valor que se destaca en el equipo, más allá del juego, del brillo que le da Alex Luna al equipo. Hoy tiene a un Giuliano Cerato en llamas, que le ha dado realmente un rédito importantísimo al equipo del traductor Diego Flores.
2: Sí, sin dudas, creo que es el mérito enorme de este técnico cordobés, por supuesto, que muchas veces es ninguneado con esta palabra o ese apodo de traductor, que si bien ha sido traductor de Marcelo Bielsa, creo que ya tiene un nombre propio, ¿no?, en el fútbol argentino. Diego Flores, que ha logrado lo que muy pocos técnicos logran, incluso técnicos de mucha jerarquía, que es hacer jugar a tres centrales y que se desprendan dos carrileros, dos laterales volantes, si se quiere, como Giuliano Cerato y como Diego Sosa, quien ha levantado, pero de manera absoluta, su nivel con respecto a otros torneos. Pero esta cuestión de Cerato, ¿no?, que le da ese oxígeno a mitad de cancha, que le da presencia ofensiva, que si no tengo mal el dato, es ya me va a corregir Fede en todo caso, es el goleador del equipo de Instituto. Entonces, esta cuestión que tienen que ver con técnicos que han fracasado estrepitosamente con meter línea de tres, bueno, le sale a la perfección Diego Flores. Y tenemos el antecedente, Tony, que con la cuestión de San Martín de Tucumán, el anteaño pasado creo que fue, con un San Martín que hizo una campaña tremenda en el Nacional B, dirigido por Diego Flores, con ese mismo esquema de tres centrales y dos laterales volantes, un doble cinco y después tres puntas, que solamente cayó en la final, ¿no? Vaya también cuestión. Ante Aldo Civi, allá en Rosario, en la cancha de central, pero que sacó una diferencia enorme a sus rivales en las dos zonas, que lamentablemente claudicó en esa puntada final, ¿no? En la parte más importante, bueno, fue sorprendido por Aldo Civi. Pero me refiero a que es un técnico de que sabe cómo hacer entender, el mensaje llega, es claro, el jugador le entiende, los convence de que se puede hacer, pese a que esta mayoría de futbolistas siempre han jugado con línea de cuatro. Entonces ahí está el mérito, además con un Matías Gallardo que comienza a ganarse su nombre propio en primera división, un Gustavo Abreu también de mucha experiencia, también otro ex hombre de San Martín, ni hablar de Luna. Luna es el distintivo de Instituto, y le falta un poquito más en la presencia de Matías Tisera, un tanto errático en algunos partidos, pero se sabe que es un jugador que en el mano a mano desequilibra, y Jeremías Lázaro, ese acompañante necesario para los dos volantes centrales y también para sorprender por alguna de las bandas cuando el balón toma posesión. Luna, que es el que realmente hace jugar a Instituto, el que maneja los tiempos de tres cuartos hacia adelante y que realmente le da esa pincelada distinta al equipo de Alta Córdoba.
1: Bien, Sergio Armando Sarmón analiza lo que puede presentar Instituto, como es el momento de la gloria, el líder que tiene la zona A de la Liga Profesional de Fútbol de la República Argentina. Instituto quiere seguir afirmándose en la parte alta de la tabla de posiciones. En un rato, a las 19:15, comenzará el partido en Avellaneda. Independiente lo recibe Instituto, se va poblando el estadio poco a poco, lentamente, ya no hay mucho sol. Hace un rato caía un poco de sol sobre el campo de juego de Independiente, y ahora se va escondiendo definitivamente el sol. Una linda tarde en Buenos Aires, una linda tarde en Avellaneda, una temperatura agradable de unos, no sé, 16, 17 grados seguramente a esta hora, pero que está realmente lindo para venir a la cancha. Ya se va acomodando el público en el estadio, esperando por el duelo, que arrancará por supuesto en poquito más de media hora, y que lo contaremos por la cadena Gol & Pop, por Radio Continental Córdoba 103.5 del dial, y también por 100 radios conectadas en toda la República Argentina.
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1: Muy bien, seguimos achicando el tiempo, seguimos achicando la distancia con el inicio del partido, seguimos arrimándonos a las 19:15 con la previa. Ya hemos repasado las formaciones tanto de Independiente como de Instituto, así medio como la pasadita, como para ir cortando un poco también con la ansiedad del hincha que está esperando por este partido. Los de Independiente llegando al estadio, muchos enganchados seguramente en distintos lugares de la República Argentina, donde el rojo tiene simpatizantes, y muchos hinchas de Instituto, que en la ciudad de Córdoba capital, por 103.5 por Radio Continental Córdoba, y también a través del canal de YouTube de la cadena Golan Pop, estarán esperando con ansias el arranque del partido, porque Instituto es líder y sabe que si gana hoy va a seguir ahí en la punta y que nadie podrá arrebatarle esa condición, querido Fede Male, porque de ganar Instituto no pone en riesgo la punta. En caso de empatar, ¿puede alguien darle alcance a Instituto si se dan otros resultados?
3: Sí, en caso de empate te daría con 23 puntos y una diferencia de gol de 6, positivo. El segundo, el que lo escolta, es Vélez Arfiel, que tiene 20 puntos y la misma diferencia de gol. Por lo que, en caso de empatar Instituto y que gane Vélez, pasaría a ser puntero por diferencia de gol. Ambos con 23 puntos quedarían.
1: Bien, bueno, perfecto, Vélez... ahí está el dato, ¿no, Sergio?
2: Perdón, chicos, claro, sí. Vélez que va a jugar de local ante el equipo de Platense, ¿no? Este Platense que anoche dio un golpe tremendo en Copa Argentina y eliminó a Estudiantes de La Plata en cancha de Defensa y Justicia. Es decir que es local Vélez, pero Platense también ha demostrado tanto en la Copa Libertadores como en el torneo argentino que es un equipo duro, es un equipo difícil, que tiene a Martín Palermo en el banco de suplentes, un hombre admirado y respetado por todo el fútbol argentino, y que le ha dado otro condimento al calamar. Y se notó anoche porque le ganó 1-0. Pero fue muy superior al Pincha en los 90 minutos.
1: Sí, señor. ¿Qué pierde Instituto, Sergio, hoy con la baja de Alarcón? ¿Pierde la voz de mando? ¿Pierde esa estirpe de caudillo? ¿Pierde lo futbolístico, en lo táctico? ¿Qué pierde hoy sin Alarcón Instituto?
2: Sabido es que los futbolistas son todos distintos, más allá de algunas características parecidas. Creo que Agustín Masachesi va a ingresar en su lugar, por supuesto. Después de ahí será el mismo 11 del conjunto de la Gloria. Creo que pierde un referente importante, esa voz de mando tal cual vos lo decías, y esa presencia que marca Alarcón en cancha, por supuesto, porque es un jugador importante, es un jugador de un porte físico, un dote físico interesante, que los delanteros muchas veces evitan encararlo en un mano a mano, pero sobre todo también es una oportunidad para que Instituto demuestre, en este caso, en la presencia de Masachesi, de que puede reemplazarlo. Más allá de eso, más allá de los nombres, creo que si hay algo que ha logrado Instituto en estas 10 fechas de este torneo clausura, ese concepto de equipo, ¿no? Bien afirmado, un equipo que sabe para qué entra al campo de juego, sabe también cómo herir, cómo dañar al rival, con movimientos muy aceitados, con posiciones realmente que en mitad de cancha hacia adelante pueden llegar a tener esa movilidad suficiente para desafiar al rival. Y por eso digo, más allá del arco, que es una pieza fundamental, sin dudas, creo que lo de Instituto se valora mucho por ese concepto de equipo. Esta cuestión que muchas veces no se entiende y que muchos presidentes, muchos directores técnicos se apoyan en individualidades, pero no se dan cuenta que estos son partidos donde el equipo es el que debe brillar. Más allá de los talentos individuales, como en el caso del Alarcón a la hora de marcar, a la hora de ser firme con presencia en la zona defensiva, creo que es un concepto de equipo que Instituto maneja muy bien y esperemos que no lo sufra el albirrojo.
1: Sí, señor, veremos qué ocurre en un rato nada más cuando arranque el partido. Ya falta menos de media hora para el inicio del juego en Avellaneda, en la cancha de Independiente, en el Libertadores de América. Ya va teniendo un público más nutrido en las tribunas, se van acomodando, van colgando algunos trapos. Ya hace un rato algunos los han colgado, otros los van colgando ahora, pero de a poquito se va armando todo aquí en Avellaneda. Se viene el fútbol, ya la tardecita de Buenos Aires comienza a mostrar su esplendor, se ha ido el sol, comienza a verse ya cómo funcionan las torres, las lámparas de iluminación del estadio, porque no tiene torres en realidad, sino que tiene todas las lámparas de iluminación sobre las tribunas, sobre la parte alta de las tribunas. El estadio de Independiente ya funcionan, por supuesto, a esta hora de la jornada, y mientras tanto esperamos por Independiente Instituto. Juega el líder de Alta Córdoba, juega la gloria. A las 19:15 comienza el partido en Avellaneda.
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1: Bien, seguimos, por supuesto. Nosotros ya en un ratito presentamos formaciones de los equipos con la voz de Federico Males, que irá contándonos en un instante nada más cómo será ya de manera formal, oficial. A través de la radio contaremos el 11 titular de Instituto y el de Independiente. Mientras tanto, te reiteramos la invitación para que te vengas al canal de YouTube de la cadena Golan Pop, porque se viene el fútbol, se viene la fecha 11, se viene esta fecha que será importante para Instituto, para ver si puede otra vez sumar de a 3 puntos como lo viene haciendo en las últimas presentaciones. Hoy juega frente a Independiente en Avellaneda. No es una contienda fácil, simple. Habrá que ver cómo sale el rojo, ¿no? Creo que depende mucho Independiente de cómo arranca el partido, porque también ahí está el termómetro de la gente que empuja para un lado o tal vez, bueno, también para el otro, Sergio, ¿no?
2: Sí, sin dudas. Lo que sí ha logrado después de aquella noche para el olvido ante los mendocinos, bueno, hilvanar puntos, hilvanar victorias, no exentas de polémicas también, ¿no? Como la última en Unión en Santa Fe, pero eso le bajó un poquito la espuma a la gente, que creo que ya ha cambiado el chip y seguramente va a estar muy entusiasmada con la intención, por lo menos, de hacer un gran partido ante el líder de este grupo. Distinto hubiese sido si venía Independiente tras aquel traspiante Gimnasia de Mendoza, decayendo, ¿no? Decayendo permanentemente, sería realmente muy complicado. Pero creo que ha logrado, como decía, conseguir resultados productivos importantes, y el hincha, vos sabés cómo es, ¿no? Cuando se dan 2 o 3 resultados importantes, ya está, lo llevas al cielo prácticamente, ¿no? Entonces creo que la gente lo va a ver por ese lado.
1: Bueno, veremos qué ocurre cuando suene el silbato del árbitro Hernán Mastrangelo, el árbitro del partido, en la voz de Federico Male. Vamos a presentar formaciones, pasamos en limpio el 11 titular de Independiente y el 11 titular de Instituto. Ya los equipos van ultimando detalles en cuanto a la preparación física en el estadio. Presentamos entonces las formaciones de los equipos para esta noche.
3: Independiente, el local, en el arco el número 33, Rodrigo Rey, al fondo con la 29, Leonardo Godoy, número 13 para Juan Fedorco, 2, Franco Calderón, 39, Ramiro Martino, al medio con la número 16, Mateo Pérez Cursi, la número 23 para Iván Marcone, la número 8 para Maxi Mesa, arriba con la número 7, Santiago Montiel, la número 9 para Iván Morales, la 19 para Matías Zabaldo. Dirige tácticamente Jadson Viera.
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3: Instituto, en el arco, la número 29 para Marcos Ledesma, la 44 para Juliano Cerato, el goleador de Instituto, la número 22, Agustín Masachesi, 26, Leonel Mosevich, número 30, Jonathan Galván, y la número 3 para Diego Sosa, al medio con la número 55, Gustavo Abregu, la número 15 para Matías Gallardo, arriba con la 10, Alex Luna, la 17 para Matías Tisera, la número 21 para Jeremías Lázaro. Dirige tácticamente Diego Flores.
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3: Los encargados de impartir justicia en este encuentro serán, como árbitro principal, Hernán Mastrangelo, árbitro asistente 1 y 2, Sebastián Rainieri y Pablo Gualtieri. El cuarto árbitro será Salomé Di Lorio. En el VAR estarán José Carreras y Luca Germanota.
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1: Perfecto, Fede querido, muy amable. Federico Male trabajando con nosotros en la zona de campo de juego, cerquita de los protagonistas. Ya los jugadores se van retirando, algunos del campo de juego. Llega la parte definitiva, mente final de la preparación precompetitiva para ambos equipos. Por supuesto, Independiente Instituto ultimando detalles en el campo de juego. Ya tenemos un lindo marco a esta hora, Ya tenemos un lindo marco de público. Esperamos más, por supuesto, va a llegar más gente de Independiente. Están muchos seguramente en camino, Sergio, porque terminando la jornada laboral, la semana, ¿no? A esta hora.
2: Sí, claro, sin dudas. Pero usted vio que los días viernes siempre es más fácil para rajarse un rato antes del laburo, ¿no?
1: Sí, para poder
2: ver al equipo de sus amores, en este caso los hinchas de Independiente y también los hinchas de Instituto, por supuesto, que le piden permiso al trompa y le dicen, me voy un rato antes porque hoy juega la Gloria, y se prenden, por supuesto, a la pantalla y a cadena Gol & Pop Continental, claro que sí. Bueno,
1: sí,
2: ya los equipos que están ya prácticamente confirmados, habrá grandes duelos, reojo miro algunos nombres en Independiente, como Fedor con la defensa, como Calderón, como Marcone, un hombre de una extensa trayectoria, Montiel, que lo ha hecho muy bien en la última presentación, al igual que Maxi Mesa, y después en Instituto también, ni hablar, ¿no? La baja de Alarcón, pero seguramente será subsanada y bien cubierta por Masachesi, lo que significa Cerato, lo que puede mostrar también, ni hablar, Lunas a la hora de generar el juego, y esperando que Tisera, el ex hombre de Independiente, también, y de Huracán, pueda ya tener su tarde-noche consagratoria, porque es un arma importante en Instituto, e Instituto también necesita del futbolista.
1: Bien, perfecto, Sergio Armando Salomón analizando lo que puede ocurrir en un rato nada más cuando suene el silbato de Mastrangelo, cuando arranque Independiente Instituto, el partido que se nos viene por la radio 103.5 del dial Radio Continental Córdoba. Estamos en 100 radios conectadas en toda la República Argentina junto a la cadena Gol & Pop. El saludo para todos y cada una de esas radioemisoras que nos llevan a cada rinconcito de la República Argentina para poder compartir el fútbol. Y estamos en nuestro canal de YouTube, dale, vení el canal de YouTube de la cadena Gol & Pop, deja tu like, deja tu mensaje, queremos leerte, queremos saber qué opinas del partido en la previa, queremos saber qué imaginas de este Independiente Instituto. Como dice el amigo Juan Carlos Mendoza Méndez desde Cartagena, Colombia, manda saludos el amigo Méndez, el gran saludo para él, por supuesto. El amigo Reflexiones de Juan el Bautista, que dice, hoy espero que Mesa haga dos bolsitos, Rodrigo Rey le pone candados a los tres palos, ningún equipo visitante va a gritar un gol en Avellaneda. Con mucha confianza, el hincha del Rojo, por supuesto, que también lo quiere ver a Independiente sumar puntos. ¿A cuánto quedaría el Rojo de Instituto si gana hoy, me dijiste, Fede, con ese hipotético resultado?
3: Si ganas Independiente el día de hoy, se colocaría escolta junto con Vélez Arfiel, quedaría tan solo dos puntos de Instituto, por supuesto, esperando resultados para confirmar su puesto.
1: Claro, bueno, pero fíjate vos, sí, qué importante, Sergio, ese partido, sí, para Independiente.
2: Sí, tiene 17 puntos actualmente, más 2 de diferencia de gol el Rojo. En caso de triunfar, llegaría a 20, alcanzaría la línea de Vélez y, bueno, le metería un poquito de presión, prácticamente allanando un poco la clasificación, ¿no? Hablando de tantos saludos de gente con la que coincido, por supuesto, y que no tanto, ¿no? Independiente sufrió 3-4 goles ante el equipo de Mendoza. Quizás a partir de ahora se refiere el hincha del Rojo de que Rey va a ser imbatible en este marco del Estadio Libertadores de América. Permíteme que le mande un gran saludo a una futura gloria de Instituto, categoría 2015, Jerónimo Pérez es su nombre, ya se calzó el albirrojo un par de veces, tuvo sus actuaciones también en San Miguel de Tucumán, por ejemplo, defendiendo a su categoría, y el padre, vio cómo son los padres, ¿no, Tony? Estaba baboso con el hijo prácticamente. El saludo para Jero Pérez y también para su padre, Raúl, para Karina Luna, que es su madre, por supuesto, para toda la familia, es sobrino, sobrino de quien les habla, Jerónimo Pérez, 2015, como decíamos, número 9, esos tipos cancheritos, ¿viste?, que no se achican ante nada, el petizo, bueno, ojalá Dios quiera que pueda tener un gran futuro, porque realmente es una familia que quiero mucho y se lo merece todo.
1: Bueno, el gran saludo para la familia Pérez entonces, que están ahí enganchados seguramente escuchándonos, esperando por el partido de la gloria, el partido de Instituto, en un ratito ya, campo de juego que va quedando desierto en Avellaneda, Independiente Instituto, lindo partido, en la tardecita del viernes, en un rato sigue el fútbol por la cadena Gran Pop por Radio Continental, porque más tarde juega Boca, tras Independiente Instituto, se viene Boca Unión, otro lindo partido que también, por supuesto, pasará por esta cadena Golan Pop, querido Sergio Armando.
2: Sí, sin dudas, por supuesto, este Boca que también realmente viene haciendo las cosas, pero de la mejor manera posible, que eliminó en un partidazo realmente épico en Rosario, el Racing Club de Avellaneda, con ese 3-2 sobre el final. Y que fue transmisión de cadena Golan Pop con los grandes relatos de Arturo Jaime Luqueta, indudablemente emocionantes, por supuesto. Y un Boca que se comienza a acomodar, que comienza a jugar el fútbol que le gusta al hincha de Boca. Es lo que ha representado Arruabarrena con la puesta de escena cada vez que el Cereice sale al campo de juego.
1: Muy bien, señoras y señores, ya queda desierto definitivamente el Estadio Libertadores de América, la cancha de Independiente. Se viene en un ratito el rojo de Avellaneda, se viene en un ratito Instituto. Promesa de buen partido tenemos en la cadena Golan Pop en Radio Continental Córdoba.
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1: Muy bien, decíamos, en un rato seguirá el fútbol en la cadena Golan Pop, porque juega Boca después de Independiente Instituto, pegaditos, pegaditos venimos con Boca Unión, con los relatos de Eduardo Pocho Rábago, con los comentarios de Patricio Klimesuk y con la técnica de Gastón Montes, que por supuesto continuará con el fútbol en esta jornada de viernes. Doble contienda para este viernes en la radio con Federico Male. Seguimos repasando datos que tienen que ver con Independiente y con Instituto, Fede.
3: Se han enfrentado 38 veces, esta será la 39ª. 22 triunfos fueron para el rojo, para Independiente, una supremacía absoluta. 10 empates y tan solo 6 triunfos para Instituto. Eso sí, de los últimos 5 encuentros, 2 fueron para Independiente, 2 fueron para Instituto y un empate. El más reciente fue el 16 de marzo de este mismo año, partido que ganó Instituto en Alta Córdoba con goles de Luna y de Cerato.
1: Bien, estupendo, Fede, muchas gracias. Federico Male, todos los aportes que hay que saber en la previa. Esperamos ya por los equipos en la cancha en cualquier momento. Se vendrán Independiente e Instituto. Han empezado a regarlo un poco al campo de juego después de que se retiraron los últimos protagonistas. Ya han empezado a trabajar en los picos de riego, mojando el campo de juego de manera completa, como debe hacerse ahora, Sergio, ¿no?
2: Sí, exacto.
1: Que se haga.
2: Es una costumbre, sí. No sé si es algo que se necesita realmente por una cuestión del campo de juego, pero ya es una costumbre permanente que muchas veces también nos da la impresión de que es excesivo ese riego, que puede propiciar algún tipo de lesiones en los futbolistas, Tony, ¿no? Esa cuestión que suele ocurrir muchas veces.
1: Sí, señor, correcto, suele pasar. Bueno, estamos esperando por el partido, estamos aguardando.
2: Tony.
1: Y quiero decirles que estamos rodeados de glorias aquí, ¿no? Porque a nuestras espaldas está la calle Ricardo Enrique Bochini. Hacia nuestra izquierda tenemos el arco que da hacia la calle José Omar Pastoriza. Bueno, estamos rodeados de ídolos de Independiente, que son las calles que encuadran este estadio, querido Sergio.
2: Sí, y más allá, Oreste Omar Corbata, Diego Alberto Milito, bueno, del otro lado, ¿no? Del lado de la Academia Racing Club, por supuesto. Bueno, qué lindo que es realmente, ¿no? Esta cuestión que tiene que ver con los vecinos que quieren hacer capote, los que quieren mandar en el barrio, ¿no? Con un Independiente Racing también que ha escrito páginas memorables en el fútbol argentino, jugando entre ellos y que también nos han representado muchas veces a nivel internacional. Vos sabés que recién me decías de la cuestión de Boca Juniors, tiene un gran partido en un rato luego de este y será transmisión de cadena Gol & Pop Continental. Es el próximo rival de Instituto, ¿no? En Córdoba. ¿Habrá alguna alternativa de que ese partido, pregunto, ¿no? Pregunto simplemente, ¿se puede disputar en Estadio Kempes o la Gloria no va a mudar la localidad, lo va a jugar en Alta Córdoba? Por la cuestión de la recaudación, por la cuestión también de la mística que tiene, ¿no? Un tipo de partido como este, con la presencia de Boca y con un momento de Instituto estupendo, ¿no? Sería muy bonito que se pudiera jugar con dos hinchadas.
1: Sí, pero yo soy hincha de Instituto, le digo la verdad, yo lo quiero jugar en Alta Córdoba. Yo, si soy hincha de la Gloria, lo quiero que Boca venga a jugar a mi casa, quiero que Boca vaya al barrio, que entre al barrio, que tenga que meterse ahí en el Monumental de Alta Córdoba y jugar el partido ahí. Pero bueno, después lo otro ya pasa por decisiones mucho más dirigenciales, por cuestiones más estratégicas desde lo económico fundamentalmente. Pero bueno, habrá que ver qué pasa con ese duelo. Por ahora tiene que resolver uno frente a otro grande como es Independiente en Avellaneda. Sí, quería decir algo más.
2: Vos sabés que cuando uno pregunta, la gente responde rápidamente, ¿no? Bueno, este es un colega, Claudio Bucci, por supuesto. Dice, se juega en el Kempes ese partido con dos hinchadas, entonces va a dejar de lado la cuestión del barrio y demás para jugarlo en el Estadio Kempes.
1: Bueno, perfecto, entonces, gracias al querido Claudio Bucci, que nos pasa siempre, por supuesto, toda la información que maneja y que es muchísima, nuestro querido compañero Claudio Polbucci. Estamos ya esperando por Independiente Instituto, estamos esperando por el Diablo Rojo de Avellaneda y por la Gloria de Alta Córdoba, el puntero, Instituto, el puntero, el equipo del traductor Diego Flores, se mide con Independiente en Avellaneda, una hermosa tardecita en Buenos Aires tenemos, te invitamos a que te vengas al canal de YouTube de la cadena Gran Pop, dale, venite al canal de YouTube de la cadena para poner tu like, para dejar tu mensaje en el chat, para que podamos compartirte en vivo, para que puedas contarnos desde dónde estás escuchándonos, desde qué parte de la Argentina estás escuchando la cadena Gran Pop, para que puedas dejar también tu presagio de lo que puede dejar el partido. ¿Quién gana hoy? ¿Gana Instituto? ¿Gana Independiente? ¿Y empate? Tenemos una encuesta en marcha. Puedes participar también dejando ahí tu opinión, dándole clic al pulgarcito para poner tu me gusta. El saludo para toda la gente que se va enganchando a través del canal de YouTube de la cadena Gran Pop, para toda la gente que está enganchada en el 103.5 del dial, en Radio Continental Córdoba y en más de 100 radios en toda la República Argentina. Ya se viene Independiente Instituto.
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1: Bueno, estoy viendo que la gente va votando la encuesta de la cadena Gran Pop en el canal de YouTube. El 50% dice que gana Independiente, el 30% dice que gana Instituto y un 20% que dice que hay empate esta noche aquí en Avellaneda, Sergio. ¿Cuál es su presagio? ¿Hay un ganador o va a haber empate hoy?
2: Es difícil, ¿no?, pronosticar algo así, pero esperemos que haya muchos goles. Me parece que puede haber muchos goles porque los tiene Independiente, también tiene un buen caudal de goles el equipo de Alta Córdoba. y más allá de los cuidados de un entrenador y otro, me parece que en definitiva puede prevalecer la capacidad ofensiva en ambas escuadras.
1: Sí, señor, comparto. Para mí hoy hay un ganador. Para mí no hay empate hoy. Para mí va a haber un ganador. ¿Usted qué piensa, querido Fede Male? ¿Hay un ganador o puede haber empate esta noche?
3: No, no van a repartir puntos. Acá sí o sí, uno de los dos se va a ir contento y el otro se va a quedar muy enojado.
1: Yo comparto con usted. Yo para mí también pasa eso. Para mí uno suma de a tres hoy, no sé quién. Ahí no puedo arriesgar tanto, pero sí para mí uno va a sumar de a tres puntos en la jornada de hoy. Bueno, ya han cortado el riego en el Estadio Libertadores de América. Se empieza a preparar todo para recibir a los equipos. Esperaba un poco más de gente yo, por cómo iba llegando a otro ritmo. Hace un rato no tenemos un marco, te digo, espectacular, ni mucho menos todavía. Fede, falta gente en el estadio.
3: Totalmente, pero no acompaña esta disposición de AFA de jugar un día viernes totalmente laboral a las 7 de la tarde. Es muy complicado por ahí. Quien está en el turno tarde cierra más cercano a la hora de finalización del partido que a esta hora de las 7 de la tarde. Quizás alguien en una fábrica sale a las 10 y media, sí, a las 11, y son demasiadas horas para pedir salir temprano.
1: Sí, sí, seguro. Y la cuestión... sí, seguramente va a llegar mucha gente en un rato, cuando ya esté arrancado, comenzado, sí, el partido.
2: Seguro, y además la cuestión de Boca Unión, desde la hora 21:30 también. No hay mucha distancia entre la cancha de Independiente y de Boca Juniors. No sé si llega a haber 40 cuadras, 30 cuadras, pero no es mucha la distancia, y también por una cuestión de seguridad uno entiende de que se ha diferido el partido de Boca para más tarde y una actuación más temprana para el conjunto de Rojo, que conspira, por supuesto, con la afluencia del público.
3: Además que de por sí Buenos Aires es un poco caótica, sí, en cuanto al tránsito, con dos partidos casi en simultáneo se vuelve loca la ciudad.
1: Sí, señor, por supuesto que sí. Bueno, si recién te enganchás a la radio, si recién te prendes a la cadena con la Popa Radio Continental Córdoba, te contamos. Independientes, Rodrigo Rey, Leonardo Godoy, Juan Fedorco, Franco Calderón, Ramiro Martino, Iván Marcone, Mateo Pérez Cursi, Maximiliano Mesa, Santiago Montiel, Iván Morales, Matías Zabaldo, el equipo definido por Jadson Viera, el de Instituto que propone Diego Flores, Juliano Cerato, Agustín Masachesi, Lionel Mosevich, Jonathan Galván y Diego Sosa, Gustavo Abregú, Matías Gallardo, Alex Luna, Jeremías Lázaro y Matías Tisera, los 11 de la gloria. Ya en un ratito aparecerán los equipos en el campo de juego.
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1: Muy bien, se vendrán en cualquier momento los equipos a la cancha, todo listo ya para recibir a Independiente y a Instituto. El saludo para César Díaz Moreno, que en el canal de YouTube dice: vamos, rojito de mi vida, espero que ganemos, pero la gloria es un duro rival. Para Jessica Armoa, que dice: vamos, rojo. 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Ahí va Independiente, ahí va Instituto, aparece el rojo de Avellaneda. Aparece la gloria de Alta Córdoba. Ahí viene Independiente, bien vestido de rojo, Instituto de rojo y blanco. Se levanta el público en las gradas, alienta Independiente, por supuesto, en el Libertadores de América, en el Ricardo Enrique Bochini. Dice: presente Independiente. Iba caminando hacia el centro del campo de juego, el puntero de la zona. Ahí va el Instituto de Córdoba, ahí va el equipo de Diego Flores. Ya los protagonistas están en el campo de juego, Sergio.
2: Exactamente, los dos ingresan con sus casacas habituales, las históricas camisetas tanto de Independiente como del Instituto Atlético Central Córdoba, y este público que no ha colmado este escenario hasta el momento, pero que el latir de esa emoción que se siente en el pecho realmente le da ese condimento extra, necesario, porque aquí los verdaderos protagonistas son los jugadores, pero el espectador, el que paga para que este circo se pueda mantener en pie, para que esta obra de teatro que es el fútbol argentino se pueda sostener, es indispensable el aporte del público. Entonces, ahí van, encabezado Independiente por Marcone, su capitán, la cinta del instituto la va a aportar en esta oportunidad. El número 30, Jonathan Galván, ya están los saludos con las autoridades del partido. Se nos viene un encuentro tremendo por Cadena Gol en Pop Continental, con el gran relato de Jorge Tony Mazón y los aportes de Federico Mal.
1: Muy bien, terminan de empezar. Saludos a los protagonistas en el campo de juego. Le pido a Federico Male que repasemos rapidito el banco. Cabón Campaña, a Jadson Viera, el entrenador de Independiente, el equipo local, Fede.
3: En el rojo espera en su lugar Arias, Vanegas, Blázquez, Cabral, Cruz, Martínez, Millán, Palais, Parmo, Tampone, Valdés y el Chimi Ávila.
1: Bien, excelente, muchas gracias, Fede. Como bien decía Sergio Armando, vestido con las dos casacas tradicionales, Independiente e Instituto de Córdoba. Independiente tiene un pantalón azul, pero las medias y la camiseta es toda roja, como marca la historia de Independiente, el albirrojo tradicional histórico de Instituto, que tiene junto a Diego Flores estos jugadores como posibles relevos para esta noche.
3: Acevedo, Bravo, De La Fuente, Fonseca, Guerra, Meli, Méndez, Olivera, Sanseviero, Cítaro, Suárez y Wilder Viera.
1: Se va quedando todo dispuesto ya, quedará todo listo para el arranque del partido. Se viene el comienzo del fútbol, se vendrá Independiente Instituto. Ya el árbitro del encuentro, el señor Mastrangelo, convoca a los capitanes. Serán quienes irán a hacer el sorteo, por supuesto. Estamos en la previa, a nada de que arranquen los primeros 45 minutos de Independiente Instituto de Córdoba.
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1: Bien, ahí está el sorteo entonces entre los capitanes. ¿Quién te dijiste que son los capitanes entonces para este partido?
2: Por el lado de Independiente es Iván Marcone, por el lado de Instituto, Jonathan Galván, número 30.
1: Bien, perfecto entonces, ahí está Johnny Galván con la cinta de capitán en Instituto, ahí está el árbitro del encuentro haciendo el sorteo correspondiente junto a Iván Marcón, el capitán del rojo, un hombre que se debate entre ser ese ídolo hincha dentro de la cancha o el tipo al que todos les caen cuando las cosas no salen, ¿no? Porque eso le pasa a Marcón Independiente, Sergio.
2: Sin duda, se le ha pasado en los últimos años, un referente importante, confeso hincha del rojo de Avellaneda, el ex hombre de Lanús y de Boca. Por supuesto, cae sobre sus espaldas toda mala actuación del equipo, ¿no? Ha tenido hechos picantes, bravos, en la vía pública, Marcone, que se han podido dar a conocer. Y bueno, pero es un extraordinario jugador, realmente ex hombre de la selección argentina, que tiene un nivel bárbaro, realmente. Iván, bueno, espero que la gente comprenda, entienda de una vez que es solamente un resultado futbolístico y no mucho más que eso.
1: Muy bien, señoras y señores, cruzan el campo de juego, se va Rodrigo Rey vestido de verde hacia el arco opuesto al que se había acomodado inicialmente, se va Marcos Ledesma al otro arco, por supuesto, de a poquito y lentamente va a quedar todo listo, se vendrán los primeros 45 minutos de Independiente de Avellaneda, Instituto de Córdoba, se viene el fútbol por la cadena Golan Pop por 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que tanto nos sirve, que tanto nos aporta a nosotros, y que es totalmente gratuito para vos, pon el tuyo, dale, meten el pulgarcito arriba, que arranca el partido, se pondrá en marcha el primer tiempo de esta historia, el primer tiempo del juego entre Independiente e Instituto, se miden a esta hora de la jornada, la gloria y el rojo de Avellaneda. Ahí está todo listo ya para que arranque el primer tiempo del encuentro. Para que arranque el primer tiempo, suena el silbato, comienza. Presentamos los primeros 45 minutos de fútbol.
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1: Y la pelota se va por un costado, saque de manos, corresponde a la Gloria, juega rápido, Instituto va para Luna, la domina Alex, la tiene Luna, quiere encarar del centro, de la que punta al centro, tocó al medio de la pelota, quedó cerquita del área, revienta sacándola en el fondo, después Independiente y cae a la mitad de la cancha, la va dominando Galván, juega Galván, entrega para que salga más a Chesire, domina Agustín, encara, pasa la marca, mete un pase largo arriba, la va amortiguando como puede Lázaro, cierra, cruzando bien la jugada, Franco Calderón, saca por el costado, rebota Navaldo, para mí o no, en el nombre de Instituto, dice en línea, no sabe qué marcar, no está seguro qué marcar. Habrá salida, corresponde Independiente. Es en el costado izquierdo de la cancha, sacará de manos Martino.
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1: En lateral va para Calderón, juega para Rodrigo Rey, sale el arquero de Independiente que la mete en la media luna del área, toca para Juan Fedorco, ahí la va dominando el surgido en Chicago, uno de los clubes en los que empezó a aparecer en el fútbol mayor de la República Argentina, Juan Manuel Fedorco, que toca para la izquierda para Calderón, vuelve para él la pelota, la tiene Fedorco, abre bien sobre la derecha, el pase para Leonardo Godoy, juega para Fedorco, sale Independiente, Fera Instituto, bien parado en la mitad de la cancha, le va dominando Calderón, ahí la tiene Calderón, tuvo un paso por el fútbol de Estados Unidos, ¿verdad? Fede Calderón, el segundo marcador central de Independiente.
3: Exactamente, un paso por la liga donde actualmente milita Lionel Messi.
1: La pelota queda para él en la salida, va a jugar para Rodrigo Rey, le va dominando Rodrigo, que está, hoy juega porque está lesionado otro de los pibes de Independiente que venía siendo titular y que hoy se lo pierde, ¿no? Que es Arrayago, se lo pierde por lesión, está con una sobrecarga, ¿cierto?
3: Exactamente, una sobrecarga en una de los músculos de la pierna, no pudo seguir jugando como bien lo venía haciendo.
1: Y lo va sacando Calderón, juega para Martino, se le fue para mí la pelota, en línea levantó la bandera, sacará de manos Instituto, no arrancó bien Independiente, la movió de un lado para el otro en el fondo de la cancha y cuando la quiso sacar se le fue al pibe de Martino a un costado, Sergio.
2: Sí, por supuesto, Instituto siempre presionando, mantiene los tres adelante, los dos de mitad de cancha y cuando la Independiente se refugia con cinco defensores, pero siempre, siempre presentando el partido de mitad de cancha.
1: Se va por un costado, la pelota será saque de manos, corresponde Instituto, ahora sobre la derecha va a ir Cerato a cobrar de manos, la salida que tiene el equipo cordobés, el equipo líder de la zona, ahí la domina Juliano, todavía no la puso con el pie en costadito y ahora sí la agarra, la seca con la remera y la va a sacar de manos, tirará sobre el área la pelota, no le cuenta más Trangelo, demora Cerato en la salida, ahí va a jugar Juliano, la manda sobre el área, balón largo quedó al medio, la quieren bajar de cabeza, queda la pelota para Rodrigo Rey, arriba la atrapa el arquero de Independiente en casi tres minutos del primer tiempo con el juego 0-0.
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1: Y la pelota queda rebotada al medio, la va dominando para adentro. Y la salida Marconi juega bien para el Chino. La domina Mesa, quiere salir, no puede Maximiliano. Traba, pierde, pero gana de nuevo. Pasa Mesa, se la lleva Maximiliano, lo agarraron, tiró el caño de nuevo. Zafó de la marca, jugó para Baldo. A Baldo parado como 10. Se viene a Baldo, va Matías, jugó por el costado la pelota. Vendrá el centro de Martino con la zurda, lindo, va a caer en el punto penal. Saca Galván de cabeza, el rebote para Marconi. La agarra Iván, se viene Marconi, domina, jugó para Baldo. Independiente que va en la primera, la tiene por el costado Martino de nuevo. Así la mague Martino, toca corta al medio. El toque va de Marconi atrás para Baldo. Abaldo que la tiene, juega para adentro, pelota larga para el Chino Mesa, se lo pueden comer, se lo pueden comer en velocidad, Mesa la gana, te digo, de pura capacidad y experiencia, porque parecía que la perdía, Sergio.
2: Sí, sí, exactamente. Bueno, ahí se comienza a refugiar Independiente, los hombres que más saben con la pelota, como en el caso de Marcone, de Mesa y también de Montiel.
1: Y la va dominando en la salida otra vez Iván Marconi. Ahí lo tiene el capitán de Independiente. Casi cuatro minutos primer tiempo. 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Enganchados a esta hora de la jornada. En la tardecita del viernes en Buenos Aires. Con el partido recién iniciado. Se viene el Instituto. Quedó el rebote largo. Cierra como puede abajo. No pudo sacarla Fedorco. El balón rebota. No queda en el costado. La domina bien Luna. Se viene Alex con pasado Independiente. La tiene Luna. Juega al medio. Le va soltando para adentro para Bregu. La tiene el negro, la va a jugar por otro costado para que salga Gallardo, la tiene en la mitad de la cancha Instituto ahora, ahí va dominando Gallardo, quedó largo el pase para Cerato, se va por un costado, habrá salida de manos, que corresponde a Independiente.
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1: Le va sacando el reloj de Avellaneda, la tiene la pelota en la casi en la media luna del área, el jugador Marconi, toca Iván, juega para Fedorco, abre para Godoy, bien pegado a la línea derecha, la tiene Godoy, va Leonardo, marca bien abajo, para sacarla por un costado, por allá, otra vez Instituto, rebota en Luna, va un costado, lateral que juega rápido Godoy, entregándola para Fedorco, Fedorco va cambiando de frente, tira por la izquierda, la pelota juega para Marconi, Marconi que la agarra, domina Marconi, va a ir para adelante, la pide Calderón por el costado, juega sin embargo para Baldo, arriba la domina Matías, a Baldo, toca atrás la pelota para el Chino Mesa, bien parado como 5, mete un pase fenomenal Mesa, encontró por la derecha, por allá Montiel marca, sacando la Sosa por un costado, la revolvió alto arriba de la tribuna, lateral corresponde Independiente, le va sacando rápido Godoy de manos, juega al medio la pelota, quedó para Fedorco, toca para Calderón, ahí se viene Independiente, va creciendo el partido, la domina el rojo de Avellaneda, 0-0 por ahora el juego, la va agarrando Marcone, toca por el costado para Fedorco, Fedorco la abre para Godoy, y Godoy que la tiene, toca al medio, para Pérez Curcio el balón, escapa de la marca, el pibe lo traba, le quita después allá, en el costado, el jugador Gallardo, la tira fuera, saque de manos, siempre para Independiente, otra vez va jugando para atrás la bola, juegan para Fedorco, ¿qué dice el árbitro? Más atrás que lo marcó, poquito más atrás en la salida, bueno, ahí va el saque de manos, corresponde al rojo entonces.
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1: Y la pelota que se va a quedar en la puerta del área de Instituto, la va dominando el capitán Johnny Galván, saca Galván de pierna derecha mal, el pase queda para Fedorco, juega para que la tenga ahora Marcone, ahí va Iván Marcone, va Independiente, toca por el costado de la pelota, la juegan bien al medio, la tiró Montiel, jugó para Pérez Curcio, va para Godoy, entra el centro de Godoy, enganchó primero, tocó la puerta del área, buena pelota para Mesa, le pegó alto el remate del chino, la armó bien Independiente, le hizo bien el rojo en 6.5, lo tuvo el chino Mesa, la tiró alto por sobre el travesaño, Sergio.
2: Y primera proyección de Godoy. De Godoy, ex hombre de Talleres, con esa llegada por el sector derecho, después tocó por la banda, metió un centro atrás y después el remate del chino Mesa que se fue alto, pero fue bien sacado por Godoy el pase atrás para Mesa que quedó solito frente al arco.
1: Saca Fedorco con potencia arriba de cabeza. Era Godoy, digo bien. El toque queda para el chino. Juega Maximiliano Mesa, entrega para Fedorco. El toque atrás para Rodrigo Rey. 7 minutos, primer tiempo. 0-0 el resultado del partido. 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La jugó mal Independiente, se la regaló a Luna, se viene Alex, se viene la gloria, va Alex Luna, escapó, se metió en el área, siempre Luna, centro al medio, queda el rebote para Marcone, que la domina, captura y juega por la izquierda para Baldo, se va poniendo lindo el partido, pica, se va por un costado la bola, saque de manos para Instituto, debe estar atento el equipo de Flores porque no siempre sale bien, suele fallar Independiente como en esta, se la regalaron a Luna que después no pudo meterla bien al medio, Sergio.
2: Sí, fue un obsequio finalmente para Luna, que se fue abriendo al sector izquierdo, metió el centro incómodo. Después el balón lo sacó Fedorco jugando un pelotazo largo.
1: Y lateral corresponde Independiente, la va a sacar de manos, allá en la derecha, rápido Montiel, juega al medio, la tiene Marcones, toca el costado, recupera, sin embargo, Instituto, cae el hombre de la gloria, faul, tiro libre, corresponde al equipo Córdoba.

0: Fue un obsequio, finalmente, para Luna, que se fue abriendo al sector izquierdo, metió el centro incómodo y después el balón lo sacó Fedorco jugando un pelotazo largo.
1: Y la final corresponde Independiente, la va a sacar de manos, allá en la derecha, rápido Montiel, juega al medio, la tiene Marcones, toca el costado, recupera, sin embargo, Instituto, cae el hombre de la gloria, faul, tiro libre, corresponde al equipo cordobés en 8:15 de la primera parte.
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1: Le va a sacar Instituto la pelota en la mitad de la cancha, 0-0 el partido, arrancaron los bancos. Federico Mane, ¿cómo están? Tanto Flores como Jadson Viera.
3: Han arrancado con tranquilidad, Flores pidiéndole un poco más de calma, sobre todo a los centrales, para tratar de agarrar un poco la pelota, y pidiéndole a Luna que se acerque a jugar. Por el lado de Independiente, pidiendo tranquilidad también en la salida, tratar de ser prolijo.
1: Bien el centro, le pegó Martino para Montiel, ganó Montiel, de cabeza, que cerca se fue la pelota, ganó Montiel, increíble, que mide muy pocos centímetros de altura, saltó y le ganó a Diego Sosa, cabeceó cruzado, se fue cerca la pelota, buena llegada de Independiente, la primera del partido, Sergio.
0: Y ahora por el sector izquierdo, mal parado Instituto, la maniobró Mesa, tocó para atrás, vino el centro y apareció el más chiquito de todos, ¿eh? Le cambiaba el palo al arquero de Instituto que hacía vista, se fue afuera por una cuestión de falta de precisión en el cabezazo final de parte de Monti.
1: Y la pelota la va a sacar de manos, Independiente comienza a crecer, el rojo aparece en el partido, no le encuentra por ahora la vuelta, Instituto, apenas 9 minutos y medio de la parte inicial, ahí va la salida de manos, jugará Martino, lanza la bola sobre el área, lo quiere encontrar a Morales, ganó Morales, Iván Morales quiere, no puede, termina perdiendo, se va por un costado la pelota, saca de manos, Independiente, otra vez con Martino, siempre por la izquierda, frente al área de Instituto, ahí la tiene el pibe Martino, le va a sacar de manos, la tiene Ramiro, se llama Martino, me dijiste sí, Ramiro Martino, la tiene Martino, juega, corta para Baldo, a Baldo la manda al medio, rebota, queda para que saque de punto para arriba, en el fondo para allá Cerato, el rebote lo toma el chino Maximiliano Mesa, juega para Martino, Martino que la manda para Calderón y este retrocederá el juego, tratándola para Fedorco, allá la domina Juan Manuel Fedorco, juega para Marcone, Marcone para Fedorco, sale Independiente, ya cruzamos la barrera de 10 minutos en la primera parte, el encuentro igualado 0-0, por ahora no hay goles, hubo una aproximación recién, en realidad es una llegada, porque se fue cerca el cabezazo del jugador Montiel, Sergio.
0: Sí, sin dudas, fue muy clara, ya está anotada aquí en 9 minutos, bueno, le metió el cabezazo que se fue apenas a centímetros del segundo palo del arquero del Instituto.
1: Tocó Pérez Cursi como para Montiel, el pase largo a la derecha, qué choque contra el cartel, qué choque contra el cartel del jugador Leonardo Godoy, que se levanta, que le reclama, que le recrimina al hombre de Instituto, un empujón sobre la espalda para que se golpee con los carteles, no le aceptó las disculpas, había hecho otra buena jugada Independiente por la derecha, Sergio.
0: Sí, esta vez por la derecha, la segunda por la derecha, la anterior por la izquierda. Bueno, esta costumbre que venimos reiterando, Tony, de empujar de los defensores desde atrás, cuando no tienen chance de llegar al balón, que no solamente falta, sino que puede ocasionar lesiones en un colega, por supuesto en este caso en Leo Godoy.
1: Y lo va a sacar Marcos Ledesma, lo apura, apuro silbatazo, el árbitro más tránsito a Ledesma porque demora demasiado Marcos. Lo advierte el árbitro y comienza a contarle levantando su mano derecha. Ahí la va a sacar Ledesma, juega por lo bajo, soltándola para Sosa, engancha, sale con la marca muy cerca, arriesgó Sosa que si la pierde y se complicó la jugada. A presionar Montiel, la tiene Sosa, lo marca Montiel, la manda afuera, mira cómo lo aplaude Jadson Viera. Enloquecido el técnico de Independiente por la presión del equipo, bien alto en la salida de Instituto, Fede.
3: Exactamente, y le sigue insistiendo a sus compañeros que se sumen a esa presión que realizó muy bien Maxi Mesa recién.
1: Y la sacará de manos Instituto, casi 12 minutos del primer tiempo frente al banco del rojo. Ahí la va jugando de manos, saca Sosa, tira para arriba para Luna, la saca Alex Luna, el ex Independiente, la saca Leti con Rafaela, sacando la pelota para la mitad de la cancha para Pérez Cursi, la va reventando Instituto, queda el rebote, saca Fedorco, con potencia la manda por un costado, no sale, la manda Sosa al medio de cabeza Fedorco, la tira hacia adentro, corre a buscar a Morales, no puede, arriba tampoco. Con el chino Mesa, balón rebota largo y Fedorco de nuevo de cabeza la manda por un costado. 12 minutos, primer tiempo, 0-0. Sacará de manos la gloria en el costado izquierdo.
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1: Bueno, hay una tarjeta amarilla en el aire por la falta, es para el 17 de la gloria, Fede, sí, correcto, el número 17 de Instituto, amonestado, es el primero del partido entonces.
3: Exactamente, va a haber la primera amonestación de este encuentro, el número 17, Matías Tisera en Instituto.
1: Bueno, Tisera le decía al árbitro como que era muy temprano para amonestarlo, ¿no? La falta sobre Marcos.

0: Sergio.
1: Sí, por supuesto, pero fue el balón, claro que sí, lo anticipó Marconi y después quedó la pierna suelta, el piecito justo en la humanidad de Marconi, lo pisa en realidad el hombre de Instituto y esta cuestión de que vaya mucho tiempo, poco tiempo, poco tiene que ver, bueno, lo amonesta finalmente el árbitro del partido al 17 de Instituto.
2: Bueno, ahí está la pelota en la salida para Independiente ahora por la falta de Morales. Habrá tiro libre, corresponde a la Gloria. 13 minutos con 15 segundos de la parte inicial tenemos. 0-0 el resultado del juego. El saludo para Gabriel que dice vamos el rojo carajo. El saludo para Viviendo del Deporte que dice saludos. Ah, la gente, los amigos, los colegas, los amigos que están enganchados por supuesto con Radio Sport Córdoba y Radio Verdad. Un gran saludo para los colegas y amigos que están enganchados y por supuesto llevando la transmisión de las cadenas Gran Pop, Radio Sport Córdoba y Radio Verdad. Verdad, Viviendo el Deporte, un gran saludo para los amigos que están enganchados con este partido, que por ahora no tiene goles, le va sacando Independiente, se enredó con la pelota, no la pudo dominar Maximiliano Mesa, se le fue afuera, se le fue a un costado, el saque de manos corresponde a Instituto.
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2: La pelota en larga por el costado, va corriendo a buscar ese balón, Independiente saca Martino, la tira larga hacia el medio, lo pasa Morales, no puede, reclama foul, no hay, no va dominando en la salida, entonces para allá en la mitad de la cancha, Leonel Mosevich, juega para Galván, Carodina, Jordi Galván, otra vez para Mosevich a presionar Independiente, que presiona alto, pues se tiene que sacarla Mosevich abriendo hacia la derecha, se le va la pelota a Cerato, se la saque de manos, que corresponde Independiente, es como que se presionan mucho y por ahora no se puede jugar tanto, Sergio.
1: Sí, por supuesto, porque en mitad de cancha es donde no puede generar el fútbol necesario, ha perdido la pelota Instituto, esta ha pasado a ser propiedad de Independiente que lastima por las bandas, las dos o tres veces que lo intentó, tuvo sus frutos el equipo del conjunto del señor Viera.
2: Y lo va sacando Calderón, nos arrimamos al minuto 15 del primer tiempo, pase largo de Calderón, va a sacar de cabeza en el fondo defendiendo bien Cerato, la quiere Mesa, no puede, gana, viene el negro Bergú, juega la pelota larga Instituto y va corriendo a buscar ahora Lázaro, corre Jeremías, va a ganar, se viene Lázaro, se viene Instituto, centro al medio, qué buena para el primero, la Gloria, remate al arco, está rey, gol, gol de Instituto, Jeremías, el toque al medio de la salida de Instituto en el fondo, el pase largo y la corrida al vacío y la llegada al fondo, Independiente volvió lento, volvió desarmado, no llegó Calderón al cierre, todos se metieron en el área y esperó para el remate, para sacar el remate seco, para meterlo sobre el costado, no pudo dominar la pelota, el arquero Rodrigo Rey se le escabulló el balón, le rebotó y metió en el costado del arco la pelota, movió la cara interna de la red sobre el callo izquierdo, Jeremías Lázaro, el 21 Jeremías, a los 15 minutos de la parte inicial, dice que Instituto le gana 1-0 Independiente.
1: Un implacable contragolpe de Instituto, cuando parecía que era más Independiente, aparecieron los espacios, con el rojo totalmente adelantado, el balón para el pique de Tisera al sector derecho, el pase atrás, bien atrás, desde la media luna prácticamente, casi entrando al área, apareció Jeremías Lázaro para meter un remate, un pequeño desvío en un hombre del rojo que lo dejó sin acción. A Rey, el Instituto en la primera, mete un mazazo al mentón del Diablo Rojo, gana la Gloria 1-0 por esa cuestión de efectividad, de aprovechar la primera que tuvo y pasar a cobre.
4: Primer gol para Jeremías Lázaro en este torneo clausura para el delantero de 22 años.
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2: Bueno, revisaba algo el VAR, pero era todo válido en lo de Instituto. No había nada que revisar, nada que chequear, que pudiera poner en peligro la conquista de la Gloria. Gana 1-0 el equipo de Diego Flores. Gana 1-0 Instituto. 17-20, primera parte de juego. Le va sacando Independiente. Cuando mejor parecía, se plantaba el partido para Independiente. Lo rompió Instituto, que marcó después de una salida larga de contra. El balón va largo. Va corriendo para defenderse, alto de cabeza para Ledesma. La atrapa Jeremías. La tiene Ledesma. Hay salida para la Gloria, que lo gana. gana 1-0 en Avellaneda.
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2: Y la pelota la tiene otra vez en la gloria, se viene para allá, por el costado, Luna y el balón, la tiene Alex, domina Luna, quiere pasar la marca, tira el lujo, pasó Luna, después lo traban, termina rebotando en el hombre de Independiente, pega en Godoy, se va un costado, la pelota saque de manos, corresponde a la gloria, mira Diego Sosa para cobrar, allá en el costado, bien subido, arriba en la cancha, está Sosa ya con balón en mano, ahí va la salida, juega para Luna, la tiene Alex, la domina Luna, la va a sacar sobre el área, rebota de nuevo ese balón, se va otra vez al costado de la cancha, se renueva la salida lateral, que tiene que cobrar Instituto en el costado izquierdo.
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2: Y la pelota la tiene la gloria, juegan el balón para Luna de nuevo, toca Alex atrás la pelota, viene el centro largo de Gallardo de cabeza, defiende a Baldo, casi como lateral izquierdo, en el área de Independiente, que quiere armar la salida, quiere armar la contra, pero no puede, recuperar ya por la mitad de la cancha, otra vez el equipo cordobés, el toque queda atrás ahora, ahí va la salida, juega para el medio, esa pelota es Masachesi tocándola para Ledesma, Ledesma devuelve hacia la derecha, y la va sacando Agustín entonces, ahí la domina Masachesi de pierna derecha, saca el pase largo, el corte Martino de cabeza la baja al medio, pero se anticipa Cerato, quiere pasar, no puede, saca Marcone, la tira hacia adelante, volvía desde la posición prohibida Iván Morales, por eso es balón del arquero Ledesma, hay salida para Instituto en 19 y medio de la parte inicial.
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2: Un saludo grande para toda la gente que está enganchada en el canal de YouTube de la cadena Golan Pop. Metele el like, metele el pulgarcito arriba, metele el me gusta, dale, que recién arranca el partido. No llegamos a 20 minutos todavía. Gana Instituto 1-0. El saludo para Constantino, para Gabriel, para Liliana, que dice vamos rojo, para Francisco Fernández, que le tira mala onda Independiente. Y abajo dice Gabriel que vamos el rojo. Bueno, para María Inés Regina, vamos rojo. Dice también María Inés, para Graciela, bueno, para toda la gente que está enganchada en el canal de YouTube. Hay una falta y un tiro libre que ha marcado el árbitro Hernán Mastrangelo. Será para Independiente la pelota detenida, Sergio.
0: Sí, Independiente que ha sentido el impacto. Vos sabés que me quedé pensando en Mastrangelo. No sé por qué detuvo la acción tras el gol de Instituto, fue todo lícito. No creo que hayan llamado desde el VAR donde está José Carreras, pero me extrañó, ¿no? Que se haya demorado el reinicio de la acción tras el gol totalmente lícito del equipo de Alta Córdoba.
2: Sí, señor, hay una falta que termina cometiendo Mosevich, al que amonestaron también el segundo instituto de Fede.
4: Exactamente, el número 26, Leonel Mosevich, que se le suma a Matías Tisera, que había sido previamente amonestado. Los dos son de la gloria.
2: Bueno, perfecto entonces, dos amarillas, dos en Instituto por ahora en el comienzo del partido. Ahí va a venir el tiro libre para Independiente, gana Instituto por un tanto contra cero. Se vendrá el tiro libre para el rojo desde la mitad de la cancha, le va a pegar Montiel, entre Montiel y Abaldo. Veremos quién finalmente, atentos que va Independiente por arriba, marca zona, Instituto se para lejos del área, casi a la altura de la media luna. Vendrá la salida para Independiente, atentos que va a ir a buscar el rojo, vendrá el tiro libre. Le va a pegar esa pelota Montiel de pierna zurda, será Montiel, será el 7 de Independiente, va... El toque de Montiel, la tira sobre el costadito, la pelota pasó, viene el remate al arco, Mesa, ¡gol! ¡Gol! ¡Gol! Dice que no en línea, levantó la bandera en línea con delay, pero con mucho, le permitió festejar primero el Chino Mesa, después levantó la línea, la bandera digo en línea, para inhabilitarlo a Mesa. Será jugada de VAR, será jugada de VAR entonces, dice en línea que no vale, habrá tiro libre para Instituto, Sergio.
0: Y veremos qué es lo que dice el VAR, levantó automáticamente el asistente número uno, bueno, con un poco de delay, ¿no? Sebastián Raineri, el que está en el banco de suplentes. A mí no me pareció offside, de Mesa. No me pareció en ese primer golpe de vista, pero habrá que ver si tiene mayor precisión el VAR en este caso. Habrá que ver en quién rebota la pelota o si simplemente cobró una falta en acción ofensiva del hombre Independiente sobre un Instituto ni bien entrado el área.
2: Bueno, veremos. Será otra jugada para trazar líneas, seguramente, para mirar si estaba adelantado o no el chino Maximiliano Mesa, porque creo que la duda está si alguien la toca en el camino después del tiro libre, porque si nadie la toca, hay que tomar la salida desde el tiro libre de Montiel, desde el zurdazo de Montiel, Sergio.
0: Exacto, exacto. Y si la tocaba el hombre de Instituto, creo que es un gol lícito, ¿no? Porque, más allá de todo, me quedó la impresión de que cobró una falta, en definitiva, pero levantó su mano en señal de offside, Mastrangelo. A mí me parece que tiene que tirar líneas, ¿eh? Me da toda la impresión.
2: A ver, si no toca nadie la pelota en el camino, si el balón pasa limpio, digo, ahí está lo que tiene que ver el VAR ahora. Si nadie toca la pelota, para mí también está habilitado Mesa. Ahora, si hay un pase después en el camino, no, estaba adelantado. Pero si nadie la toca la pelota, esto puede ser gol de Independiente, ¿eh?
0: Y si toca en el rival, también puede ser gol
2: también,
0: Independiente.
2: También, claro. Sí, correcto, claro. Sí, correcto. Bueno, está chequeando el VAR, que se ve en los bancos a todo esto. Está Jackson Viera caminando de un lado al otro, lo vemos de aquí. ¿Qué dice Diego Flores? ¿Está más nervioso ahora, Fede?
4: Por supuesto, en los dos bancos con la tablet, como ya se ha hecho costumbre. En el fútbol argentino ya vieron las acciones de Independiente, le piden que cobre el gol y desde el Instituto le piden que mantenga el offside. Creo que la duda viene en si hay un desvío en el jugador de Independiente o en el jugador de Instituto, claro. Que por lo menos en el monitor que tenemos acá en la repetición da la sensación de que toca en el defensor de Instituto, por lo que tendría que ser validado este gol.
2: Claro, sí. O toca en el defensor o no toca en nadie. Yo creo que el de Independiente no la toca. Para mí, creo que el hombre de Independiente no toca la pelota. O no la toca nadie o la roza levemente el jugador de Instituto que iba allí a la marca en ese primer intento de contacto con el balón. Después Mesa, si hay un toque ahí, queda claramente adelantado si es que se la da un compañero. Si es cuando parte el tiro libre, yo creo que es una jugada de trazar líneas y probablemente Mesa esté habilitado. Pero bueno, esto va a ser entonces una jugada que va a definir el VAR, trazando líneas, y habrá que ver si es el empate de Independiente o si es un tiro libre directo para Instituto. Es lo que está determinando en estos momentos ya el VAR, por supuesto, a través de esta situación. A ver, ya tiene Mastrangelo una decisión tomada, ¿eh? Ahí hace el gesto del VAR, a ver qué informa luego de la revisión, dice Mastrangelo. Gol de Independiente, vale el gol de Independiente, sí señores, gol, gol. Independiente el chino, Maximiliano Mesa, que metió un remate bárbaro arriba después del tiro libre de Montiel. Había levantado la bandera en línea, le puso dramatismo a la definición, pero el empate Independiente del tiro libre de Montiel a la corrida de Mesa, que llegó muy libre al área, que se quedó con la pelota y casi en el vértice del área chica sacó un remate de pierna derecha alto, que venció la resistencia de Ledesma. Lo empata Independiente, el partido ahora está 1-1 en Avellaneda.
0: Finalmente es gol de Independiente, totalmente lícito, porque habilitaba el número 22 de Instituto, es Masachesi justamente, y el balón dio la impresión que no rebotó en nadie, mucho menos en Fedor con el hombre de Independiente. 1-1, Maxi Mesa, aparición fantasmal prácticamente, no lo detuvo nadie, marcó muy mal Instituto, marcó en línea, dándole la espalda a quien podía llegar por la banda, como en el caso de Mesa. 1-1 el Diablo y ahora todo queda parles.
4: Es el segundo gol para Maximiliano Mesa en este torneo clausura.
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2: Y la pelota la domina, Instituto en la mitad de la cancha, recupera, sin embargo, cae Montiel allá en el costado del campo de juego, marca la falta, Mastrangelo, lo aplaude Luna, irónicamente, Luna te digo que con ese aplauso en las narices del árbitro, estuvo al borde de recibir una sanción, mirá cómo reclama Luna, va a ser amonestado si no la corta, la falta la termina marcando el árbitro del partido, a ver, tiro libre para Independiente, es que creo que es como el gesto que hizo Flores, no hay que seguir jugando, el partido recién arranca, no es para meterse en esto, de quedarse con la bronca por el gol del VAR, Sergio.
0: No, por supuesto, por supuesto. Bueno, estas actitudes de Luna, que realmente son impropias de un gran futbolista, y sigue reclamándole, la verdad que es inentendible también. El árbitro creo que tiene que amonestarlo para que se calme, que es lo que pretende hacer Diego Flores, ¿no? Inteligentemente el técnico, diciéndole, vamos a seguir jugando porque Instituto está en partido, no ha perdido nada.
2: Señoras y señores, se puso lindo el partido, lo ganaba Instituto 1-0, lo empató Independiente. Y esto recién comienza, 27 y medio de la parte inicial, somos la cadena Gran Pop, somos Radio Continental Córdoba. Se viene la gloria, la quiere recuperar Independiente, mete a Baldo la gana y queda para el Chino Mesa, todo pasa por el 8. La domina Maximiliano, se acomoda con el cuerpo, lo saca bien con el cuerpo al costado, el hombre de Instituto, el toque al medio, no fue bueno. Recuperándola en el fondo para allá, para sacar Mosevich, juega para Galván, el rechazo largo a la mitad de la cancha, con el pecho la va dominando bien Iván Marcone, lo va presionando por el centro del campo de juego, quisiera, pero gana Marcone y juega para atrás para Fedorco, y Fedorco entrega para Rodrigo Rey. Ahí va la salida de Independiente, el partido igualado 1-1, la tiene Fedorco, juega para Marcone, agarra Iván Marcone y mete el pase largo para que vaya a buscar arriba Iván Morales, saca primero de cabeza Galván, el rebote queda para Montiel, la domina Prescusi, la domina el pibe, la tiene por allá Leo Godoy, el toque queda para Montiel, se viene Montiel, amaga para Marcone, el toque al medio, viene por adentro con la pelota Mesa, ahora Maximiliano jugó para Baldo, se liberó de la marca, se viene Matías Abaldo, metió a la derecha, el pase rebota, queda para Montiel, no puede Montiel, termina recuperando bien la gloria, iba para Luna, la pelota en la mitad de la cancha, marca abajo, sacando ese balón Marcone, rebote y queda de nuevo para Luna, marca por allá Montiel, el balón termina en un costado de la cancha. Luna se tiene que calmar, lo van a amonestar en esta a el jugador Independiente, a Montiel, porque no lo dejó jugar en lateral, pero también ahí está en, para Marcone, digo, la tarjeta amarilla, pero Luna está al borde de ganarse una tarjeta porque recién quiso jugar rápido el lateral, Marcone lo empujó, se tiró, voló por el aire, protestó airadamente. Hay que empezar a jugarlo, Luna jugando es su mejor versión, Sergio.
5: Sí, sin duda, sin dudas, muchas veces el futbolista se sale de su eje, ¿no? Que es jugar al fútbol, que lo hace muy bien. Está bien, se gana la tarjeta amarilla Marcone, pero Luna está ahí, está ahí, prácticamente a punto de ser amonestado también.
2: Y lo va dominando Instituto, la pelota en la mitad de la cancha, juega por allá ese balón, el futbolista Gallardo entrega atrás la pelota, la salida es de Masachesi, toca para Cerato, el toque de primera al medio, saca Martino, y la pelota cae en la mitad de la cancha, y la va cerrando por el medio Mesa, se viene otra vez Maximiliano, corre Mesa, cae el hombre de la gloria, faul, marca el árbitro. Está bien Mesa, se lo ve físicamente, se lo ve rápido, se lo ve liviano en la cancha, jugando ahí como un 5 por momentos más adelantado, Sergio.
5: Sí, se suelta, tiene llegada, tiene buen dominio de pelota, hace jugar a su equipo, lo dijimos en la previa, ¿no? Está realmente volviendo a ese nivel que supo hacerlo llegar a la selección argentina.
2: Y la pelota se va por un costado lateral para Independiente, 29, no, 30, 30, 30, 30, 30 minutos del primer tiempo. El partido está igualado 1-1 en Avellaneda.
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2: La pelota queda en la mitad de la cancha, en la mitad del campo de Independiente, mete para llevársela y se la lleva Luna, la tiene por allá otra vez la gloria, ataca, se viene Alex, la va a jugar por el costado izquierdo, no agarra la bola y se mete por el medio, remate que va sobre el área, saca de cabeza la pelota Juan Manuel Fedorco, la tiene Fedorco, la va sacando la pelota, Instituto, remate al arco de Luna, Rey, domina Rodrigo, domina Rey, hay salida para Independiente, hay salida para el Diablo Rojo de Avellaneda, estamos en casi 31 minutos del primer tiempo, juega por lo bajo Rodrigo Rey. Rey, la va sacando Rodrigo, sacando la pelota para Calderón, y la tiene Franco Calderón, entrega por el medio para Fedorco, 1-1 el partido en Avellaneda, entre Independiente e Instituto de Córdoba, casi 31 minutos ya de la primera parte, la va dominando en la salida Iván Marcone, sale Independiente, la va dejando para el costado izquierdo de la cancha, ahí la domina en el costadito de nuevo Calderón, vuelve a meterla al medio para que la tenga otra vez Iván Marcone, el capitán del rojo, uno de los amonestados que tiene por ahora el partido, juega por la izquierda, ahí va la salida de Marcone, el toque queda por la mitad de la cancha, linda salida de Martino, va para Baldo, puede, pierde ante la marcación de Abregú, lateral, lateral corresponde a Instituto.
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2: La pelota queda en la salida por derecha que tiene que meter Cerato para Instituto, lateral ofensivo para la gloria, gira al lateral centro del 44 de Instituto, la mete Giuliano Cerato, el lateral va sobre el vértice de la área chica, el rebote quedó en el punto penal, saca de media vuelta Pérez Cursi para Independiente y corre Montiel y corre Sosa, llega la primero el hombre de la gloria, juega Sosa al medio, allá va presionando Iván Morales, el toque queda a la puerta del área del rojo, la quiere sacar, la gana bien Calderón, la revolea Calderón, iba a correr por ella Morales, pero Fica se va por un costado a esa pelota. Lateral corresponde a Instituto, 32 minutos. Esto dice Sergio Armando Salomón, nuestro comentarista.
0: el partido con el empate de Independiente ha vuelto a su cauce inicial, con Instituto intentando presionar, por supuesto, con Independiente tratando de tener el balón, de aproximarse a los dominios de Ledesma, pero mucho balón por el aire, no les dura el balón en mitad de cancha, no hay generación de fútbol en mitad de cancha, excepto Mesa por el lado de Independiente y algo de Luna, que cuando deja de estar como aquellos niños caprichosos, demuestra que realmente es un gran jugador de fútbol.
2: Se viene Alex, escapa Luna, se viene Luna, falta en la primera, tiro libre, corresponde Instituto, ahí la va a meter el equipo de Diego Flores, que lo ganaba 1-0, después se lo empató Independiente, el de Instituto lo hizo, Jeremías Lázaro de Independiente, Maximiliano Mesa, la tiene por la derecha, allá en la salida, otra vez el jugador Masachesi juega al medio, la suelta para Bregu, toca para Gallardo, ahí va la salida de Instituto, el toque atrás ahora va para Johnny Galván, agarra Galván y la meterá para Mosevic, va saliendo Instituto a 33 minutos del primer tiempo, el encuentro 1-1, somos la cadena Gran Pop, somos Radio Continental Córdoba, somos nuestro canal de YouTube, con mucha gente conectada, más de 300 personas enganchadas, pone tu like, dale, no llegamos a 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transmisión, le va sacando Instituto, pase largo de Galván, el toque largo a la derecha para Cerato, la bobina, de primera la metió al medio Giuliano, aquí de Cerato corre sobre el área, va Giuliano, lo cruza Calderón, le gana bien Calderón, después se le va el balón, tiro de esquina, saque de arco, tiro de esquina, corresponde Instituto.
4: Va a ser el primero del partido y es para la gloria.
2: Vendrá el remate desde el costado derecho en la ofensiva de Instituto. Atención, el toque va corto, la va a mover corta Instituto, ya la va a jugar. No lo dejaron, era la idea de meter la corta de Jeremías Lázaro. La quiere cerquita Luna, vendrá el remate, la quiere Alex, se la va a dar Lázaro. La tocará para Luna, ahí se viene el toquecito corto, todavía no porque advierte sobre el área el árbitro. Vendrá el toque corto y luego el centro al área. Atención, jugará Jeremías Lázaro. Dos para presionar Independiente, ha puesto ahí sobre la ubicación de Luna. El toque va para Alex. La domina, Luna sacó más al medio la pelota para que venga el centro de Cerato, devolvió para Luna. Luna que la tiene, centro de Luna, rebota el balón y queda para Independiente. Rebota, cae sobre el área, mira vos la carambola. Queda el rebote en la puerta del área de Independiente, juega para atrás la pelota ahora Instituto. Ya va dominando Cerato, la mete para Ledesma. Hay salida para la gloria en casi 35 del primer tiempo.
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2: La pelota a la mitad de la cancha va a disputarla Pérez Cursi, le quiere ganar a Gallardo, la baja Pérez Cursi, queda el balón para Mesa, la tiene Maximiliano Mesa, la tiene Independiente, ahí se viene Mesa, maniobra, hace la pausa, engancha, Mesa tiene el caño, perdió la pelota peligrosamente, abajo tiene que barrer con todo Fedorco, la mandan después arriba de primera para que vaya Tisera de cabeza bajándola por el costado para Luna, y Luna la tira larga y se viene Sosa, mete centro Diego Sosa, que bueno para ganarlo, Instituto, tapó Rey, el remate de Giuliano Cerato, tapó Rodrigo Rey, le mandó el tiro de esquina. ¡Qué jugada armó Instituto! ¡Lo perdió Giuliano! ¡Lo perdió Cerato! ¡Lo perdió el goleador de la gloria! ¡Lo tapó Rodrigo Rey, Sergio!
0: Sí, sin dudas, porque Sosa cuando ataca es serio, porque Cerato es serio también. Juegan con ese concepto de saber qué tiene que hacer. Lo salvó de milagro Rey, no le pudo dar bien Cerato si no cantabas el segundo de la gloria.
2: Se viene el tiro de esquina que tiene Instituto.
4: Es el segundo para la gloria, el segundo del partido.
2: Y le va a pegar a ese balón Jeremías Lázaro, el autor del gol de Instituto. Atención, vendrá el remate, vendrá el tiro de esquina para la gloria. 36 minutos, advierte el árbitro. Más tránsito por lo que pasa en el área. Arma el trencito, Instituto va a la orden. El centro de Lázaro, al punto penal, la pelota de cabeza de anticipo. Ganaba arriba, creo que terminaba Galván, ganando allá arriba Mosevic. Habrá tiro de arco para Independiente con el partido 1-1.
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2: Y la va sacando Independiente la pelota, 1-1 lo ganaba la gloria, lo empató el rojo, está 1-1 la historia, primer tiempo de juego recién. 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va a sacar de manos la gloria, allá va a reponer Diego Sosa, 37 ya de la parte inicial de juego, somos la cadena Gran Pop somos Radio Continental Córdoba, 103.5 del dial, más de 100 radios conectadas en toda la República Argentina. Salida para la gloria, se demora todo en la mitad de la cancha.
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2: La rebota por el medio, Morales juega para Baldo, acomodó bien el cuerpo, escapó de Cerato, se viene a Baldo parado como 10, tocará Baldo por afuera, corre Martino, el toque va para el pibe Ramiro, Martino la mandó para Baldo, que buena, centro de Baldo, al medio está, el rebote, mirá el rechazo para atrás que metió Galván, la mandó al córner, pudo haber sido tranquilamente gol en contra del 30 de Instituto, habrá tiro de esquina para Independiente.
4: Va a ser el tercero del partido, el primero para el Diablo Rojo.
2: Vendrá el centro sobre el área. Sí, diga.
5: Dale con el bosque.
2: Se viene el tiro de esquina, atención. Se viene el tiro de esquina. Quedó enganchado Moseviche. Se dice de todo ahora con Ecuador, Iván Morales. Se peleaban en el área de Instituto que tiene que defender. Se viene el rojo por arriba. Le va a pegar a Baldo. Vendrá el centro de Baldo. Atención con Morales. Ahí vendrá el centro. Le va a pegar a Baldo. Da la orden el árbitro. Viene la orden. Vino el centro al punto penal. La pelota caía. Mesa no le pudo pegar de volea. Y el rebote queda para la gloria. Y quiere armar la contra, pero corta ya Montiel. Volviendo bien Montiel para meter ese balón atrás. Hay dos hombres caídos en el área de Instituto. Tendrá que parar el juego el árbitro. Ahí está, y lo para. Bueno, creo que son Cerato y el Chino Mesa los hombres golpeados. Fede, me da la impresión.
4: Exactamente. Son los dos jugadores que describí. Son Cerato y Mesa, que fueron Cerato el que despejó y Mesa el que tenía toda la intención de conectar ese córner que iba con una jugada bien preparada.
2: Bueno, se armó un tole-tole ahí, sí, en el área. No sé qué le pasó a Ledesma. Marcos Ledesma anda peleando. Primero se peleó con Morales, ahora se pelea con Montiel. Bueno, no sé qué le pasó a Marcos Ledesma. El riocuartense Marcos Ledesma, el arquero de Instituto. El antro anda con la amarilla en la mano. Vamos a ver para quién será la amarilla. Pero va a haber algún amonestado en el revoleo seguro, porque ya tiene la tarjeta en la mano. Yo creo que Mesa lo que le reclama es un penal al árbitro del partido de Giuliano Cerato. Me da la sensación de que Mesa se levanta enojado y ahí comienzan las discusiones, porque le reclama un agarrón de Cerato, que después Cerato se queda en el piso. Yo creo también poco como para disimular la cuestión. Finalmente creo que son dos amonestados, Ledesma y Mesa, los dos que ven la tarjeta amarilla, Fede.
4: Exactamente, se suman a la extensa lista de amonestados de este primer tiempo el número 8, autor del gol, el Independiente Maximiliano Mesa, que es el segundo de local. Y por el lado de Instituto, el número 29, Marcos Ledesma, que va a ser el tercero para los de Alta Córdoba.
2: Bueno, en el piso Cerato, ¿cómo lo viste, Sergio? ¿Cómo lo viste?
5: Pasó de todo en el área, ¿eh? En el área había parejitas agarradas, abrazadas. Parece que estaban muy cariñosos los muchachos. Agarradas varias que impedían incluso movilizarse al rival. Cada vez que hay un tiro de esquina en el fútbol argentino, si vos querés cobrar el penal, lo cobrás, ¿eh? Tranquilamente.
2: Sí. Sí, yo comparto. Cada vez que hay un tiro libre, un córner, algo que viene sobre el área, hay por lo menos 2, 3, 4, 5 penales, sí, por cada jugada. Pero claro, no sé, es muy raro que se cobre alguna de esas. En ningún lado se cobra, Sergio.
5: Y si no la solución, par, ¿no? Tal vez debamos tener un fútbol con 10 penales por equipo, por fecha, para ver si se calman, porque realmente es una vergüenza, ¿no? Que se agarren de esta manera. ¿Y sabés qué es lo peor, Tony? Que los pibes, los jóvenes que juegan, ven estas cosas y copian, imitan todo lo que hacen los grandes, que es lo que no deben hacer.
2: Bueno, se va caminando con dificultad Giuliano Cerato. ¿Será que Cerato está tratando de que baje un poco la espuma o será que realmente le duele? Ojo, porque pareciera que le duele a Cerato, se va rengueando hacia un costado de la cancha. Hay preocupación en el banco de Instituto, Fede, por lo que se ve, hay una convocatoria ya, charla el técnico con su asistente.
4: Exactamente, hay cónclave entre el Diego Flores y sus ayudantes porque recibió una fuerte patada. Al final los dos fueron fuertes a disputar esa pelota. Lógicamente, Maxi Mesa iba con toda la intención de patear al arco, por lo tanto fue una patada muy potente la que recibió Cerato. Hay que ver, lo vamos a estar siguiendo de cerca. Igualmente calculo que desde el banco de Instituto le pedirán que aguante hasta el entretiempo.
2: Bien, perfecto, entonces 41 y medio ya de la primera parte. Habrá salida para Independiente Botatierra. Estamos en el final del primer tiempo. Está 1-1 el partido. Lindo partido, lindo partido tenemos en Avellaneda, en el Estadio Libertadores de América. Ricardo Enrique Bochini sale con la pelota a Fedorco. La domina Juan Manuel, tira el balón largo, se la manda Fedorco, sin sentido el pase largo. Tiene que correr Morales a presionarlo a Jonathan Galván. Juega para Sosa. Sosa que la manda al medio para Moseviche. Va saliendo Moseviche. Toca Lionel. Juega corta para el negro Bregula. Tira sobre la derecha ahora. La salida va para Masachesi. Lo presiona Baldo. Saca bien Masachesi. Sacchesi, juega arriba la pelota, iba corriendo para ganar de nuevo Instituto, se viene por el costado, atención en la derecha, ataca de nuevo Tisera, el toque cae al medio y la manda bien hacia adentro a Bregú para Luna, de memoria para Sosa, el pase abierto, corta de cabeza, sacando la pelota por un costado de la cancha, Leonardo Godoy, sacará de manos Instituto, salida lateral, responde a la gloria en campo de Independiente.
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2: Y la cambia de frente Luna, tira por la derecha, el pase bien abierto para que vaya a buscar de nuevo ese balón por el costado. Instituto, el remate al arco, desviado, muy elevado de Lázaro. Ahí pelota afuera, ahí saque de arco para Independiente. 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Créenos. La bola va larga de Rey. Salta ganas, Mesa primero, pero después saca bien plantado en el fondo Masachesi, y el pase va largo, rebota, queda al medio, el rebote se viene Instituto para el segundo, ataca la gloria por el centro del campo de juego, el toque queda en rebote para el equipo cordobés, foul. ¿Mesa no está amonestado? Porque viene, sí, la segunda vez, sí. se va Mesa, roja para Maximiliano Mesa, roja para el 8 de Independiente, lo amonestaron en la jugada anterior y ahora por la falta en la mitad de la cancha, la segunda amarilla, roja para Maximiliano Mesa. Malas noticias para Independiente, queda con 10, Sergio.
5: Sí, por supuesto, una acción también impropia de un futbolista como Mesa, que fue abajo, fue fuerte, hubo una clara falta de atrás, no tenía chance alguna de alcanzar el balón, sí tocar el tobillo del rival. Bien colocada la segunda tarjeta amarilla, bien expulsado por el árbitro del partido. Habrá que ver también, ¿no? Aquí era la discusión con el arquero Ledesma, esa sonza amarilla que precipita su partida, ¿no? Del campo de juego, un hombre menos para Independiente.
2: ¿Eh? El mejor de Independiente se va.
5: Sí, claro, sin dudas. Sin dudas, el mejor hombre Independiente.
2: Bueno, que baja para Independiente, que baja para Independiente. Bueno, se junta ahora a charlar Jackson Viera para ver si hay que hacer algún cambio después de la falta de Mesa, Fede.
4: Exactamente, miró a sus ayudantes como no pudiendo dar crédito de lo que estaba viendo, porque fue bastante clara la infracción que cometió Mesa, quizás algo enojado que había quedado con aquel duelo con Cerato, y en esta, bueno, fue fuerte sobre Matías Tisera, la doble amarilla me parece bien sancionada, mientras en el banco de Independiente ya están calentando algunos de los suplentes.
2: Sí, yo creo sinceramente que para un tipo con la experiencia de Maximiliano Mesa, si te hace sacar la primera amarilla hace un minuto atrás por una discusión en el área rival, y después en la mitad de la cancha, en una jugada intrascendente, vas abajo, barres una pelota, tocas la pierna del rival, bueno, sea como sea, terminás cometiendo una falta un minuto después. Digo, es la verdad no digno de un tipo como Maximiliano Mesa, digo, con toda la experiencia que tiene Maxi Mesa, con el partido que estaba jugando, con lo importante que es para Independiente, la segunda amarilla, la primera amarilla, las dos son reprochables para Mesa,
5: Sí, además era evitable, ¿no? Era evitable ir hacia atrás, estaba cercado el jugador, tenía de frente a defensor de Independiente, estaba Fedorco, también lo venían prácticamente llevando ahí otro compañero, se tiró de atrás, fue a barrer, quedó pagando, encontró la pierna del rival, segunda tarjeta amarilla, bien expulsado Mesa.
2: Bueno, expulsado Maximiliano Mesa en Independiente entonces, queda con 10 jugadores, sigue discutiéndole a Salomé Liorio, ahora ya en el costado, Mesa, Fede.
4: Sí, se la agarra ya con la cuarta árbitra, que por cierto, ya levantó el banderín, indicó que se van a jugar 3 minutos más, seguramente esos 3 minutos sean a partir de que se reanude el juego.
2: Bueno, perfecto entonces, perfecto, muchas gracias, Fede, querido, muy amable. 5 minutos más, habrá que jugar en Independiente. Estamos en la cancha de Independiente, eso quiero decir. Estamos con el partido igualado, 1-1. Atención que vendrá el remate, un tiro libre. Interesante además el tiro libre para Instituto. Es en 3/4 de cancha, un poquito más adelante, más cerca del área de Independiente. Vendrá el remate, habrá algo preparado el Instituto en esta jugada. Mirá cómo está acomodándose la gloria para ejecutar el tiro libre. 5 o 3, me dijiste, Fede, minutos más.
4: Tres minutos más, Tony.
2: Bien, perfecto. Gracias, Fede. Muy amable. Ahí va la orden. Maluna al arco. Dio en la barrera ese balón. Queda el rebote. La agarra de nuevo la Gloria. Con 10 ha quedado Independiente. Expulsado Maximiliano Mesa. 47 ya de 48. Seguramente será alguno más. El toque va a la puerta del área. La quiere Luna. Marca. Sacando la pelota Pérez Cursi. Queda el rebote para Instituto. Otra vez cerca del área. Mira Magel. Enganche. Le pegó al arco Galván. El balón rebota y se va al córner. Será tiro de esquina. Será tiro de esquina. Corresponde a Instituto.
4: Va a ser el cuarto del partido, el tercero para la Gloria.
2: Y por arriba, y por arriba quieren la última ponerse en ventaja de nuevo. Instituto vendrá al centro, al área, atención, por arriba tiene la última la Gloria del primer tiempo. Igualado 1-1 el partido con 10 Independiente, convulsionado todavía por esa expulsión de Maximiliano Mesa. Vendrá al centro, al área, se va el primer palo. Galván, le va a pegar Luna, viene la orden, ahí va el centro de Luna, cerradito Rey, sacó con un puño, quedó para que reviente finalmente Montiel, a la mitad de la cancha ese balón, y la va agarrando de nuevo Instituto, y la va a mandar al centro porque vendrá la pelota al área, amaga primero por allá Cerato, juega corta al costado, Cerato vuelve para Juliano el balón, y la manda al medio, ahí va saliendo Instituto, pero el árbitro del partido señala el final del primer tiempo, ha terminado la parte inicial en Avellaneda, en el Libertad de América, Ricardo Enrique Bochini en la cancha de Independiente a los 16 minutos, Lázaro aventajaba a Instituto. Un rato después Maximiliano Mesa lo empató para el rojo. Un rato después Mesa se fue expulsado. Con 10 queda Independiente. 1-1 el resultado. Ha terminado el primer tiempo en Avellaneda.
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4: Se retiran así los protagonistas hacia el vestuario. En Independiente, el único amonestado que queda es Iván Marcones, ya que Maximiliano Mesa vio la roja por doble amonestación. Había sido el autor del único tanto del rojo de Avellaneda. Por el lado de Instituto, el arquero Marcos Ledesma, Leonel Mosevich y Matías Tisera están amonestados en el conjunto de Diego Flores. Jeremías Lázaro fue el autor del gol de la Gloria.
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0: Muchísimas gracias, compañeros. 1-1 en Avellaneda, en el Libertadores de América, Ricardo Enrique Bochini. Y vamos a comenzar por el final, porque me parece que es algo determinante que Independiente se quede con un hombre menos, y no es cualquier hombre. Nada más y nada menos que su mejor futbolista, Maximiliano Mesa, y seguramente en el complemento Instituto puede aprovechar ese hombre de más. Por supuesto que antes hubo un partido muy intenso, intensamente jugado, donde no se dio prácticamente un centímetro de césped para que el rival pergeñara alguna jugada, ideara alguna acción importante frente a los marcos, pero el encuentro también tuvo su momento emotivo con los goles. Es decir, bastante completito este partido, que nos dejó ese sabor de que pudo haber sido un poco más futbolísticamente, tanto Instituto como Independiente, pero que nos dejó también esa sensación agradable que dos equipos dejaron todo en la cancha, que no le dieron ventajas al rival y cuando tuvieron la chance de convertir, aprovecharon falencias, distracciones de los rivales para cada uno a su tiempo consagrar en la red aquella intención inicial de ataque. Pareció mejor Independiente en los primeros minutos, con un Instituto que había salido con esa propuesta, ya bien conocida, con tres delanteros, tratando de presionar la salida del Rojo, con Luna haciéndose el eje futbolístico de este Instituto, y con Cerato por derecha, con alguna llegada también de el opuesto García por el sector izquierdo, intentaron emparejar un poco esa acción con un Independiente que tenía Marcone, el distribuidor de fútbol, en Mesa, aquel hombre capaz de jugar y hacer jugar a sus compañeros, algo que no es tarea fácil en este fútbol argentino, con tanta presión, con tan pocos espacios, con tanta precipitación a la hora de manejar el balón. Pero en una jugada que Independiente perdió en tres cuartos de cancha, vino rápidamente el espacio para Tisera al sector derecho, con un Independiente totalmente jugado, parado prácticamente en mitad de cancha. La velocidad de Tisera hizo aproximarse al marco de Rey, levantó la cabeza, algo que también se ve muy poco en el fútbol argentino, bien para Tisera, el centro preciso atrás y la llegada acompañando, lo dijimos en la previa, de el futbolista Jeremías Lázaro, siempre cerca de situaciones ofensivas, acomodó el balón al caño izquierdo de Rey tras un roce en un compañero, nada que hacer, Instituto en la primera establecía el 1-0. Esta cuestión que tienen los equipos que, teniendo poco el balón, son certeros a la hora de llegar y hacen daño realmente muy, muy importante, porque lo sintió Independiente. Independiente sintió el impacto del conjunto cordobés, pero tuvo a su favor que rápidamente se colocó en situación de paridad. Fue un tiro libre donde Instituto durmió. Toda la defensa de Instituto parada en la puerta 18, mirando a quien ejecutaba esa jugada, que era Montiel, sin ver por el sector izquierdo que aparecía Mesa en soledad, alguna duda en el VAR, pero después este mismo legitimó el gol de Independiente y rápidamente el Rojo, ayer en el minuto 21, se colocó 1-1. El partido tuvo momentos de tensión, momentos de protestas masivas, sobre todo del lado de Luna, de Instituto, un Luna que se sabe los caudal, lo que es su caudal futbolístico en Instituto, su jerarquía indudable, pero cuando se va de partido, cuando se enrosca en alguna discusión, cuando se pone como ese nene caprichoso discutiendo era el árbitro, creo que se desenfoca. Por eso Independiente comenzó a manejar el balón. Sin embargo, la Gloria tuvo alguna jugada entre Sosa y Cerato. Uno por el sector izquierdo, el centro pasado que siempre está presente Cerato. No le pudo dar bien, Giuliano. Apareció Ray para mandar el balón en el córner. Y después, esa jugada que tuvo a Mesa como protagonista, con una falta totalmente evitable, una falta innecesaria, que deja al Rojo con 10... que lo precipita a modificar este equipo al Jackson Viera, su entrenador, y veremos si Instituto lo puede aprovechar. El resultado es justo, ninguno superó sustancialmente al otro. Cada uno aprovechó su momento para concretar, uno con espacios, Tisera para el gol de Lázaro, el otro con distracciones, la pelota de Montiel en esa pelota quieta, en ese balón quieto, para la llegada de Mesa, que sentenció a Ledesma. 1-1 hasta el momento con esta situación de la expulsión de Mesa, que seguramente lo puede jugar a favor a Instituto si el equipo cordobés es inteligente, porque a la hora de manejar el balón fue un poco más, un poco mejor que Independiente. Sin embargo, creo que no le alcanzó para llevarse un triunfo que quizás hubiese sido exagerado en esta primera etapa, y veremos si lo puede conseguir en el complemento, sobre todo porque a Independiente se le fue su hombre clave, Maxi Mesa, que cometió una falta totalmente infantil y dejó a su equipo con 10 hombres.
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4: Vamos a aprovechar este entretiempo entre Independiente 1 e Instituto 1 por la fecha 11 para ir repasando lo que se viene en el calendario de Golan Pop y también en el fútbol argentino, ya que este es el primer encuentro de esta fecha 11ª. A las 21:30, a la terminación de este encuentro, estarán jugando Independiente Rivadavia de Mendoza frente a Gimnasia y Esgrima de La Plata. Misma hora para Boca Juniors y Unión, que por esta misma señal estarán saliendo Eduardo El Pocho Rábago con los comentarios de Patricio Klimesuk y en la técnica Gastón Montes desde las 9:30, pegaditos a nosotros. Apenas cerramos transmisión, Boca Unión por la gran cadena Golan Pop. El día sábado continúa la acción en el fútbol argentino, donde estarán jugando Defensa y Justicia recibiendo a San Lorenzo de Almagro. Atlético Tucumán será local frente a Barracas Central. A las 17, Newell's Lanús, el partido va a ser disputado en Rosario. Y el plato fuerte del fin de semana llegará el domingo. Van a abrir el día a Huracán Aldo Civi a las 3:45. 14:45 será ese encuentro entre el Globo y el Tiburón. Pero, toda la atención estará centrada a las 17 horas en el estadio Mario Alberto Kempes. Talleres Belgrano. Talleres será local. Belgrano lo tendrá que visitar en el estadio Mario Alberto Kempes. Relatará el mejor de los nuestros, Arturo Jaimes Luqueta, con el comentario de Mariano Brizuela. Desde el campo, Hugo Torres, David Pazuki y Francisco Bono. Todo en la técnica de Matías Díaz. El día lunes va a continuar la fecha con Riestra Central Córdoba, Vélez Platense, Estudiantes Gimnasia de Mendoza, Banfield Central, y el miércoles cerrarán Sarmiento y River, pero no queda ahí, porque el día martes 6 estarán completando esta gira de amistosos la selección nacional, que va a también jugar el día sábado 3, que es Argentina, Burkina Faso, con los relatos de Waldemar Primosic, en los comentarios Daniel Tilger, y desde el campo Ezequiel Polanco, el día sábado a partir de las 8 de la noche. Y el martes 6, que es el día que cierra esta corta gira pensada para hacer la despedida de Messi, será Argentina-Benin. Relatos de Waldemar Primosic, los comentarios de Matías Machado, desde el campo Ezequiel Polanco, en la técnica Gastón Montes. El martes a partir de las 7 de la tarde.
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4: Y también hubo acción por la primera división del fútbol femenino, donde Racing le ganó 3-1 a Belgrano, que tuvo que visitar Buenos Aires. Ferro igualó 1-1 frente a Unión de Santa Fe. San Lorenzo le ganó 3-1 a Huracán y las chicas del Ciclón se quedaron con el clásico. El día de mañana tendremos a partir de las 3 de la tarde a Newell's recibiendo a River Plate. Lanús contra SAT. Luego, a las 5 de la tarde, estará jugando Talleres, que recibirá a Independiente. Y cerrando el sábado, Boca Juniors recibiendo a San Luis. El día domingo, las chicas de Gimnasia estarán recibiendo a Banfield.
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0: mientras retomamos al Libertadores de América en el entretiempo de este entretenido 1-1 que hemos tenido entre Independiente e Instituto. Vamos a seguir saludando a la gente en nuestro canal de YouTube. Muchas gracias a Quedo, que se participa en el chat, a Juana Atienza. En este partido habrá más de 3 goles. Opa, esperas más goles.
1: Muchos.
0: Para este segundo tiempo. Marcelo Roldán, que también nos deja sus saludos. Arturo Jaimes Luqueta, el mejor de los nuestros, que manda saludos para la gente de Brasil. Gonzalo Martínez, Mesa estuvo más verde que el césped, dice el compañero. Alicia Monjes, también le mandamos saludos por haber participado. Gabriel Zulgas, entra alguno de los comentarios, más de 260 espectadores y apenas 67 los me gustas. 6-7 en este momento de me gustas. Hay que ir subiendo. Queremos llegar a los 100 antes de que termine este partido para entregarle el algoritmo de YouTube preparado. Listo ahí para Eduardo Pocho Rabo y Patricio Klimesuk, que desde las 9:15, al término de esta transmisión, estarán haciendo Boca Juniors, que va a estar recibiendo el día de hoy a Unión de Santa Fe.
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5: Muy bien, retornamos al Estadio Libertadores de América, volvemos a la cancha de Independiente, ya los equipos de retorno para el complemento del partido se vienen, los segundos 45 minutos de Independiente 1, Instituto 1, con 10 juega el segundo tiempo el Diablo Rojo de Avellaneda, por la expulsión por doble amarilla de Maximiliano Mesa, va a comenzar el segundo tiempo del partido, lo contamos en la cadena Gran Pop en Radio Continental Córdoba, en 100 medios en todo el país, en el canal de YouTube, presentamos el segundo tiempo del partido.
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5: Y arranca nomás el segundo tiempo del juego. Ahí la va dominando el negro. Gustavo Abregu juega bien por la derecha, abriendo la pelota. Tira Abregu bien pegada a la raya derecha. El pase largo arriba, va corriendo, vuelve a la marca. Cruza por allá, sin embargo, primero sacando la pelota en el fondo de Calderón. No pudo sacar Calderón, rebota ese balón, se va a línea de fondo la pelota. Habrá saque de arco para Independiente. Habrá saque de arco para el rojo con Rodrigo Rey.
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5: Y la pelota la va a sacar Rodrigo Rey desde el fondo para Independiente. 1-1 empatado el partido por ahora en Avellaneda. La va a sacar Rodrigo de pierna derecha desde el fondo para el rojo. Y tira Rey. Manda la pelota más allá de la mitad de la cancha. Cruza el balón, queda para Valdo. No pudo dominar la Matías. Se le va a un costado. Es el lateral en el primer minuto del segundo tiempo. En el primer minuto del complemento. ¿Hubo cambios o no hubo cambios? Federico Mare para el complemento.
0: Por el lado de Independiente, no, por el lado de Instituto 1. Si querés lo presentamos, Tony.
5: Presentamos entonces comercialmente la variante de la gloria.
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0: Se retiró lesionado, como anticipábamos en el primer tiempo, el número 44, Juliano Cerato. Ingresó en su lugar el número 2, Hernán de la Fuente.
5: Perfecto entonces, Hernán de la Fuente a la cancha con la número 2. Bueno, se pierde, como perdió Independiente con Mesa por la expulsión, pierde también con Cerato, un hombre importante, Instituto, Sergio.
7: Sí, sin dudas, pero tendrá un hombre de más, claro que sí. Pero de todos modos, veremos la posición de la Fuente. Si Instituto por momentos va a tener esa línea de 4, va a mantener a 5, lo puede subir más adelante también por el sector izquierdo, que lo hace muy bien, a Sosa, Diego Sosa.
5: Sí, señor, habrá tiro de esquina, corresponde a la gloria.
0: 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El quinto del encuentro, es el cuarto para la visita.
5: Y le va a pegar Alex Luna ese balón, vendrá el remate de Alex. 2:15 del complemento, recién arranca la parte final. Recién arranca la parte final del partido, está 1-1. Viene el centro, le va a pegar Luna. Centro de Luna, primer paro, la peinaron, quedó en el segundo. La pelota está, el gol de Instituto, quedó el rebote. Afuera, afuera, afuera, afuera. Afuera el remate, lo perdió Instituto. Lo tuvo Massachesi y le cayó servida la pelota dentro del área chica. Gareca, definió por el costado del arco, creo que él la había peinado inicialmente, después le pegó muy mal, Sergio.
7: Sí, por supuesto, la sorpresa, porque hay un hombre de Instituto que en la primera, en el primer palo la peina, y después le quedó nuevamente al propio Masacchesi, que le erró al arco, literalmente.
5: 3 minutos, segundo tiempo de juego, somos en la cadena Gran Pop, somos Radio Continental Córdoba, 103.5 del dial, 100 radios conectadas en toda la República Argentina. Está sacando la pelota en el fondo, Independiente, la manda en largo hacia adelante, ya domina por aquel costado Masacchesi, jugándola al medio, entrega para Mosevich, Mosevich que la juega para Ledesma, ahí va saliendo Instituto de Córdoba. 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

0: 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segundo tiempo, Sergio.
1: No, por supuesto, y es una constante en el fútbol argentino, ese parate de 15 minutos, reordenar ideas, ver también por el lado del Instituto por dónde lo puede dañar a Independiente, dónde puede encontrar ese hombre de más.
0: Y la pelota en la salida de la Gloria la tiene por la mitad de la cancha. Le va dominando, juega hacia el medio, Jonathan Galván. Entrega por adentro, la pelota juega para Abregu, Abregu que abre por la derecha. Allá va el pase, va metiéndola hacia adelante, Massachesi cruza, sacando la pelota, viene Martino en el fondo para el rojo. Tira largo, balón Martino, le va corriendo Morales, la gana. Se viene Iván muy solo, por ahora tiene que frenar Morales, lo encuentra Baldo por el medio. Ahí lo tiene Iván Morales, acomoda el cuerpo, gana bien la posición. Juega por adentro para Pérez Cusi, pasa de largo la bola, corta, viene por adentro Instituto de nuevo, queda para Abregu. Engancha, sale de la marca. Cae Abregu, faul, le cobran correctamente al futbolista Montiel. Será tiro libre, corresponde la Gloria dentro del círculo central del campo de juego.
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0: Ya hace el tiro libre, Instituto la va sacando por el costado izquierdo, la pelota avanza en una, toca Alex, juega al medio, el toque de nuevo al costadito para que salga Galván, la tiene el capitán Johnny Galván, toca adentro, la pelota cae para Mosevich, se adelanta en la cancha Instituto, el partido igualado 1-1, lo ganaba la Gloria a los 16 minutos de la primera parte, después lo empató Independiente que quedó con 10 por la expulsión de Mesa, la pelota queda en la salida para Mosevich, juega para Galván, Galván que se va metiendo en campo rival, ahí va la salida de Galván, toca por el medio, balón para Tisera, descarga de primera, queda de nuevo adentro la bola para Gallardo. El toque cae para Galván, Galván por el costado, la tira para Sosa, centro de Diego Sosa, qué bueno al área, remate cruzado, está el gol de Instituto, gol, gol, gol, gol, gol, gol, gol, gol, gol, gol, gol de Instituto, apareció de la fuente. De la fuente o de la bandeja, servido en bandeja para Hernán de la Fuente, quedó la pelota en el segundo palo tras centro de Sosa, el rebote el primero y el remate cruzado que sacó Jeremías Lázaro, el balón rebotó, quedó servido en bandeja para que aparezca Hernán de la Fuente y la mande arriba sobre el techo del arco en la parte interna, infló la red de la Fuente Instituto, en 5 minutos del complemento se pone arriba en Avellaneda. Gana la Gloria, gana Instituto 2-1.
1: Y ahora sí salió aquella jugada que no salió en la primera etapa con Sosa por izquierda. En aquella oportunidad no pudo Cerato. Ahora su reemplazante Hernán de la Fuente, tras recibir la cesión de Lázaro por el sector izquierdo, pone el 2-1, da un golpe tremendo Instituto en Avellaneda, da un golpe en la mesa la Gloria, porque sigue siendo más puntero que nunca.
3: Es el segundo gol para Hernán de la Fuente en este torneo clausura.
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0: Y lateral o tiro libre, finalmente tiro libre para Instituto en la mitad de la cancha, va a venir el tiro libre, la va a acomodar en la salida la Gloria, lo apura Mastrange en el nombre de Instituto para que juegue rápido, toca entonces por el medio Galván, juega para Mosevich, ahí va la salida del equipo de Diego Flores, gana el elenco del traductor, gana 2-1, por el gol que acaba de convertir, recién Hernán de la Fuente, foul de Pérez Cursi, tiro libre, corresponde a Instituto, ha entrado en un nerviosismo generalizado, Independiente, esta falta de Pérez Cursi puede haber sido tarjeta amarilla tranquilamente, Sergio.
1: Tranquilamente está al borde de un ataque de nervios. El conjunto local tiene que serenarse, Instituto, hacer correr el balón, esperar el espacio y meterle estocado como en el gol anterior.
0: Se viene con la pelota, la Gloria va por el tercero, ataca de la Fuente, centro, rebota, va al córner, córner, córner, córner, tiro de esquina, corresponde a Instituto que lo gana 2-1.
3: Es el sexto del encuentro, es el quinto para la Gloria.
0: Vendrá otro centro sobre el área, atención, vendrá el remate sobre el área, vendrá a buscar por arriba Instituto con Galván, con Mosevich, con Massachesi, la jugaron corto y rápido, vendrá el tiro al área ahora, se acomoda en el centro, vendrá de Luna, escapó de la marca, se metió en el área, centro bajo, va sacando la pelota como puede, en el fondo Independiente con precursor.

0: Queda el rebote para Baldo, revienta de punto y para arriba Baldo, de cabeza la manda Sosa para el medio de nuevo, corre Baldo, gana de cabeza y la tira sobre la mitad de la cancha, retrocede Instituto, gana bien la pelota, juegan para el arquero Ledesma, hay salida para la gloria, 8:30, 8:30 del complemento, gana Instituto, más puntero que nunca.
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0: Y la pelota la va sacando bien Instituto por el costado izquierdo de la cancha. El pase va para Sosa, juega al medio. Otra vez atrás la tira en realidad para que salga desde el fondo Galván. El toque ahora sí va al medio. Para que domine por allá adentro Gallardo, tocando atrás para Mosevich. Y Mosevich devuelve para Gallardo. Ahí va a la salida de Matías. La tiene Gallardo, abre juego por la izquierda. El balón de primera no pudo matarla hacia el medio. Como quería Sosa tocarla para Luna. El balón termina en un costado de la cancha, lateral para Independiente. Más atrás le dice Mastrangelo. Más atrás tiene que volver para jugar Leonardo Godoy de manos. Reposición para Independiente que está nervioso. 9:15, segundo tiempo, juega con 10 el rojo, expulsado Maximiliano Mesa, lateral para Independiente, que le queda larga la cancha, le queda ancho el partido, le queda largo el complemento, y encima lo pierde 2-1, ahí va la pelota, a la mitad del terreno, está escapando de la marca el hombre del rojo, jugó bien hacia adelante y se viene con todo ahora, tocando ese balón hacia arriba Montiel, pelota afuera, esto va a ser saque de arco para Instituto.
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0: Bueno, juega con uno menos Independiente, pero pierde 2-1 en su casa. Es un resultado que lo pone en peligro de permanecer ahí adentro como está en la zona de clasificación. Digo, no creo que demore mucho Jackson Viera en mover algo. Por ejemplo, Iván Morales no ha tenido un gran partido. Y se viene Instituto, cruza sacándola a Fedorco, finalmente tirándole un costado, cruzando Calderón, tiro de esquina para Instituto. Sergio decía, tendrá que mover el banco Independiente más allá que juega con 10.
2: Sí, por supuesto, porque el resultado está apenas 2-1, es superior a Instituto, pero demora los cambios el técnico local.
0: Va a venir el tiro de esquina entonces para la gloria.
3: Va a ser el séptimo del encuentro, es el sexto para Instituto.
0: Se viene el tiro de esquina para la gloria, le va a pegar Luna, metele tu like a la transmisión si estás en YouTube, dale. Así no se le aguante, poné tu like, no llegamos a 100 todavía, tenemos que estar en 100 likes por lo menos, dale, mete el tuyo. Falta tu pulgar arriba, se viene el tiro de esquina, le pegó Luna, saca de cabeza Pérez Cus y rebota, queda corta cerca de nadie, quiere Montiel, no puede, mete la pierna Montiel. Cae el hombre de Instituto, la ventaja, el centro vino sobre el área, ¡ah! Pasó la pelota al lado del palo, se salvó Independiente, no la pudo tocar Ticera y se fue rozando el caño, ese balón volaba Rey, 11 minutos del complemento, está para el tercero Instituto, Sergio.
2: Para el tercero Instituto, para el cachetazo Independiente, que defendiendo es una obra maestra del terror.
0: La va sacando a la pelota por el fondo Calderón, juega por la izquierda para Martino, va en el pase del pibe Martino, recupera por el costado de la fuente, se viene Hernán, corre, adelanta la cancha, metió la pelota para el medio, se viene el centro al medio, quiere rematar, no puede sacar el disparo y finalmente pierde la chance Instituto, no se pudo acomodar nunca para sacar el remate al arco Luna, el balón termina en un costado de la cancha, lateral para Instituto, mira allá para hacer el lateral de la fuente, lo esperan finalmente, ahí va Hernán sacando de manos la pelota, el taquito al área, saca como puede a Baldo, queda el rebote al medio, corre Pérez Cursi, la va ganando el pibe, ahí lo tiene Mateo Pérez Cursi, juega para Montiel, Montiel retrasado cerca del área de Independiente, juega Montiel, entrega para su compañero Iván Marcone, va para adelante Marcone, corre por el costado Baldo, el pase va para Montiel a la derecha, sin embargo por la izquierda ahí va Baldo, la tiene Montiel, se va Independiente metiendo en campo rival tímidamente porque no hay muchas opciones arriba, por eso Montiel juega por la derecha para Godoy, y Godoy la manda por el medio, de nuevo la pelota para Marcone, Marcone la juega hacia adelante, ahí se viene de nuevo Montiel, tira el autopase Montiel, frena, engancha Montiel, todo Montiel, se viene Montiel, la mandó para el Morales, Iván Morales maniobra, la quiere Pérez Cursi, juega por la derecha Morales, pero mal pase, para mí está para el cambio Morales, hace un rato ya el 9 del rojo, y sale sí. La contra de Instituto, y se viene Luna, corre Luna, corre Luna, corre Luna, lo marca Montiel, escapó Luna, se viene Instituto por el tercero, va Luna, meta centro que está, tocó por el medio para Bergú, se viene el negro, le puede pegar, juega por la derecha la pelota, buena va, salida de Instituto, centro al medio, oh, pasó el balón, quedó para Fedorco, revienta Fedorco, le quemaba la pelota Juan Manuel y gana de cabeza ya Massachesi en el costado, está bien Instituto, está mejor la gloria, que lo gane y justifica Sergio.
2: Ampliamente justifica Instituto este 2-1, rápido en el complemento, aprovechó ese hombre de más, pero además lo decíamos en la primera etapa, no hubo mucha superioridad como en este tramo del encuentro, pero a la hora de manejar el balón siempre fue mucho más claro Instituto.
0: Y la pelota queda en la salida de Jonathan Galván, juega al medio, entrega para Mosevich dentro del Central de la cancha, abre por la derecha, la manda para aquel costeado para que salga Masachesi, toca de nuevo para Mosevic, la saca Mosevic, que tiró muy mal, el balón abierto a la derecha, la va recuperando a Baldo, también la paró mal a Baldo, se levanta el insulto en los plateístas de Independiente, que ven como el equipo pierde, como pierde el rojo de Avellaneda. Yo creo que también lo que reclaman en algún punto es cambio, Sergio, es algún cambio desde el banco.
2: Es que no reacciona el técnico, el uruguayo Viera, no reacciona, es lo que le pide la gente. No reacciona el equipo en el campo de juego y mucho menos el técnico Aloris.
0: Gana Instituto 2-1, va por el tercero, cierra Rey, sin embargo, uy, se le escapó la pelota Rey, no, está Independiente en un momento en el que Instituto, si lo aprovecha, se estira el marcador, gana 2-1 Instituto, pero está muy mal Independiente, golpeado el equipo de Viera, allá va buscando a Morales, quiere dominar, no puede, pierde Morales, queda el rebote para Galván juega por la derecha, otra vez la salida, va por aquel costado, la manda para adelante de la Fuente y corre a buscar la segunda jugada, se viene Hernán, la quiere, por el costado se viene Instituto, atención, ataca Jeremías, se viene el centro de Jeremías, Lázaro, el rechazo para atrás, Rey, bueno, Independiente es un concierto de errores, habrá tiro de esquina para Instituto, que quiere el tercero.
3: Es el octavo del partido, el séptimo, esperemos sea de la suerte para Instituto.
0: Dígame algo, comentarista del fondo de Independiente.
2: Lo que le dije, una obra maestra del terror, pocas veces visto, un equipo amateur prácticamente en la defensa del rojo.
0: Casi 15 del complemento, vendrá el centro de Alex Luna, juega corta, entregó para Lázaro, se acomoda, saca centro, largo, segundo palo, Rey, arriba se queda Rodrigo con el balón, quiere salir sobre Tisera, rápido Rodrigo, la saca Rey, la tira para la contra, larga hacia la derecha la pelota para que vaya a buscar Montiel, la quiere, no puede Montiel, si el balón se va por un costado, lateral corresponde Independiente jugar a Baldo, repito para Pérez Cursi, ahí la manda por la mitad de la cancha, domina Pérez Cursi, la deja para Montiel, Montiel se la lleva, quedó para Pérez Cursi, va para Montiel, corta, sin embargo el juego bien Gallardo, mira, juega para adelante para Luna, marca Pérez Cursi, gana Luna, marca Pérez Cursi, falta de Pérez Cursi, tiro libre, corresponde Instituto.
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0: Estamos cerquita de los 100 likes en la transmisión. Dale, que en un rato sigue el fútbol. Dale, que en un rato viene Boca. Dale, que en un rato viene Pocho Rábago. Y gran equipo de la cadena, Golan Pop. 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Pero por ahora gana Instituto, gana el puntero. Más puntero que nunca de la zona A de la Liga Profesional. El equipo de Alta Córdoba, la gloria de Diego Flores. La tiene por el medio, juega bien. Soltándola para atrás Gallardo. Entregando la pelota para Mosevic. Levanta el pase largo a la derecha. Con el pecho la va bajando, la pone contra el piso. Y se viene de nuevo Instituto. El toque al medio para Tisera, descarga para Abregú, marca y quita, por allá Matías Abaldo, jugando en el medio Abaldo para Juan Manuel Fedorco, suelta Fedorco, juega para que salga desde el fondo, de nuevo Independiente con Calderón, pase a dividir arriba, la gana Independiente, cae un hombre del rojo, Marcone, foul. Le digo para que no quede tan expuesto Independiente, le cobraron la falta, no sé si era falta sobre Marcone, habrá tiro libre en la mitad de la cancha, corresponde al equipo de Jansson Viera, que pierde como local 2-1. Le digo, para mí era un quite totalmente legítimo el que metía en la mitad de la cancha el hombre de Instituto, sí. Sergio,
2: se la cobra porque es Marcone, así, cortita y al pie.
0: Hay cambios en Independiente, hay cambios en el rojo, habrá variantes en el equipo que dirige Jansson Viera. Creo que los metió porque se los reclamaba la gente a los cambios, y metió la doble variante, entonces va a medir un doble cambio en Independiente. Se fueron los de la banda izquierda, el lateral Ramiro Martino y Matías Abaldo. Ya presentamos los cambios con Federico Male en el aire de la cadena Golan Pop, en el aire de Radio Continental 103.5 Radio Continental Córdoba, revienta en el fondo, saca Sosa, queda el rebote al medio para Marcone, pero viene Iván, juega Marcone, entrega para Pérez Cursi, corre por el costado a buscar Godoy, se viene Pérez Cursi, va, quiere escapar por afuera, va Pérez Cursi, buena marca abajo, la manda sobre un costado, Gallardo, lateral para Independiente, vendrá la salida de Godoy, ahí la tiene Godoy, mandará lateral centro sobre el área, Leonardo Godoy, atención, 17 y medio del segundo tiempo, lateral de Leonardo Godoy, cayó sobre el área para Morales, lo pasó Montiel, quedó el rebote, Ledesma, tapó el remate de Millán Ledesma, casi lo empata Independiente, enorme el arquero de Instituto. Hay tiro de esquina para el rojo,
3: va a ser el noveno del encuentro, es el segundo para Independiente.
0: en la primera que tocó Millán, casi la manda a guardar. Vendrá el tiro de esquina, atención, vendrá el tiro de esquina. Algo le advierten a Morales, que está en la ubicación del arquero, Iván Morales. Vendrá el remate sobre el primer palo, atención, le pegará Millán. Centro de Millán, quedó en el segundo, la pelota la bajaron al medio. El rebote de la puerta del área, tiene que reventar la Galván. La domina Galván, juega por lo bajo, cae el hombre de Instituto, no hay nada. Dice el árbitro Mastrangelo, que se levanta y juega Independiente. Entonces no cobra finalmente la falta sobre Luna. Será tiro libre, será tiro libre, corresponde Instituto. 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
3: Se retiraron de la cancha el número 19, Matías Abaldo, y también el número 39, Ramiro Martino. Ingresaron con la número 5, Nahuel Vanegas, y con la número 14, Lautaro Millán.
0: Bien, perfecto, Nahuel Vanegas, entonces al partido de Lautaro Millán, el Independiente.
2: Ex hombre
0: de Chatzo. Exactamente, Vanegas, ¿no? Y Lautaro Millán, el pibe de la cantera de Independiente.
2: Sí, sí, correcto, que tuvo esa jugada ahí que casi sorprende al arquero, amagó bajarlo y le pegó. De cachetada, excelente, ojo, Michael.
0: Que la perdió Pérez Cursi, va Instituto por el tercero, remate al arco, ¡qué golazo! ¡Gol! Con la zurda del viejo, la metió Matías Gallardo, un remate tremendo de afuera del área, se resbaló Pérez Cursi, la perdió y le quedó para la zurda, y le metió un bombazo a media altura Gallardo, que dejó la estirada de Rey en vano, quedó volando en el aire, pero el balón se fue al fondo de los piolines. Un pedazo de gol de Matías Gallardo, lo celebrará el Muñe, dirá que tiene el ADN, que tiene la estirpe del muñeco, pero lo metió Matías Gallardo en la doble visera, en el Libertadores de América, en el Ricardo Bochini, haciéndole homenaje a la zurda del 10, Matías Gallardo, a los 20 minutos del complemento, dice que Instituto, por este golazo, ahora le gana Independiente 3-1.
2: Un gol de otro partido, no habitual en el fútbol argentino de pegarle desde afuera. Y mucho menos como le pegó Nahuel Gallardo. Matías Gallardo, perdón. ¡Qué pedazo de gol! Si fuera boxeo diríamos Independiente muñeco a la lona. El hijo del muñeco Gallardo tomó el balón, calibró la mira, metió un zurdazo inatajable para Rey. Instituto 3-1, demostrando los cómos y los porqué del puntero cordobés.
3: Es el primer gol para Matías Gallardo en este torneo clausura.
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0: Bueno, está ganando Instituto, puntero, punterazo Instituto, puntero absoluto de la zona Instituto, que gana en Avellaneda por 3-1 sobre Independiente, que lo sufre el partido, lo sufre Independiente. Se viene Pérez Cursi, sacará el centro al área, un centrito de Pérez Cursi a las manos de Ledesma, la tiene Ledesma, en el arco de la calle Bochini sale Ledesma, gana Instituto 3-1, gana bien comentarista.
2: Pero, ¿a usted qué le parece, relator? Hizo todo lo que tenía que hacer para ganar el partido, fue superior, juega con ganas, tiene espíritu combativo permanentemente y además es un equipo efectivísimo, este Diego Flores. Con pocas llegadas, mete los goles que están ahí, al alcance de la mano, y los concreta.
0: Gana Instituto 3-1, 22 del complemento. Somos la cadena Golan Pop, somos Radio Continental Córdoba. En un rato sigue el fútbol, juega Boca, juega Unión. En la bombonera, Pocho Rábago estará, por supuesto, con gran equipo allí para llevarnos la transmisión a través de los 100 medios que integran la cadena Golan Pop y por Radio Continental Córdoba. Se viene Montiel, ataque Independiente, va Montiel con la vergüenza que tiene. El 7 de Independiente juega por el medio, rebota, queda al costado. Ahí va Leonardo Godoy, levanta un centro que es un pase a las manos. El arquero Ledesma, sale rápido Ledesma, juega juega y va a Instituto, y se viene por el cuarto la gloria, el pase cruzado, demasiado largo, no, la va corriendo y la va a llegar a dominar Luna, no, quedó largo finalmente, iba largo, cuando le picó a Luna se le fue a un costado, lateral corresponde Independiente, ahí va a sacar de manos, juega rápido Fedorco, la manda al medio, sale desesperado, Independiente gana Instituto, contame cómo queda entonces la tabla para la gloria y para el rojo con este resultado, querido Federico, Federico Male, que por supuesto trabaja con todos los datos, todos los aportes en la transmisión.
3: Con esto Instituto se aleja, le pone 5 puntos de distancia a Vélez, que por supuesto aún no ha jugado su partido, e Independiente queda sexto, no pierde posición, pero en caso de que Lanús y Newell's sumen puntos, lo superarían en la tabla, por lo que quedaría octavo en caso de que Lanús y Newell's sumen puntos.
0: Bueno, perfecto entonces, ahí va la salida, que corresponde al equipo cordobés, que está ganando 3-1 el partido. Seguimos en un partido que tiene final abierto todavía, no ha terminado nada aquí, gana Instituto 3-1, lo que yo creo que está resuelto es el resultado del partido, pero no creo que sea todo lo que tiene para darnos todavía la noche, Sergio.
2: No, me parece que no. Instituto va a seguir atacando, tiene los espacios, además ya lo colocó en cancha también a su número 9, a Suárez, se retiró Tisera y tiene todos los boletos Independiente para seguir sufriendo, padeciendo en una noche donde todo comenzó con la expulsión de Maximés.
0: Y la va, sí señor, ahí cambió el partido, ahí se le totalmente complicó todo Independiente en una expulsión infantil de Mesa, que lo padecerá seguramente, tendrá que, hacer su mea culpa, porque la verdad es que ahí le cambió el partido al equipo de Jackson Viera con la expulsión de Mesa, que además era el mejor de Independiente, como decíamos, claro, en la primera parte, ¿no?
2: Sin dudas, era el hombre capaz de equiparar un poco la cuestión, y además también hablamos de ese regado permanente excesivo del campo de juego, no fue una falta violenta. Fue desde atrás, también se pudo advertir un resbalón del propio Mesa, pero quedó totalmente bien expulsado.
0: Casi 25 del complemento, casi 25 minutos de la segunda parte, gana Instituto 3-1, va dominando para allá en la salida, Iván Marcone levanta el pase, corre a buscar a Lautaro Villán, quiere ganar Villán, pero cierra primero, sacando la masa Chessy, la aguanta con el cuerpo, rebota el balón en Villán, se va a un costado lateral, corresponde la gloria, ahí sacará al equipo del traductor Diego Flores, el puntero de la zona, 25 minutos promedio a la parte final, métele tu like a la transmisión, dale, ponele el pulgarcito arriba y suscríbete al canal, en la campanita también dale, así no te 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Se viene Marcone, va Independiente, la tira larga Marcone, corre dentro del área Morales, la baja Morales, vendrá el pase para Godoy, va Morales, sacará centro al área, que hará Morales, la tiene Morales, la maniobra Morales, mete centro bajo Morales, marca para sacarla Galván, la tiene Johnny, revienta, queda el rebote en el área, de cabeza va Galván, quedó corta, recupera Morales, engancha, va Iván Morales, jugó para Iván Marcone, rebota ese balón, queda en juego, no va a salir, tiene que reventarla entonces Sosa, queda corta, recupera Marcone, centro al área, de cabeza defiende como puede Mosevich, mete con todo Pérez Cursi y queda la salida para Suárez y la tira Suárez, la manda larga para adelante, correrá a buscar Lázaro, se llama Jeremías, vuelve y gana Vanegas, juega para Rodrigo Reis al Independiente.
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0: El saludo grande para Agustín, el saludo grande también para Gloria Correa, que dice vamos Gloria, me hace Marte, Gloria es el hincha de la Gloria, claro, no falta nada, tiene todo, Gloria Correa, que manda saludos, dice vamos, la Gloria es carajo, el saludo para Alejandro Estrada, que también está enganchado, por supuesto, y ya lo ve, el puntero es cordobés, dice el amigo Alejandro Estrada, Sergio.
2: Sí, por supuesto, el Instituto ha demostrado, y lo decíamos antes del partido, era la ocasión propicia para que el Instituto demuestre los cómo y los por qué es líder absoluto en esta zona A. Permitime también un gran saludo para Samuel Ávila, de Carnicería Samuel, que está prendido a Golampo Continental.
0: Pero por supuesto que sí, hay cambio en Independiente, hay cambio en el rojo de Avellaneda, ya lo repasamos, se va Pérez Cursi de la cancha, se va Mateo Pérez Cursi, el número 16 de Independiente, saca un volante y mete un delantero, el técnico Jackson Viera, hay tiro libre para el rojo, le va a pegar a Montiel con la zurda, centro de Montiel, pasó la pelota, quedó el rebote en el área, va Godoy por arriba del travesaño, por arriba del travesaño, cabeció Leonardo Godoy, será tiro de meta para Instituto, definió mal, era el descuento de Independiente, si cabeceaba bien Godoy, Sergio.
2: Sí, por supuesto, le ponía pimienta al final y tuvo la ocasión Godoy, la tiró a cualquier parte final.
0: Sí, señor, se fue muy alta la pelota. 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
3: Se retiró de la cancha el número 16, Mateo Pérez Cursi. Ingresó en su lugar el número 34, Felipe Tempone, 20 años para él, 1,84 m.
0: Bien, perfecto entonces, un delantero, un centro delantero, un 9, mete Jackson Viera, el balón largo para Morales, saca de cabeza, firme en la salida, otra vez por allá en el fondo, y Podor Mosevich que va a la marca, ahora quiere Morales, no puede, saca la pelota Galván, queda para Iván Marcone, al costado la tira para Montiel, domina con el pecho, le pega al arco, el rebote, no, no pegó nadie, no pegó nadie, salió ese balón, no era Montiel, era Godoy, el balón termina fuera, saque de meta para Instituto, tiro de arco para la Gloria, el saludo para el amigo Leandro Casas que también celebraba el gol de Instituto, el tercero de la Gloria para Matías Ferrero, que dice soy un camionero que va por la ruta 34 en el norte, escuchando la excelente transmisión, aguante la Gloria, abrazo grande para el amigo camionero, para Matías Ferrero, que va por la ruta escuchando la radio, qué lindo, ¿eh?
2: Buena
0: lindo
2: ruta para él.
0: Escuchando un partido por la radio, ¿no? Qué lindo. Qué cosa hermosa, Sergio.
2: Hermoso.
0: Bueno, el saludo para Jovita que también se comunica, dice equipo chico Independiente, bueno, le cuesta Independiente, no están a la altura, nada que ver con su historia estos jugadores, dice Jovita que se comunica, bueno, para toda la gente que está enganchada, para Valentino, para Juan Carlos, para Maxi, bueno, cuánta gente, realmente cuánta gente enganchada en el canal de YouTube, faltan likes para la cantidad de gente que tenemos, faltan likes y faltan campanitas, faltan suscripciones, dale, métele los dos clics arriba, al like, al pulgarcito y a la campanita, dale. Ahí va la pelota en la salida para Independiente, saque de manos para el rojo en la derecha, Leonardo Godoy, 29 casi 30 del complemento, somos la gran cadena con la Opción Radios en contacto a esta hora de la jornada, y seguirán porque en un rato viene Boca frente a Unión en la Bombonera con Pocho Rábago, el balón largo sobre el área de Godoy, saca de cabeza el negro Abregú, queda el rebote en el costado para Luna, la domina Alex Parado como lateral izquierdo de Instituto, la tiene Luna, revienta la banda al medio, el balón largo, saltará a la gana de cabeza de primera Calderón, la tira al medio para Montiel a la izquierda ahora para Vanegas adelanta para Montiel, mal pase, le tira mal Vanegas, va recuperando para allá y revienta Masaches y pelota afuera, lateral para Independiente.
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0: Y la pelota va sobre la puerta del área de Instituto, de cabeza devuelve Mosevich, ya tira para Luna, lo pasa la pelota, atención que va corriendo para allá a buscarla de nuevo, el futbolista de Gallardo no puede, Matías, el balón rebota y queda por la izquierda, va cerrando la jugada, otra vez Vanegas tocándola para Rodrigo Rey, sale Independiente que pierde como local 3-1, juega con 10 por la expulsión de Maximiliano Mesa, la mandará adelante Rodrigo Rey, la sacará el arquero del rojo vestido de verde, ahí la manda el 33, la tira sobre la puerta del área, allá va buscando arriba Morales, no puede, saca primero Galván, cabeza juega Galván, la tira hacia adelante, la va jugando Lázaro, atrás para De La Fuente, marca como puede, Vanegas queda para Jeremías, Lázaro autor del primer gol de Instituto, se le va la pelota, lateral que responde al rojo, es en la izquierda, jugará el recientemente ingresado Nahuel Vanegas.
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0: Y la pelota será de Independiente, la falta la recibió Iván Morales, tiro libre para el rojo, tiro libre para Independiente, esta va a ser una chance que tendrá que defender Instituto para no poner en riesgo que se achique el marcador, Sergio.
2: Claro, darle chances a Independiente de que haga un gol cuando ha sido ampliamente superior el equipo de Diego Flores.
0: Montiel le va a pegar al arco, ojo que puede ser remate al arco de Montiel, tiene muy buena pegada es en el costado opuesto ideal para un zurdo, porque es desde la izquierda el tiro libre y le pegará con la zurda Montiel en el vértice del área. Acomodado el balón de Montiel, atención que va Independiente Ledesma, acomodado un solo hombre en la barrera, vendrá el remate, le va a pegar Montiel, le va a dar Santiago Montiel, 7 del rojo, vendrá la orden, va Montiel, metió centro, flotado, segundo palo, pasó de largo la pelota, el balón terminará en el otro costado de la cancha, lateral para Independiente, marca en línea, sacará de manos Leonardo Godoy, nadie pudo tocar ese balón, metió un lindo centro Montiel, pero nadie pudo empujarla, lateral de Godoy, la quiere mandar sobre el área Leonardo, ella tira con los brazos Godoy al vértice del área chica, cayó, la peinaron bien Fedor Coera, el rebote queda al medio, tendrá que sacarla sobre el área Independiente, la manda Vanega, la tira por el costado para Godoy, la ganó de cabeza, queda el rebote para el rojo, la tiene Morales, sacará el centro sobre el área, ahí va corriendo para sacar el centro, no puede Fedor, con balón rebota fuera un costado, lateral de nuevo para Independiente, vendrá otra vez el lateral centro de Leonardo Godoy, casi 33 minutos del segundo tiempo, Independiente se ilusiona con un descuento que lo ponga en partido, pero por ahora parece lejano el chance para el rojo, la va a sacar Godoy en el área, espera Fedorco, viene el lateral, quedó corto de Godoy, la quiere peinar Fedorco, saca el instituto, saca la gloria que gana 3-1, queda para Vanega, manda centro sobre el área, la peinaron, quedó el rebote, la quiere Tempone, la quiere arriba Montiel, cae Montiel, revienta sacando de la fuente, a un costado la pelota lateral para Independiente.
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0: Y lateral para Independiente, vendrá la salida para el equipo de Avellaneda, atención, vendrá de manos allá en lateral, va sobre el área, casi la pelota saca, sin embargo, el negro Gustavo Abregú, ese balón, de cabeza la manda al medio, la va tirando para atrás para Rodrigo Rey, juega en la mitad de su propio campo Rodrigo, ahí la tiene, Rey a la pelota, levanta de pierna derecha el pase a la puerta del área, a buscar de cabeza arriba la peina, vea donde anda Fedorco jugando de nueve, increíble. El desparramo de ideas que tiene Independiente,
2: sí, sí.
0: O de necesidades más que de ideas, porque ideas tiene poca. Y va para el cuarto la gloria, va para el cuarto la gloria. El cuarto, Luna de Avellaneda, Luna de perdón, Luna de festejo, Luna, el 10 a Alex Luna, que algún día llevó la de Independiente, pero ahora lleva la de Instituto, y corrió al vacío entre los centrales, para mí estaba adelantado, pero en línea bajó la bandera, le dio continuidad a la jugada, y Luna corrió hasta el área y en el punto penal, como si fuera un penal en movimiento, le definió a Rey, con un toque de derecha sobre el costado del arquero, Instituto, se florea, la gloria no será del diablo, la gloria será de Instituto en Avellaneda, gana Instituto, 4-1 sobre Independiente.
2: Y lo decía nuestro gran relator Jorge Tony Mazón, estaba desarmado, estaba desarticulado, era cualquier cosa Independiente, motivado por la desesperación de descontar, y sin embargo fue Instituto nuevamente quien sacó ventaja con una contra letal, apareció Luna, para filtrarse, en mi opinión, totalmente habilitado de puntín. Como el Chapulín Romario, nada que hacer para Rey, golea Instituto, se florea el equipo justamente del jardinero Flores, se puede decir el constructor Flores, como le dicen en Alta Córdoba, 4-1 la gloria, baja el martillo Instituto, historia total y absolutamente sentenciada.
3: Y para cumplir con la inexorable ley del ex, Alex Luna convierte su segundo gol en este torneo clausura.
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0: Bueno, es gol de Instituto, 4-1 el resultado en Avellaneda. Gana la gloria, gana el Instituto, 4-1, Independiente sufre el partido, Independiente sufre el encuentro, y le queda un rato todavía, 36 y medio, falta un montón para Independiente, sí. Sergio.
2: Sí, sin dudas, quedan unos buenos minutos y además la adición, que quizá no sea mucha, pero está Instituto para comenzar activando en la red de Rey.
0: Y la pelota queda para Iván Marcone, mete con todo Marcone. La pelota queda en el costado, saldrá por la izquierda, el poke al medio, queda finalmente para Montiel. Montiel que la manda por lo bajo, ahí la va jugando Montiel, remate de Morales. Un tiro de Morales que en el camino se desvió, no, sí se desvió, dice el árbitro. Marca tiro de esquina, marca saque de arco, marca finalmente tiro de esquina, marca Mastrangelo. Sí, tiro de esquina para Independiente.
3: Es el décimo del encuentro, es el tercero para el rojo.
0: Vendrá el remate sobre el arco, tensión sobre el área en realidad. Vendrá el remate, le va a pegar Gonzalo, este es Montiel, es el otro Montiel, es Millán en realidad. Montiel espera en el medio, vendrá el centro de Millán, le va a pegar Lautaro Millán a la pelota. Allá vendrá la orden para que la meta Millán al área, espera Independiente dentro del área chica casi. El centro cerradito de Millán, Ledesma arriba, Marcos Ledesma se queda con la pelota, la descuelga del cielo esa pelota, la tiene el arquero de Instituto, gana la gloria 4-1 frente a Independiente.
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0: Hubo dos cambios en el Instituto después del gol, vamos a repasarlo, ¿te parece, querido Fede?
3: Por supuesto, se retiraron de la cancha el número 21, Jeremías Lázaro, y el número 55, Gustavo Abregu. Ingresaron en su lugar el número 13, Juan Ignacio Méndez, y también el número 19, Lucas Sanseviero.
0: Viene Sanseviero al partido, ahí vendrá el centro sobre el área, la descuelga Ledesma, la tiene el arquero de Instituto. Hay salida para la gloria, gana 4-1 el partido en el Libertadores de América, en el Ricardo Enrique Bochini, está sacando la pelota por el medio Instituto, foul, tiro libre, está al borde de que le expulsen a otro Independiente.
2: Sí, está totalmente nervioso Independiente, tiene que pensar en lo que viene, porque los milagros existen en el fútbol, pero jugando así es muy difícil, ¿no? Se tiene un dato color, 41 años después, en primera división, por lo menos la estadística que yo manejo, le vuelve a ganar Instituto a Independiente en Avellaneda. La última vez, en ese torneo 85-86, 1-0, la victoria de la gloria en 1985.
0: Bueno, mira vos, y cómo le está ganando, ¿eh? Y se viene por más, y va por el quinto a la gloria. Se viene Suárez, se viene, va atacando Suárez, va dentro del área, juega al costado la pelota. Viene para Sosa, la domina Diego, entrega atrás el balón a Instituto, que gana 4-1, quiere el quinto. Ahí lo tiene, no se conforma con el cuartetazo Instituto. La va dominando por el fondo ahora, Jonathan Galván cambia de frente, hace ancho el campo de juego, y le tira sobre el frente del banco de la gloria, ya en la derecha para que corra hacia adelante. Después la adelante y la pierde, se engolosinó demasiado de la fuente, perdió la pelota, recupera de frente Marcones, se viene Iván, el toque para Millán, Lautaro que domina, la domina Millán, se viene Lautaro, no hay pase arriba, no tiene gente arriba Independiente, por eso esperan que pase Fedorco a buscar, mirá, ahí en la mitad de la cancha, el toque va sobre la izquierda, va dominando para allá Vanegas que la tiene, es un, es cualquier cosa Independiente,
2: o sea,
0: realmente uno entiende el enojo de la gente, cómo están las tribunas cantando en contra del equipo, en contra de los dirigentes, en sí, contra de todo, ¿no?
2: Sí, es un desconcierto total Independiente. Pero flojísimo el partido, ¿eh? De los más flojos, ya hace bastante tiempo que viene mal, pero este fue tan parecido al de los mendocinos.
0: Sí, señor, la pelota va por el medio, la va dominando Instituto, termina trabando y gana por allá en el fondo otra vez el jugador Calderón, el toque al medio, la va dominando Millán, juega para Marcone adelanta para Montiel, se viene Santiago Montiel, va jugándola para Marcone, de nuevo el círculo central de la cancha, cambia de frente Marcone, le enfoca a Vanegas, se la da a Vanegas, allá la tiene Vanegas, va el número 5, Nahuel Vanegas, la va dejando por el medio para Lautaro Millán que se viene, se pone de frente a la jugada, ahí va la pelota, la tiene Independiente, pero lejos del arco de Ledesma, la pelota queda por el medio, la agarra Marcone, juega, anticipa bien Mosevich, sale desde el fondo y entrega a la derecha y va Mosevich, quiere Mosevich el quinto, va Mosevich, jugó buena pelota, la mandan al medio, tendría que volver atrás y cobrar la falta el árbitro, si fuera correcta la decisión del juez del partido, marcan posición adelantada, antes de la posición adelantada había falta clara, Sergio, ¿eh?
2: claro, por supuesto. Bueno, estas cuestiones que tienen los árbitros, los asistentes, cuando ya el resultado está prácticamente sentenciado, colocado.
0: Bueno, hay un cambio más en Instituto, afuera el 15, adentro el 8, en el equipo cordobés, y vendrán dos cambios en Independiente, afuera el 15, adentro el 8 en Instituto. Repasamos ese primero, ¿te parece, Fede?
3: Perfecto, entonces lo presentamos publicitariamente.
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3: Se retira entonces de la cancha el número 15, autor del tercer gol, Matías Gallardo. Ingresó en su lugar el número 8, Jonás Acevedo.
0: Bueno, perfecto. También dos cambios en Independiente. Dos cambios en el Rojo. Se demora. Godoy tiene que estar lesionado. Yo no puedo creer que Jackson Viera saque a Leonardo Godoy para meterlo al número 4, al colombiano, que va a entrar para jugar
4: Arias.
0: En lateral derecho. No entiendo que cambie lateral por lateral, ¿no? Porque digo, sí, Arias, que siempre Santiago Arias para reemplazarlo a Godoy cuando faltan 3 minutos y perdés 4-1 de local.
4: Sí.
0: Es una cosa inexplicable, realmente inexplicable. Se viene Independiente, va con la pelota Montiel, se la extirpa, se la roba, se la quita Jonás y la tira para adelante, marca como puede. En el fondo Independiente queda para Montiel de nuevo, saca Mosevich, la manda sobre el costado izquierdo, corre Luna, el autor del cuarto de Instituto. Ahí la tiene Alex Baluna. Se viene cerrando por el medio con balón dominado. De tacto la deja cortita adentro. Ahí lo tiene Instituto que se florea. Frente a Independiente se florea. Instituto gana 4-1 en Avellaneda. Vamos a repasar los dos cambios que metió Jackson Viera.
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